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0: Fueron agredidas a balazos. Primero se decía que eran dos, hasta ahorita dicen que es una. Uno de ellos ya falleció, desafortunadamente. De hecho, los trasladaron, esas tres personas heridas de bala, a la Cruz Roja, donde ahorita, si usted va a pasar por Leyva Solano y Paliza, o los rumbos de esos, mejor sáquele la vuelta porque está ahí un operativo.
1: Es un pedorre.
0: Es un pedorre de soldados y de Harfus y de estatales y de todo eso, ya que hasta ese lugar, en una camioneta Cherokee blanca, llevaron a estas tres personas muy graves a la Cruz Roja, donde se acaba de dar a conocer que uno de ellos ya falleció. Desafortunadamente, sucedió hace alrededor de una hora aproximadamente esta balacera, el 8 de febrero. ¿Dónde está el 8 de febrero, güey?
1: Yo ahí sí. Pues para allá, para el barrio, para aquellos rumbos, ¿no?
0: ¿Qué rumbo? No, es la 5 de febrero, güey. Ahí es la 5, a un lado de la golpe. Yo creo que es para acá, para el lado de la. Para acá, para el lado de los Misaches, ¿no? Quiero entender, pero bueno, donde sea. O sea, eso no es lo importante. Lo importante y lo que es doloroso es que hay tres personas heridas, uno de ellos ya falleció y los otros dos se encuentran muy graves en la Cruz Roja.
1: Bueno, hay hechos y acontecimientos donde han salido baleadas mujeres.
0: Para el lado de la Toledo, me dice un camarada que me manda un saludo.
1: Para la Toledo.
0: Mendívil.
1: ¿Será Choledo?
0: Sí.
1: Bueno, una de ellas en Mazatlán. Ahí en dos atentados a balazos dejan un muerto y cuatro personas heridas, entre ellas una mujer. Esto fue ayer en la colonia Casa Redonda. Quedó grave esta mujer. Por lo que se ha comentado. Aquí en Culiacán, hieren a balazos a otra mujer frente a una plaza comercial allá en Barranco.
0: En Barranco, sí.
1: Ajá,
0: sí.
1: Con dos heridas, una en el brazo y otra en el abdomen, fue llevada al hospital y vive para contarlo, para recibir atención médica. En Tierra Blanca fue lesionada
0: otra mujer
1: en la colonia de Tierra Blanca, también a balazos. Y bueno, esto sucedió en domicilio cuando hombres desconocidos llegaron y le dispararon de afuera a la vivienda, dejando lesionada a esta mujer aquí en Culiacán. Son tres mujeres las que el día de ayer, esta de nombre Marta Elizabeth, de 62 años, se ha desconocido su estado de salud, pero sí es un hecho de que es una de las tres que el día de ayer, en la tarde-noche, fueron baleadas. Dos en Culiacán, una en Mazatlán.
0: A ver, acaba de haber un operativo en la carretera de San Alón hace un par de horas, donde se habla, hasta este momento, primero se hablaba de balacera y todo eso, pero se dio el decomiso alrededor de 3-4 camionetas blindadas.
1: ¡Órale!
0: Camionetas de lujo blindadas en esta carretera a San Alón. No se habla de personas detenidas, vidas que lamentar. Pero sí se habla de la de comienzo de estas tres camionetas. Fíjate que saliéndonos un poquito de Sinaloa para dejar descansar a la gente. Fíjate que en todos lados se cuece nada, güey. ¿Sabes qué pasó en Guadalajara? En Zapopan, Jalisco,
1: güey. ¿Y ahora?
0: Que es una de las ciudades de la high class. Donde vive.
1: De las favoritas de los culiches.
0: Donde también llegaron a echar los culiches a perder la ciudad.
1: Llegaron a echar a perder.
0: No nomás en Durango y en los mochis.
1: No,
0: digo, a perder porque pues todo lo encarecen, todo se vuelve buchón y ay, culiches.
1: Y se han quejado,
0: hermanos,
1: de desmanes que no existían antes.
0: Pero bueno, no estoy diciendo que con esto fueron los culiches los que hicieron esto, como estos, a ver, son los que se animan. ¿Pero qué crees, güey? Asaltaron a una patrulla de Harfush en Zapopan, Jalisco.
1: No, hombre.
0: Estaba en un supermercado de esos que estaba para allá por la ¿cómo se llama? Pues, la que estaba por la colegio militar, que ya quitaron, que ahora es ley.
2: Ah, una Chedraui.
1: Chihuahui.
0: El pollo te decía, estamos transmitiendo de la Chihuahui. Pues en una Chihuahui de Zapopan, Jalisco, agentes de la Secretaría de Seguridad Pública y Protección Civil, los Harfush, para que entienda, fueron asaltados afuera de un Chedraui en Zapopan, Jalisco, un grupo de hombres armados, ya fuera el colmo que no vinieran armados, que los a mano pelona lo hubieran asaltado. Le robaron dos armas cortas, dos armas largas, y aparte dinero, carteras. No, disculpo que se me ganaron la risa, ¿no? Porque ellos casi siempre los asaltan a nosotros, ¿no? Ahora los asaltaron a ellos.
1: Les dieron harina de su propio
0: en
1: chocolate,
0: la colonia,
1: ¿no?
0: En una de las colonias de la high class de Zapopan. En la colonia Vista de Colomos, en Zapopan, Jalisco. ¿Qué pasó, Bill Harfush? Está bien que duerman en el hotel de lujo, pero los agarraron dormidos arriba de la patrulla, ¿o qué, güey?
1: Casi te puedo asegurar de que así fue, ¿no?
0: Güey, ¿qué más pasó?
1: 5:20 en Culiacán, hay muchos mensajes que le vamos a dar curso ahorita en un momento más, no se nos desespera.
0: esperen. Recuerden que pues se nos atravesó una entrevista, compromiso que teníamos, pero ahorita le vamos a dar

0: puso a los mensajes. ¿Qué más tenemos, compadre Pollo?
1: Regresando un poquito al tema, nada más permíteme, porque yo dije esa nota. Okay, ya se reporta hace 5 minutos de que falleció otra persona. 2 de los 3 que fueron baleados el 8 de febrero fueron trasladados aquí a la Cruz Roja y acaba de fallecer la segunda de los 3. Jovencitos, sabe que son jovencitos, no se especifica la edad porque acaba de suceder hace menos de una hora. Pero se están llevando las investigaciones. Ahí, si ya por lo rumbo de la Cruz Roja, sacan la vuelta, es un despedor por allá.
0: ¿En dónde?
1: En la Cruz Roja.
0: En la Cruz Roja.
1: Es que los balacearon el 8 de febrero, que está parado de la Toledo. De hecho, es cerca de ahí de lo que viene siendo Obregón y todo esto. Y las torres, que también hubo detonaciones hace rato. Pero bueno, hirieron a 3, ya murieron 2, desafortunadamente. Ahora sí, Pollo, ¿qué tienes en la buchaca, mi estimado Nelly?
0: Ya ves que ayer estábamos comentando que de los 3 personas que también habían sido baleadas en un hecho aquí en Culiacán, los 3 murieron en un hospital el día
1: de
0: hoy.
1: Ah, sí, ayer comentaba. Oye, lo de las mujeres también está
0: fea la cosa, aunque digan que ya pasó todo. La neta es que no. Compadre Pollo, ¿qué tienes?
2: Pues que lo que anda ahorita por todas las redes, una fiesta que se hizo en un, no, una fiesta que se hizo ahí en Los Mochis, en una plaza, en una tienda comercial muy famosa.
1: ¿Fiesta de qué anda, Neme?
2: Pues fíjate que el codiciado cantante que armó la fiesta, el Mazaclán.
1: Con el Mazaclán, güey. Es un youtuber. Jotillo.
2: Sí, Jotillo.
1: No es en Jotillo, güey. No salió dándose un beso con otro.
2: Se dio un beso con el
1: ¡ururú!
2: O sea, el muchacho.
1: Qué jodidos estamos. Para hacerse virales, tener que recurrir a eso.
0: Funando a mano poder por el beso. Y el vato está casado, ¿no?
2: Sí, está casado y le pidió. La gente le está pidiendo que divorcio, que la mujer pida el divorcio. Ella dice no.
0: Pues no.
2: Es su trabajo.
0: Nadie sabe ella lo que tiene trabajo. La olla, no más que el que la menea.
1: Así pensar es. Que lo que le gusta a la plebada y un que otro viejo también.
0: Hay que saber hasta dónde. Así y es. Hasta cuándo. Si le gusta la fregadera, si le gusta la pisteadera, bueno, pues que es sordo el asunto, ¿no? Si fue por ganar un concurso, por ganarse una lana, que es lo que él argumenta.
2: Así es, eso
0: que
2: es.
0: Había en juego una feria.
1: Normalmente esas cosas son planeadas. Claro. Lo que sucede ahí en el YouTube y todo eso.
2: Ya ves que Julio Preciado no los quiso hacerle, que le hicieran una entrevista, no quiso. Le cerró la puerta. No, a mí no me hacen entrevistas de esas.
1: Ellos, Julio, ¿es serio?
2: Sí, ellos fueron a hacerle una entrevista a Julio.
1: O sea, yo en un tiempo los miraba, pero ya llegaron al. Que me cayeron gorditos. Sí. O sea, ya muy pesaditos.
0: Ya los que también tuvieron bronca aquí, ¿no? Que vinieron es con el currito, ese rollo, que también. Sí. Y que en el Remy Valenzuela y no sé qué.
1: Eso este es Mazatlán. O sea, no me cae mal, pero tampoco me cae bien.
0: Pero son los mismos.
1: Estuve en la casa acá de Guadalajara. ¿Cómo se llama la casa de los qué?
2: De los famosos.
1: No, los famosos. ¿Cómo se llamaba ahí? La mansión.
2: Sí.
1: La mansión ahí estuvo. Son chavalitos pues que andan en las redes sociales y que también hacen
0: son creadores de contenido y eso es parte de lo que
1: hacen. Te digo, es lo que les gusta, imagínate. A él les gustaba que porque le era infiel y la gente echándole a la esposa, o sea, ¿por qué les gusta? ¿Por qué no? Por eso estamos tan jodidos, la neta. Es lo que les gusta. Ahora atacando a la esposa que porque le puso los cuernos en la mansión y no hizo nada. Y ahora le dio un beso a un jotillo, que me respeto, yo tengo años, amigo, un jotillo, pero no los beso. Y criticando que por qué no deja el vato.
0: Y más idiotas son los que se enganchan.
1: A pelear y todo eso.
0: Manténganse al margen. ¿Qué les
1: importa? Para la cura está bien.
0: Sí, ¿qué les importa? Preocúpense por sus vidas, no por los que andan haciendo los demás.
2: Así es.
0: Pero ahí están queriendo opinar cuando detrás de ustedes hay cosas peores.
2: Peores.
0: Se dan golpes de pecho y no.
1: ¡Vieja mi
2: traje!
1: No,
2: ahora ya. Estos fueron los que pusieron capibara a Julio, al Coyote y al.
1: Sí, no, la neta también. Sí,
2: ellos fueron,
1: pero en buen rollo, ¿no?
2: Sí, buen rollo.
1: O sea, sí te sirve, pero yo te digo, yo los miraba. Pero llega un momento como que te enfadan.
2: Sí,
1: ya, o sea, ya.
2: Se pasan de la.
1: O sea, se mira muy planeado.
0: Está bien funado.
1: Eso lo del beso, obvio que está planeado.
0: Está bien funado ese tema. Y si fue planeado, pues las consecuencias las está pagando la esposa del Mazaclán.
2: Así
1: no,
2: es.
1: Pero porque al amor le gusta el billete.
0: Por pues luego que le sobra el vato ahorita con la gente imbécil que se lleva viéndolo.
1: ¿Qué va a pasar? 2-3 semanas y el asunto se va a olvidar.
0: Así es. Pero ahorita es lo que está en redes sociales. Y pues a lo mejor la quemadita no se la quita nadie. Las 5:24 regresamos, no se vaya.
3: Saludos para mis compas de la mejor parte de su compa Fidel Rueda. Ya estamos al millón, mi gente. 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

0: tarde, 44 minutos, nubladito, compadre, y no ha llovido para acá.
1: No, que va a andar lloviendo para acá, compadre.
0: Qué bárbaro, man.
1: Aquí anda el pollo y anda el chucho.
0: No, y aparte están pasando muchos carros.
1: Ah, sí, eso
0: está
1: sí.
0: Lloviendo. Ahí voy, hombre, como dices, compadre. ¡Ahí voy!
2: Sí, porque me agarraron desprevenido tomando un pequeño breque.
0: ¡Ay, no! ¡Ay, voy! ¡Ay, voy! Bueno.
3: Sí, bueno.
0: ¿Quién habla?
3: Oh. Oye.
0: Mande.
3: ¿Y por qué ese morenista que fue ahorita ahí no le dicen ustedes sus verdades?
0: ¿Quién es, doña Leti?
3: A ver.
0: Ah, no, ¿es usted, no, doña Leti?
3: Sí, yo soy. Ay, ¿por que qué? Ni vengan para acá.
0: Pero
3: ¿por a qué venir a arrancar la pintura de afuera pegando de estos de la roba banquetas?
0: Díganle.
3: Porque lo que vienen, lo que andan haciendo, quitando la pintura por las casas.
0: Díganle usted lo que ahorita la seis semana va a estar ahí en la canchita de la
3: cenar.
0: Allá lo corre, le echa lumbre si quiere, hombre, pero pues
2: a nosotros no nos ha hecho nada el muchacho.
3: No, nada, no lo han hecho nada, nomás que todo lo que pasa por ellos.
0: No, dígale.
3: No.
0: Oiga, mire, espéreme tantito, pues. ¿Me va a dejar hablar o no?
3: Espérame, están igualitos que Enrique Van, los de Morena. Oh, y los traen el aire.
1: Esto tiene
3: los
1: 60
3: traen
1: años,
3: el aire, así ustedes también.
0: ¿Me va a dejar hablar?
3: Allá anúncienlo, que manden por la casa tumbando la pintura, poniendo.
0: ¡Sáquenle el aire ya, hombre! ¡No nos va a dejar hablar esta mujer! Aquí mandamos nosotros.
1: Así es.
0: No ustedes aquí. Uy, qué bárbaro.
1: 60 años tiene esto.
0: Todo lo que le quieran decir, díganselo ustedes.
2: La doña lo que quiere es pelear.
1: Así es. Quiere.
0: ¿Por qué no le dice? ¿Por qué tengo yo que decir?
2: Ahora que no hablamos del Bitoco, lo voy a decir que por qué entrevistas. No, aquí entrevistamos a todos. Y mañana va a venir uno de otro partido.
0: Un chile lembona.
2: Ay, doña de esta, qué bárbaro. A usted lo que le falta es algo, como dicen en mi rancho, algo.
0: Ayuda.
2: Ayuda.
0: No sé. Pero bueno, que estábamos hablando de los
2: me sacó yo, no, ya de esta no es lo que estamos hablando.
0: Dale, tío, hombre.
2: Esto que para que vean,
0: cuando no se
2: que trae pleito general, no más defiende el Bitoco, defiende a todo mundo.
0: Cuando no habla defendiendo, anda.
1: Mira, pues. Esto tiene 60 años hasta ahora.
2: Usted nos ha dicho que no hablemos mal de la gente, entonces ¿por qué no tenemos que hablar?
1: Así es.
2: Y más cuando no sabemos, o sea, una cosa son otras personas, otra cosa es este muchacho que. Nada que ver.
0: Bueno, vamos a ver qué dice el público. Pues viene.
4: Hijos de la remangada, temerarios, ¿por qué te conocí? ¿Por qué te conocí? Hijos de la remangada, soy el Didis. Ándale. Ahí te encargo, Chucho, soy el del Didis.
0: Ahí está, mire, te sigue cobrando, compadre. Te sigue cobrando la cuota.
2: Te sigue cobrando la cuota. Quiere que le sigas pagando con canciones,
0: güey. ¡Sí, güey! ¡Hola!
5: Amigos arremangados, quiero pedir por favor las mañanitas para mi compañero, el quequero de Navolato. Está cumpliendo años hoy el quequero, el que hace los quequis aquí en los churros. A Jesús Niebla, por favor, porque lo está
6: dejando en lugar. Saludos,
5: la mañanita para el quequero. Jesús Niebla, el Kiko, el
6: ojos porque mis ojos te vieron.
0: Que quiero. Saludos, que quiero, felicidades. Ponle ahí las mañanitas, ¿no?
2: Sí, ponle mañanitas.
0: Son tardecitas, güey.
2: Sí. Mira,
0: para tenerlo feliz, güey, regálale un churro.
1: Churro. Y sí, ahí mi compadre que te regala.
0: No, pero de mota.
2: ¡Ah! Que hizo con la pintura. De seguro su hijo Bitoco le va a llevar pintura. Tiene un conocido.
1: Sí, así es.
2: Que tiene un conocido que vende pintura. A lo mejor le lleva pintura.
0: A lo mejor sí.
2: Chaparrito de botón. Ojos verdes.
0: Si usted, y hablo en general, en las próximas elecciones reciben a los candidatos oficiales que anden por sus calles y sus colonias. Le quieren echar agua, le quieren echar
2: de la desta,
0: miados, le quieren echar, díganle ustedes lo que quieran a ellos. Ajá, no, sí. No vamos a hacer un conducto nosotros para estar ofendiendo a X, Y o Z partido político o persona. Aquí nosotros somos un medio de comunicación.
1: Se respeta todo.
0: Y la palabra lo dice, comunicación. Usted tiene todo el derecho de elegir a quien quiera que lo gobierne.
2: Un medio de comunicación, aunque la llevamos agarrando cura, somos un medio de comunicación serio y somos totalmente neutrales.
0: Y aquí son bienvenidos todos, como ustedes lo saben, que aquí cuando hay campañas políticas, que ahorita no hay campañas, están prohibidas todavía, han venido todos los candidatos de todos los partidos y todos son bien recibidos, y a ni uno, con el perdón de la palabra, lo hemos madreado, porque no es nuestro trabajo ni es nuestra labor. Nosotros es abrir ese micrófono para que ellos den sus propuestas, den inviten en un momento dado a la gente para que voten por ellos si quiere, pero usted tiene la última palabra y
2: sí,
0: la última
2: usted decisión. Sabe si vota o no vota.
0: Usted sabe si lo quiere correr en su cuarto.
2: Estamos hablando de la cuestión de las redes sociales, que nos estábamos en contra de eso, de que ahora ganan más billetes diciendo y subiendo estupideces y babosadas, y la gente se pega como patar nosotros igual. Amando circo, maroma y teatro no es lo nuestro.
7: Mándale una canción a Mufa de Compas.
0: ¡De Compas! Saludos, amigos arremangados, para todos los de la Presita, el Limón de los Ramos, el Tamarindo, Jesús María, el Barejonal, claro. Los del Cerro, los de la Campana,
2: Marraquina,
0: Agua Salada y pueblos circunvecinos, de parte del Ponina.
2: Saludos a los de las Arenitas, a todo el club de los amigos del pollo allá.
0: Los de las Arenitas.
2: Allá de las Arenitas, saludos para. Próximamente vamos a ir a comprar.
0: Vamos a ir, cómo no. Saludos de parte de Poninas. Damián.
8: De hecho, voy a darle una marucha.
0: Ah, marucha, que le des.
2: Al pollo.
9: Ay, chucha. Agárrate, chucha.
0: ¿Qué está tomando?
2: Café.
8: Ahí entonces.
10: Chucho, entre la Toledo y Villa Bonita está la 8 de febrero.
0: Ya dijeron,
2: chero. Yo pasó el reporte, mi amigo Mendivi.
11: La colonia 5 de febrero está pegadita a la colonia 21 de marzo. Por ahí donde el Boulevard de los Pobres. Y ahora se llama Boulevard de los Muertos. Porque hay mucha matanza ahí. Boulevard de los Pobres.
0: Y ahora
11: se llama Boulevard de los Muertos porque ha habido mucha matanza ahí también.
0: ¡Ay, polo!
2: ¡De la 8 de febrero!
0: ¡Por eso se te va la chepa!
2: Bueno, ¿nos vamos o qué rollo, Martín?
0: Ya, vámonos,
2: Don Martín.
12: Hijo de Ramón Gada, muy buenas tardes. Para saludarlos como todos los días, aquí andamos. Mi compa Jorge, Pollito, mi compa Chucho, ahí estamos.
0: ¡Ale, Martín, dale! ¡Cuídense!
12: Respeto a los tres igual. Dale,
0: gracias,
12: estamos.
0: Gracias, estimado amigo Martín. Señores, nosotros nos vamos. Hasta mañana, viernes. Viernes de complacencias. Adiós del Chucho.
2: Adiós, mi compadre Jorge Ra.
0: Adiós, mi querido compadre Pollito.
2: Ahí nos vemos, Chubay.
0: Que tenga la mejor de las tardes, el mejor de los jueves. Siga de frente con la mejor 104.1 FM. Mañana es viernes y

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ya volví, bola de pizzas. Chucho, ¿cómo estás, gordo? No es pregunta, perra, ¿eh? Jorge, nos vemos más tarde, amor. ¡Saludos! Aquí ando ya, perra.

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2: Hola, ¿qué tal? Muy buenas tardes. Gracias, gracias, muchas gracias por estar con nosotros esta tarde, tarde de jueves, jueves que es 13 de agosto de 2026, aquí en la Revuelta y Media. En un día de contraste que hizo bastante calor, con mucha sensación de humedad en distintos momentos del día, y bueno, con condiciones de posibilidades de lluvia en algunos sectores de la ciudad de Culiacán, y que por lo cerrado que se ve el cielo eventualmente se podría consumar. Ese era el pronóstico. Hubiera un pronóstico de al menos 50 milímetros del Servicio Meteorológico Nacional en su primera emisión de pronóstico de clima para el país, y en este caso en el apartado de Sinaloa. Para el centro, sur y norte se esperaban este tipo de condiciones climatológicas. Así las cosas con el clima, así las situaciones, hay que tener precaución, y esperemos pues que si llueve, pues usted tenga todas las previsiones necesarias para que las cosas le salgan bien en el trayecto, y bueno, la noche sea un poco menos fuerte en el calor. Así yo la saludo pues, y lo saludo, y también saludo con mucho gusto a mi compañero de la mesa, saludo con gusto a Daniel Cisneros. Daniel, qué gusto verte, muy buenas tardes.
3: ¿Qué tal, Enrique? Encantado de estar contigo en el auditorio en una Revuelta y Media más. Como tú bien lo dices, una tarde lluviosa en la ciudad de Culiacán. Bienvenida a las lluvias en el sur de la ciudad esta vez, y pues encantado. Saludo con gusto a Jorge en el estudio. Adelante.
2: Muy bien, muchas gracias. Bueno, en unos momentos más estará llegando nuestra estimada compañera, la doctora Emma Karina Millán. Bueno, y bueno, en los temas del día hay un asunto que es sumamente importante y relevante, y que tiene que ver con esta respuesta de manera bastante rápida que tuvo la secretaria de SADER en el país, y que ayer sostuvo una reunión con la gobernadora Geraldine Bonilla. Yo le sigo diciendo Geraldine, a lo mejor estoy mal equivocado, porque yo cuando era diputada le pregunté, oye, diputada, ¿cómo es? ¿Es Geraldine o Geraldine? No es Geraldine. Bueno, yo por eso le digo, pero ya como mucha gente le dice, yo no soy como Vicente, a donde va la gente, pero bueno, eso ya en alguna oportunidad se lo preguntaré y ya le diré como ella me diga, finalmente es la gobernadora. Y bueno, esta gestión que se hizo hace algunos días, no muchos, donde los trigueros de Sinaloa le solicitaban a la gobernadora y a la secretaria de Agricultura, que ha sido muy resolutiva, al menos en los temas de Sinaloa, y que le ha dado soluciones. Pero antes de abordar el tema, saludo con mucho gusto a mi estimada amiga y compañera, la doctora Emma Karina Millán. Bueno.
4: Muy buenas tardes, Enrique, con el gusto de saludarles acá en la Revuelta y Media, en esta mesa de análisis, junto con nuestro compañero Daniel y, por supuesto, el amable público que esta tarde nos acompaña. Buenas tardes.
2: Aprovechando el arribo de nuestra estimada doctora, y a nombre de todos los compañeros de la mesa y compañeras de la mesa, pues enviarle nuestra solidaridad a nuestro querido amigo Jacinto Pérez Gerardo, por la sensible pérdida de su señora esposa Maisola. Maisola, una mujer que a lo largo de su vida, que en los distintos momentos que yo tuve la oportunidad de conocerla, desde que era proyectista ahí en el Tribunal Electoral, y que junto con otras personas que también recuerdo, como el hoy doctor Urtizichi, estoy diciéndolo mal, pero él sabe a quién me refiero, la propia Juliana Araujo, ambos en distintos momentos tuvieron caminos diferentes, y la propia Maizola pues fue magistrada del Tribunal Electoral del Estado de Sinaloa con una gestión sumamente destacada, como todo lo que hizo ella en la vida. Y bueno, solidarizarme con su esposo, con su hijo, que hoy por la mediodía nos tocó saludar a Jacinto, y obviamente pues muy muy afectado por ese momento difícil de su vida, porque se fue una gran mujer que fue su esposa y que tuvo muchas situaciones muy positivas en su relación personal y bueno, en la vida que compartieron juntos. Si quisieras decir algo, mi estimada doctora, adelante, por favor.
4: Sí, Enrique, creo que son momentos de demostrar la amistad y el cariño que le tenemos a la familia Pérez Campos, que es una gran estima la que tenemos por el licenciado Jacinto Pérez Gerardo, por su familia, por Maizola, que nos tocó convivir con ella, y por supuesto con su hijo Alexis, que es un joven pues deportista, estudioso, trabajador, y creo que son momentos difíciles en el que nosotros refrendamos nuestra amistad, nuestro cariño, nuestro respeto, nuestra solidaridad, y le damos el más sentido pésames, deseando que pues Dios y su fe reconforte y que salgan adelante en estos momentos tan difíciles para la mamá de Maizola y toda la familia.
2: Así es, bueno, pues es algo pues a lo que nos sumamos. Daniel, si deseas decir algo, adelante, por favor.
5: Por supuesto, Enrique, auditorio, yo en lo personal no tuve el placer de conocerlos, pero decirles que estamos con ellos en estos momentos tan difíciles, nuestro pésame en solidaridad, y sobre todo pues mucha fuerza en estos momentos tan complicados.
2: Efectivamente. Bien, pues así, adiós, hasta pronto, nos veremos donde seguramente ella ya está, y esperemos pues que algún día los reencuentros se den entre Jacinto y Maizola, y bueno, muchos de nosotros que finalmente lo único que tenemos seguro es la muerte. Vamos a ya abordar el tema, y bueno, desde mi punto de vista, lo que sucedió ayer con la secretaria de Agricultura tiene dos lecturas rápidas. Uno, la pronta respuesta y la cantidad de recursos que le asignan a los trigueros de Sinaloa. Aquí en Sinaloa se anunció el programa de apoyo al trigo en todo el país. Sin embargo, el apoyo para los trigueros de Sinaloa es muy, muy importante, porque no solamente les da el apoyo que le dan a todos los trigueros del país, sino les dan un adicional que tiene que ver con lo que sucede por los temas de bajo rendimiento, que fenómenos meteorológicos que se presentaron en el norte de Sinaloa y en mucha parte de Sinaloa afectaron mucho al cultivo del trigo. La historia del trigo en el Valle del Carrizo, que es donde más se siembra, tiene mucho que ver, porque en un momento, cuando en todo Sinaloa se sembraba maíz, se empezó a ver que en el Valle del Carrizo se podía recuperar un cultivo que fue rentable o que pudiera ser rentable, como lo fue en esos tiempos. Y en tiempos de Jesús Aguilar, como subsecretario de Agricultura, y de Jorge Kondo como director de Agricultura de la Secretaría de Agricultura Federal, se determinó y se consumó esa posibilidad de sembrar. Los productores le entraron, hay que decir que los productores del Carrizo son muy buenos, y en ese sector de Sinaloa también, y le entraron y les empezó a ir bastante bien, sin la incertidumbre de las bajas temperaturas que muchas veces afectaron al maíz. Y lo que sucedió es que, bueno, pues el trigo, siendo más resistente a las bajas temperaturas que cada año se dan en el ciclo otoño-invierno, te encuentras en las ventanas de diciembre, que en ese sector de Sinaloa baja mucho la temperatura, y bueno, el trigo fue un resultado ideal. Pero hoy el trigo tiene algunos asegúnes que tuvieron que ver, le repito, con el clima, porque este año no hizo frío, es paradójico, y bueno, en esta condición afortunadamente este programa se consumó, y bueno, el gobierno del estado, la gobernadora y la propia secretaria de Agricultura pues al menos a mí me cayeron la boca, porque yo era los que decían, no, es que el gobierno federal ni se acuerda de Sinaloa. Tu punto de vista, doctora Macarena Mía.
4: Bueno, creo que revisando, Enrique, los datos del año pasado, precisamente hubo una gran demanda. Hoy se abre y se aperturan las mesas de registro para los apoyos de este año, pero precisamente el complemento federal que se mencionaba para el trigo alcanzó el precio de garantía de 7,050 por tonelada. Estuvo varios meses, se puede decir, atorado o complicado el tema, pero finalmente se dio el apoyo. Este año se están abriendo mesas por parte de SADER en varios puntos, entre ellos destacan aquí en Culiacán el que se abre desde la Junta Local de Sanidad Vegetal del Valle de Culiacán, así como otros en las mismas oficinas y centros de atención a SADER, para que estén atentos los trigueros, que en su momento pues también han tenido luchas importantes para conseguir los apoyos del gobierno federal, y sin duda pues deben de reunir y llevar los requisitos que ahí se están solicitando, que no son tan complicados y que son prácticamente casi los mismos del año pasado, que tiene que ver con su identificación, con su CURP, con su RFC y sobre todo el estado de cuenta que tienen, así como la liquidación de cosecha con el acuse que da SADER. Pero más allá del tema técnico, considero importante que los trigueros en Sinaloa han tenido pues diversas luchas, al igual que los maiceros, para tener un precio justo, pero más allá del precio justo, que muchas veces el precio internacional o la comercialización no les da menos a los productores, es el tema del impulso y el apoyo que se está dando por parte del gobierno federal y la gestión oportuna que debe tener, en este caso, gobierno del estado a través de la gobernadora Geraldine Bonilla, quienes han estado a través de la Secretaría de Agricultura y ella misma en la gestión permanente de este pues tan vital, se puede decir, grano, que para Sinaloa es parte del consumo que se tiene. Los productores en Sinaloa no solamente se distinguen por el tema de producir trigo, sino también el tema del garbanzo y el maíz, que a su vez también han pasado por distintas, digamos, pruebas. El diésel muchas veces ha crecido en precios, ha aumentado los insumos como fertilizantes, incluso hasta los temas del agua, que ha habido distintas complicaciones, y sin embargo los trigueros han salido adelante con sequías, con aumento de precios, pero en este me parece justo que tanto el gobierno federal como estatal estén haciendo lo propio para subsidiar a este sector productivo de Sinaloa.
2: Muy muy importante, sin lugar a dudas. Tu punto de vista, Daniel, si eres de la mujer.
5: Pues muy contentos con estas noticias. Estamos hablando de 4,000 productores, que se traduce en 4,000 familias beneficiadas con este incentivo, que le estaría llegando directamente a sus tarjetas del bienestar.

0: Entonces, ¿qué pasa? ¿Qué le queda al productor? O no siembra o quiebra. Entonces, con este, digamos, apoyo, de esta forma asegura el productor una mayor confiabilidad para sus productos. Se combate una injusticia de mercado con esos 2,000 pesos, porque esto también asegura, hay que decirlo, la próxima producción del próximo año de trigo. Si no se hace de esta forma, no se obtiene esa soberanía alimentaria que tanto se ha estado buscando. Y hay que decirlo también, en ese sentido, tendríamos que, o se pausarían las importaciones de este producto para el próximo año. Es muy importante mencionarlo, sobre todo porque es el Estado salvando al campo sinaloense. Estos 2,000 pesos de apoyo tienen como una base para lo siguiente, sino que también más adelante el productor pueda conseguir créditos baratos mediante FIRA, que pueda tener mayor confiabilidad, y pues muy muy contentos, ¿no? También creo yo que hay mucho que mejorar, sobre todo que nadie se queda fuera de este programa. Hay que eficientizar los procesos dentro de las ventanillas, las páginas para poder ingresar a este beneficio. Y pues, como te digo, y empecé muy muy contento por todos los productores que han ido avanzando en ese sentido.
1: Sin lugar a dudas. Hay una cosa que la secretaria deja en la mesa, y es una realidad que hay que observar y hay que analizar, y hay que buscar con las autoridades resolverlo. Y tiene que ver con el tema de los precios de producción. Esto es muy importante que se aborde en distintos momentos, en distintas formas, para que el trigo, como otros productos de Sinaloa, que pronto tienen altos costos de producción, se esté abordando, se esté resolviendo. Como dice el pasaje bíblico, de que por sus hechos los conoceréis, la secretaria deja esa ventana para que los productores estén desarrollando las actividades necesarias para poder potencializar y buscar la manera de tener mejores condiciones para la producción, no sé, ahorrar muchas cosas que apenas ellos van a saber y que apenas ellos tendrán que plantear a las autoridades, y aprovechando esta buena intención de la secretaria. Hay que escuchar este mensaje que dejó ayer, y que en dos sentidos: uno, pues el precio, que es muy positivo, pero el otro, hacer el caso en tema de los costos de producción, que es un tema que hace ya muchos años se está viendo y que se necesita abordar de manera muy urgente. Son las 6:18 p.m, vamos a ir a una pausa comercial y regresamos a La Revuelta y Media.
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0: Ya regresamos, regresamos a la revuelta y media y vamos a más temas. El asunto de lo que desde la perspectiva de los partidos políticos, en el caso del Partido Acción Nacional, que lo ha hecho Movimiento Ciudadano en distintos momentos, también lo ha hecho, de presentar quejas ante el Instituto Estatal Electoral de Sinaloa con relación a lo que estas personas presumen es actos anticipados de campaña. En lo que tiene que ver en lo litigioso, el Consejo algunos los ha rechazado, en algunos casos los ha impugnado los distintos partidos que los han presentado. Y bueno, ahorita el más reciente de desde los partidos fue el de Movimiento Ciudadano, que fue esta semana, y el más y otro más que está todavía en la, vamos a llamarlo, en la disputa lugar legal o en el trámite legal. Pero hoy algunas organizaciones de ciudadanos, de esos ciudadanos que bueno, pues tienen mucha notoriedad, porque hace muchos años están en esto, entre los que se encuentra nuestro querido amigo el Taniyama, está también, y bueno, y la Coparmex, la presidenta de la Coparmex participa en la presentación de esta queja ante el Instituto Estatal Electoral. Lo que sí no me queda muy claro es si la presenta Coparmex o la presenta ella como presidenta de la Coparmex y yo como la persona ciudadana que está en muchos grupos de ciudadanos y de ciudadanas que están visualizando cosas de la vida empresarial, de la vida de inversión, de la vida, hay que decirlo también, política. De bueno, ese grupo hoy presentó esa queja y desde mi punto de vista le da otra rúa de litigio jurídico a esto que ha sido muy dicho, llevado y traído. Yo digo desde hace semanas que ante la negativa del Instituto Nacional Electoral de no abordar hace como dos o tres semanas en lo que es en la sesión de Consejo General del INE este tema y desecharlo en la discusión, pues el órgano electoral federal, esta es una queja a un órgano electoral estatal, difícilmente va a prosperar hasta que el INE le pudiera entrar, si es que le entra. Yo honestamente veo que no le quieren entrar por muchas razones y circunstancias. Hay quienes dicen, no, pues es que está vendido el INE, hay quienes dicen, no, pues se le sigue el rollo a la presidenta, y hay muchas cosas más. Lo que sí es una realidad es que, bueno, esto para el caso de Sinaloa ha sido el camino que algunas personas que no coinciden con el proceso, pero que también son personas que en otras plataformas, en otras discusiones, no coinciden con el sistema de gobierno del morenismo o con el sistema de actuar en política del morenismo, están presentándolo. Y además, independientemente de que se puedan decir muchas cosas, esta es una cosa bastante inédita, porque en muchos sentidos la operación política de los partidos inhibía estas cosas en el pasado, y o el partido gobernante, si sus no sé, militantes o la gente que los llevó al poder estaba en esos bretes, buscaba negociaciones en el más estricto y puro sentido de la palabra, no mañosas, y esas cosas se diluían. Este apartado de los partidos pues siempre se dará en las elecciones, pero ya con los ciudadanos es un apartado distinto. Desde mi punto de vista, a Sinaloa la ausencia de un secretario general de gobierno, porque el secretario general de gobierno en la actualidad es un encargado del despacho. Cuando tú eres encargado del despacho de lo que sea, no sé, de una tortillería, pues a lo mejor no vendes kilos de 700 gramos, vas a venderlos de aquí, ¿qué? Para que no te enreden, punto. Entonces, este tipo de operaciones lo veo ausente. Y bueno, tendrá que ser el órgano electoral quien decida el destino de esta queja. Y bueno, en muchos sentidos, los razonamientos que hacen estas personas que la levantaron, pues son razonamientos que están alrededor de la comentocracia o de la comentocracia dirigida del Club de la Mochila Azul. A esos extremos llegan, ¿no? O de simple y sencillamente la gente que le gusta la política, que pronto ve que esto no es lo más correcto. Me estoy refiriendo al proceso para seleccionar a los coordinadores, más bien la coordinadora o el coordinador de los comités de la defensa de la soberanía nacional y la transformación. En ese escenario, esta nueva queja, pues ahí está. Habrá que estar muy pendiente del curso que se le dé, pero también hay que estar muy pendiente de visualizarlo y tener pues algunas conclusiones. Mi estimado Daniel, tu punto de vista.
1: En mi opinión, Enrique, las asambleas informativas y las asambleas que se hacen en defensa de la transformación y la soberanía nacional no son actos anticipados de campaña, sino decirles trabajo territorial. Creo que tú has tenido la oportunidad de entrevistar a más de uno de los aspirantes a coordinadores en este espacio. Incluso platicábamos en el corte que estuvo Omar López el día de hoy, a quien le mando un gran saludo, en esta mesa. Y es lo que se ha venido haciendo, estar en territorio. Precisamente el partido de Morena, esa es su esencia, estar en territorio. Y creo que en la mayoría de esos casos no se hacen actos anticipados de campaña, salvo creo que hay uno que otro que está apareciendo en espectaculares, ¿no? Pero habrá que revisar lo que los 13.
0: Hay uno, ¿no?
1: Hay uno.
0: El señor del Verde. Entonces, ayer no tratamos tratamos el tema de los partidos como andaban y nos fuimos sobre el Morena y Reájale. Y nos fuimos sobre el Verde.
2: Y faltó el Verde.
0: No nos alcanzó el tiempo para el PAN, pero también el poquito tiempo, el señor doctor Plata, Reájale. Y nos faltó el Verde. Y estamos hablando que según las encuestas del Verde son el segundo partido. Yo no lo creo, pero bueno.
2: Disculpa. Y ahí andan. Ahí andan azules, verdes, sí, naranjas.
0: Es el
2: tintos,
0: el
2: todos.
0: Famoso,
2: sí, claro.
0: El famoso Ricardo Madrid. Pérez, que es el que está en yo ese punto particular sostengo, y lo he dicho público y en privado, lo he dicho más que en público, ese es un acto anticipado de campaña, porque estás gastando dinero de un partido para promover la imagen de una persona que, para el caso del Verde, no hay discusión, él va a ser su propuesta para el proceso interno de
2: es el más segurito.
0: Sí, es el único que tiene seguro.
2: Hoy, y en su todos caso, el están, partido, el maestro Fernando.
0: Pero el profesor Fernando no ha dicho, esta boca es mía, y yo al señor diputado federal lo veo hasta cachetón de tanto que está comiendo, pero bueno, es cachetón porque pues, no puedes decir, si te ofrecen un taco, no recibirlo. Disculpe, amigo, adelante.
1: No, pues como te decía, Enrique, es oportuno mencionarlo, porque no se comparan las asambleas informativas donde se congrega gente de la comunidad, donde se les da la información, a, como bien tú lo dices, estar en un espectacular, ¿no? Entonces, hay que decirlo que la queja es la estrategia de la oposición para judicializar lo que no pueden ganar en territorio. Entonces, yo sí quisiera ver.
0: Pero en este caso, ¿sabes qué, Daniel? Yo coincido mucho con lo que dices, pero ¿sabes cuál es el lo que ha diferenciado? Yo en los temas de la mesa creo que puse lo del Movimiento Ciudadano y eventualmente puse lo del PAN alguna vez, porque han puesto muchas. Pero en este caso particular no son partidos, ¿no? Son ciudadanos. Nos guste, no nos gusta. Ah, es que la señora Reyes está muy tirada para la oposición. Yo no lo sé. Lo que sí sé es que Ciudadana representa una organización empresarial muy fuerte, y otros que están ahí, como el Taniyama y otro que no recuerdo su apellido, pero que es famoso por que ha encabezado causas ciudadanas, a lo mejor no ha tenido éxito, pero bueno, es otra ala de la, pues ahora sí que de la representación de la sociedad y de la expresión.
1: No, y como tú bien lo dices, yo los felicito porque como ciudadanos debemos de estar involucrados en política, pero también hay que señalarlo, que también pertenecen a una corriente política. Solamente es que porque preguntan por qué denuncian ahora, porque muchos de ellos no tienen estructura, muchos de ellos tampoco tienen ciertos aspirantes, y como tú bien lo dices, se tratan de ciudadanos, pero a mí también me gustaría ver a... En un tiempo estuvieron los defensores de la patria, estuvieron los defensores de México, y pues también me gustaría que ellos se acercaran al pueblo, se acercaran a la, hicieran sus propias asambleas, que mostraran realmente sus perfiles, quién los representa, yo creo que es sano para la democracia de este país, y sumándole que Elías debería hacer su trabajo también, en poner ciertas observaciones, si es que las hay, y sobre todo pues llevar un piso parejo en estas próximas contiendas, Enrique.
0: Interesante tu punto de vista, mi estimado Daniel. Tu punto de vista, doctora, sí, está bien.
2: Bueno, es que los partidos políticos, Enrique, Daniel, deberían de andar en la calle más seguidos. O sea, prácticamente la gente también toma mal que solamente salgan cuando hay campañas o cuando quieren el voto. Ayer, precisamente, andaba por la calle, ayer o antier, y andaban los del PAN, y se me hizo rarísimo, y dije, pues qué bueno, alcancé a ver que andaba por ahí la diputada Roxana Rubio, y andaba la regidora Guillermina, y dije, oh, qué bueno, que salgan a la calle, que se note que tienen interés ciudadano también por participar, pero sobre todo por escuchar las causas sociales, y en este caso de Morena se ve mucho el ruido, pero yo creo que también el PRI está haciendo lo propio, el Movimiento Ciudadano está haciendo lo propio, que es la antesala del 2027 para el posicionamiento. De ahí la importancia que sepan todos los partidos que están observados por su propia competencia y que tienen que saber jugar con las reglas del juego. Ahorita argumentaba Daniel, oye, son asambleas informativas. Habrá que revisar la normatividad hasta dónde corresponde tener esas asambleas. Ariadna Montiel lo ha dicho Citlali Hernández, lo ha dicho Mier, lo ha dicho Monreal. Prácticamente ahorita se encuentran en un proceso interno de Morena en el que tienen la apertura para registrar a las personas que van a contender, en este caso, a la coordinación estatal por la transformación de cada estado. Sinaloa ha cambiado fechas por la circunstancia que propiamente ha vivido, pero no solamente es en este caso hoy la Coparmex o el Taniyama quien hacen una denuncia ante el Instituto Estatal Electoral, también lo hace en su momento Movimiento Ciudadano, que está pidiendo también que haya medidas cautelares y que el Instituto Estatal Electoral, como máxima autoridad electoral, fiscalice en su caso los recursos. Recordando también que en su momento, Movimiento Ciudadano, estando Sergio Torres, la diputada Elizabeth Montoya, hoy Pío Esquer, hicieron la denuncia correspondiente contra la senadora Imelda Castro también por el tema de actos anticipados de campaña. Ahorita ya no solamente es la senadora Imelda, son los 13 que están en la lista, que es bastante amplia, que es desde Graciela Domínguez, Omar López Campos, Estrella Palacios, el diputado Valenzuela, el diputado Cristian, Gerardo Vargas, incluso hasta el profe Fernando y Ricardo, que están en otros partidos, pero que finalmente representan a el movimiento de la Cuarta Transformación. ¿Qué va a pasar? Que el Instituto Estatal Electoral, ¿qué es lo que se espera? Pues que intervenga en su caso, que si hay una violentación a la norma, si realmente hay actos anticipados de campaña, lo que está pidiendo la Coparmex, el Taniyama o el Movimiento Ciudadano, es que esta queja no siga el mismo ciclo en el que se ha declarado inexistentes como tal esta situación. Pero creo que sin duda algo que aplaudo por parte de los partidos políticos, iniciando por Morena, es que realmente salgan a la calle todo el año, no solamente cuando son las campañas políticas. Ahorita que son 13 el Morena, de esos 13, como dicen, solamente va a quedar uno o una. Tienen un proceso en el que de esos 13 van a quedar 6. De esos 6, 2 van a ser del Partido del Trabajo y 1 del Partido Verde, y los otros 4 van a ser 2 mujeres y 2 hombres. Yo creo que están dentro de una normativa, dentro de una legalidad, en el que están invitando a sus simpatizantes, a sus agremiados, a decirles, oigan, ¿saben qué? Yo traigo, no sé, soy yo, soy fulanito de tal, me presento con ustedes, conózcanme, y en su caso, si tengo la oportunidad y salgo favorecido en las encuestas, pues voy a representar la causa aquí en Sinaloa de lo que trae el Movimiento Moreno. Entonces yo creo que sí, precisamente, Enrique, del Instituto Estatal Electoral, habrá que ver si existe como tal esos actos anticipados de campaña o en su caso si están dentro de la normativa para que la autoridad en su caso sancione o dé para adelante con las campañas.
0: Bueno, finalmente ese es el reto que va a tener el Instituto Electoral ante esta queja, que yo creo que una vez que mi pronóstico es que la rechacen, se irá al tribunal y en el tribunal eventualmente, porque ha sido la práctica, no estoy especulando, han dicho, a ver, instituto, revísale. En esto hay mucho culebra en el agua, yo presumo que sí hay mucha culebra en el agua, en muchos sentidos, pero ahora resulta que un poder que no está calificado para sancionar algunas cosas que están pasando con Morena o algunas personas de Morena está demasiado parcial en este ejercicio de quejas, que sí, en muchos sentidos, no puede ser más papista que el Papa. Pero hay que recordar que Morena hizo una reforma que la presidenta presentó, y en muchos sentidos este tipo de detalles finos, o de plano detalles a secas, no se abordaron. Desde mi punto de vista, ya este país tendría que dejar libres este tipo de cosas, que cualquiera quiera ser algo, que salga a muestrearse, a que lo vean, a platicar, como se dice de manera muy populista desde el morenismo, a andar en el territorio. Y bueno, desde esa perspectiva, pues no nos tenemos que preocupar porque Rima pone sus espectaculares, o porque de pronto vemos a unos personajes de la actividad que están en esos 10 morenistas y pues haciendo algo que se parece mucho a lo que es una pre-campaña interna o a lo que es una campaña a secas. Yo creo que este país merece que no se vea a las personas como ignorantes. Ya la gente sí la van a molestar eventualmente, o como dice mi estimado Daniel, yo he platicado con muchos y muchas, y la mayoría me dicen que la gente, al contrario, los recibe bien, los trata bien, platican a gusto, hacen un ejercicio casi todos y todas de se ponen a platicar con ellos, no son actos al estilo de ya llegué y yo soy el rey, y no, escuchan a muchas personas. Y otra cosa que también es muy importante, las personas tienen mucho interés en participar, al menos en sus puntos de vista. Y yo mucho lo que les pregunto a todas y a todos es, bueno, esto te puede dar una ruta de guía para tus aspiraciones, y la mayoría, todos y todas me han dicho sí, esto será una buena hoja de guía para yo poder hacer cosas de convertir esta aspiración que yo estoy teniendo. Pues así las cosas, y ya será el Instituto Electoral quien defina eso, lo que para mí es una nueva modalidad de queja, porque si bien las personas tienen insumos de representaciones y de visiones políticas, son más ciudadanos que representantes de un partido, y eventualmente pueden tener simpatías con algunos, y eventualmente pueden ser de los que piensan que la única manera, uno de ellos, yo se lo he escuchado mucho, es al Miguel Taniyama, que la única manera de sacar a Morena del poder será con una amplia alianza electoral. Y bueno, en muchos sentidos hay quienes están en esa visión, pero bueno, esto ya no es un asunto de lo que alguien quiera o piense, sino que los partidos que tienen registro en algún momento se pueden poner de acuerdo. Pero lo más relevante es que no solamente se pongan de acuerdo, sino que encuentren personas para 7 diputaciones federales, son 24 de mayoría, 16 de representación proporcional, un candidato a gobernador o gobernadora, y bueno, 20 presidentes municipales, sus cabildos y sus síndicos o síndicas procuradoras. Así es este ejercicio, y bueno, habrá que ver qué es lo que sucede. Vamos a otro tema. Uno de los programas que más anuncia el gobierno federal desde tiempos de Andrés Manuel López Obrador es un programa de bacheo de las carreteras federales. cuando Andrés Manuel López Obrador vino a decir a los sinaloenses, siembren maíz hasta en las azoteas. Una de las cosas que platicó el gobernador, además de eso de los maíz en las azoteas, el gobernador, el doctor Rubén Rocha Moya, fue que le preguntó, oye, Rubén o doctor, no sé cómo le decía, está muy mal la carretera, es de nosotros, y al decir nosotros, el presidente decía que si era carretera federal, le estoy hablando del tramo entre Los Mochis y Guasave, y de Guasave a Los Mochis. Y le dijo, sí, presidente. Y en teoría dijo, no, pues le voy a dar instrucciones para que esto se repare. Y bueno, esto no ha sucedido. La presidenta Claudia Sheinbaum tiene un programa que lo anuncia en los primeros meses del año y que se supone que es una gran inversión para todas las carreteras que tienen problemas, como esta carretera, que desde con Andrés Manuel López Obrador no se ha corregido. Desde esa perspectiva, si usted, amiga, amigo de Guasave, amigo, amiga de Guamuchin, amiga, amigo de Culiacán que va para Mochis, de Mochis para Culiacán, y etcétera, usted sabe que este programa no está funcionando. Y bueno, de pronto, en algunos lugares del país nos informan, y a veces cuando habla el presidente, pues es que aquí se invirtió tanto, y la verdad, se supone que para Sinaloa había inversión. Estamos hablando que es un tramo federal y penosamente tiene un nombre como bachetón o bache algo, y de baches sí, pero de los que ya están y que no se han ido. Tu punto de vista, doctora Macarena Mía.
2: Pues yo opino que si van a carretera tengan mucho cuidado. La verdad es que es muy riesgoso ahorita en tiempo de lluvias ir a exceso de velocidad o no tener la precaución. Muchas veces cuando ves un bache y frenas te va peor, porque pues caes en el hoyo y puede haber una volcadura, o en el caso cuando está lloviendo y que no hay visibilidad, no se ven los cráteres o los baches grandes y corres el riesgo de que la llanta te explote, se te rompa o se te ponche. Entonces creo que sí es importante tomar precauciones. De ahí la interrogante que se hacía, ¿por qué los alcaldes no arreglan las carreteras? Muchas veces la gente no entiende, o quizá no tendría por qué entender, lo que es la competencia federal, lo que es la competencia estatal y lo que es la competencia municipal. Muchas veces el alcalde te arregla una carretera, un camino o algo del municipio, que son muy locales. El estado, pues las carreteras que son estatales. Pero a la federación le compete el arreglo de las carreteras y sobre todo a lo que es la Secretaría de Comunicaciones, al tema de CAPUFE, que son los que destinan el presupuesto para arreglar los baches, para taparlos, para reencarpetarlos. Y yo creo que es un tema también de mantenimiento, un mantenimiento oportuno y no cuando son las lluvias, porque en las lluvias definitivamente muchas veces no se pueden arreglar los baches, es muy complicado. Pero creo que sin duda en este tiempo, sobre todo en el tramo que se menciona de Guasave, El Burrión, Ruiz Cortines, pues son tramos que están en muy malas condiciones, que vale más por el momento en lo que son peras o son manzanas, si llegan los recursos o si no hacen las reparaciones, pues tenga usted las debidas precauciones y de preferencia con luz para que no tenga pues la desfortuna de tener un incidente. Y si tuviera un incidente, use el seguro al pagar usted la caseta y le dan un papelito, usted haga valer si en caso de que se le ponche una llanta, que tenga algún incidente, para que le paguen su llanta, para que le paguen la reparación, porque para eso se paga la caseta, para que usted disfrute del tramo, pero también para que haya una garantía en su caso de algún perjuicio a su automóvil o a su persona.
0: Muchas gracias, doctora. Tu punto de vista, Daniel.
1: Coincido con ustedes, compañeros, en cuanto a que la prevención debe de ser lo primero que se debe abordar, porque ciertamente está pasando eso en la carretera. No son baches, son cráteres, le podemos decir. Son hoyos que están causando accidentes. En un reciente análisis que acaban de hacer, son de cuatro o cinco automóviles diarios que se están viendo afectados por esa problemática. Coincido plenamente que el ciudadano común debe tener en su automóvil las precauciones necesarias, porque como bien lo dice la compañera, en esos momentos de lluvia no se ven. Pero no más eso, sino que también pasa mucho camión de transporte, de autobuses, que recientemente han habido algunos accidentes, pasan productos de comercio como el maíz, como bien lo decíamos, es una arteria del estado que se ha venido viendo afectado, porque creo yo que se ha visto rebasada la Secretaría de Comunicación y Transporte en este tema del bachetón que le dicen, para atender ese tipo de problemáticas. Se ha venido rebasando, ha habido, creo yo, voluntad por emprender ese tipo de programas, pero son muchas las carreteras del país que están en estados inconvenientes. Creo que a la gente no le importa a quién le toca, si al municipio, si al estado, si a la federación. Creo yo que es oportuno poder tener algunas mesas de trabajo de urgencia en donde el estado pueda poner, no sé, supongo yo que el asfalto que tanto les hace falta, la coordinación con el gobierno federal que mande cuadrillas, el municipio que de cierta forma también se integre, porque es un proceso que se tiene que resolver. Sacar o gastar, como lo dicen, desde una llanta hasta una suspensión, es costoso, le duele a las familias sinaloenses ese tipo de cosas, y no se diga un accidente, porque sale mucho, muchísimo peor. Yo creo que debería de haber auditorías exhaustivas también para Capufe, porque son millones y miles y millones de pesos que se generan mensualmente en el cobro de esas casetas, y algo se tiene que hacer, porque creo yo que están en juego la vida de los sinaloenses y la economía también de los sinaloenses por una carretera que debe estar lista para el servicio de la comunidad. Entonces, creo yo que estamos a tiempo de poder echar manos a la obra. Como te digo, creo yo que hay voluntad del gobierno federal, pero falta también echar la acción.
0: Yo, en el tema de la voluntad, cuando un presidente de la República viene y dice eso, y me refiero a Andrés Manuel López Obrador, que bueno, nuestra historia con él era que lo considerábamos un hombre de palabra. La doctora Sheinbaum, no recuerdo que haya recorrido esa parte en sus visitas a Sinaloa, al menos en las visitas como presidenta. Pero bueno, enunció el bachetón mentado. Y esto, ¿cómo le vamos a hacer con los municipios? A ver, municipios, en esto de resolver las cosas a partir de meses de trabajo. Ay, Dios. No voy a decir lo que pienso porque es un poquito violento.
2: Señora Mari.
0: Lo que sucede, así es.
2: Señora Mari.
0: Lo que sucede es que eso de la voluntad es una perrita, ya ladró mucho, ¿no? En el mejor sentido figurativo de la palabra, no agarren monte. En esto lo que se tendría que hacer es que el Estado mexicano supiera que tiene responsabilidades. Yo no pido que hagan todo lo que tienen que hacer en todas las carreteras de Sinaloa. En una situación que pasó en la elección del 21, el 21 del 24, de una doble ponchadura de llantas, y estábamos esperando que se cambie la llanta para cambiarla, pues estuvimos en un establecimiento ahí a la altura de la Cruz de Lota, ahí en el kilómetro 60, no sé cómo, muy sabroso, 59-60. Y los traileros nos decían, ay, no sé, pues sí, no, oiga, es que las peores carreteras del país son las de Sinaloa. 2024, tiempo de elecciones. Entonces, esa condición, pues se lo platican los traileros, que son los que recorren las carreteras. En esa situación, yo entiendo que los municipios no tienen para pavimentar sus municipios rurales o urbanos, pues menos van a tener para pavimentar carreteras. En el caso de la zona del Carrizo, donde se deterioró mucho cuando Gerardo Vargas estaba de presidente, hizo un intento, a lo mejor de buena voluntad, y le entraron a hacer eso. Inclusive la Secretaría de Obras Públicas también le entró y medio lo arreglaron, ¿no? Pero no es en Chile a mesta gorda, ¿no? De, oye, ¿qué onda tú pavimentas, Simón? Órale, arráncate. Y no, se supone que hay cierto protocolo, cierta inteligencia. Y yo creo que ese tramo, yo no quisiera que reparara, bueno, sí quisiera, pero yo no llegaría tanto de que repararan todas las carreteras de Sinaloa, inclusive la de Cuota hacia el sur, ex Maxipista, porque de pista no tiene nada y de máxime. Y la Benito Juárez, que ha tenido altibajos desde esa visión, desde esa perspectiva. A mí me consta que la Benito Juárez, el ciudadano gobernador, hoy gobernador con licencia, dio instrucciones precisas al entonces secretario de Obras Públicas, me refiero al ingeniero Zaval, que la reparara. A lo mejor un mes y medio después, cuando le había dado esa instrucción, de pronto se dio cuenta que no lo había hecho caso y le puso una buena regañada. Me consta. Allá voy el rumbo de Angostura. ¿Qué le quiero decir? A veces los gobernantes tienen todas las intenciones. Yo hace que será como mes y medio que no paso por ahí por la Benito Juárez, no podría hablar de ella, pero de la que sí puedo hablar es el tramo de Guasave a Los Mochis, y no creo que tenga mucha ciencia decirle a los del Bachetón: oye, hermano de mi vida, arráncate, porque de echarle la bronca a los municipios, no tienen, los municipios no tienen dinero, punto. No les mandan dinero de las participaciones federales, y esto es un asunto muy, pero muy difícil. Bien, así estamos llegando al final, y mi estimada doctora, qué gusto darte muy buenas tardes.
2: Muy buenas tardes, Enrique, nuevamente gracias por compartir la mesa aquí en Revuelta y Media con mi compañero Daniel, y por supuesto con el auditorio que nos acompaña esta tarde. Cuídense mucho.
0: Daniel, muchas gracias, muy buenas tardes.
1: Encantado de haberlos acompañado en esta Revuelta y Media. Le mando un fuerte abrazo y un saludo a todo tu auditorio, a los controles, y un día más. Muchas gracias por todo.
0: Gracias, Daniel, muchas gracias a usted por el favor de su atención, y a nombre de todo este equipo de profesionales de la comunicación, la radiodifusión, el periodismo y las redes sociales, Enrique Gil Vargas le agradece el favor de su atención y le invita para que mañana a esta misma hora nos acompañe en la Revuelta y Media, y por supuesto también en punto de las 6 de la mañana de mañana nos acompañe en Viva la Noticia Matutino. Muchas gracias, buenas tardes.
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Son las 7:02.

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0: son las 7:40. 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

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Son las 8:03.

0: las 8 con 17 minutos. 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

0: son las 8:35. 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

0: Son las 9:21. Veintiséis grados centígrados.
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0: Son las 9:38. 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
0: Son las 10:12. 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

0: 26 grados centígrados.
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0: Son las 10 con 33 minutos.
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0: Son las 11:09.
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0: 25 grados centígrados. 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

0: son las 11 con 25 minutos. 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

0: 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Son las 11 con 34 minutos.
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Son las 11 con 50 minutos. 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

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Son las 11:53. 26 grados centígrados.

0: 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Son las 12 con 8 minutos.
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0: 26 grados centígrados. 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

0: Son las 12 con 38 minutos.
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Son las 12 con 49 minutos. 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

Son las 12 con 56 minutos. 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

0: la 1:27. 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

es la 1:43. 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

la 1:56. 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

0: Son las 2 con 17 minutos. 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
0: 26 grados centígrados.

0: son las 2 con 30 minutos. 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
0: 26 grados centígrados. 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

Son las 2 con 47 minutos. 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

Son las 2:54. 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

0: Son las 3 con 13 minutos. 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
0: 26 grados centígrados.

0: Son las 3:26. 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
0: 26 grados centígrados. 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

0: Son las 3:42.
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0: 24 grados centígrados.
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Son las 3:54. 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

0: Son las 4 con un minuto.
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0: Son las 4:10. 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
0: 24 grados centígrados.

0: Son las 4 con 24 minutos. 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
0: 24 grados centígrados. 104.1. 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

Son las 4 con 41 minutos. 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

0: Son las 4 con 55 minutos. 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

0: 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Son las 5 con 15 minutos.
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0: 24 grados centígrados.

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0: 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Son las 5 con 34 minutos. 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
1: Hola, ¿qué tal? Muy buenos días, gracias, muchas gracias por estar con nosotros la mañana de este viernes que ya es día 14 de agosto de 2026, y le agradecemos que nos acompañe en Viva la Noticia. Es un gusto saludar a todas y a todos en esta mañana que tiene muchos visos de humedad, y bueno, las condiciones que hubo de lluvia ayer, pues a lo mejor no era lo que hubiéramos esperado. Sí llovió en algún momento fuerte, pero honestamente nos habíamos acostumbrado a las lluvias muy fuertes de una hora en distintos lugares de Sinaloa, pero bueno, ahí está la lluvia, que al menos desde mi perspectiva deja una mañana que empieza no tan calurosa, pero eso no quiere decir que vamos a tener el resto del día en esas condiciones meteorológicas, porque de que va a haber calor, va a haber calor. Y bueno, el pronóstico ya un poco más adelante se lo estará detallando mi compañera Claudia Araujo en esta mañana de viernes, de inicio de fin de semana y de muchas tantas cosas que vamos a poder hacer y ver. Yo la saludo con gusto. Y los saludo con gusto y saludo también con mucho gusto a mi estimada compañera Claudia Araujo. Claudia, qué gusto saludarte, muy buenos días.
2: Muy buenos días, Enrique, amigos de Viva la Noticia, a todo Sinaloa y a cada una de las personas que en estos momentos ya se están conectando con nosotros. Sean bienvenidos a Viva la Noticia matutino, un día más, pues ya prácticamente terminando esta semana ya de agosto 14, ya también quincena, entonces quincena en fin de semana, descansar, pues seguramente a más de uno le caerá muy bien. Esperando, por supuesto, que se esté levantando de la mejor manera posible. Si es que ya está camino al trabajo, viene de él, pues está haciendo cosas antes ya de empezar su día laboral. O, por supuesto, también que esté haciendo los quehaceres del hogar desde muy temprano para ganarle también, por supuesto, al calor, como bien comentamos, que a veces decimos, ay, es que está haciendo calor, mejor lo dejo para cuando no esté haciendo tanto calor o hasta en la tarde noche. Esperando, por supuesto, que se haya levantado de la mejor manera posible, con el buen positivismo que se merece. Pues los invitamos a que se queden con nosotros durante todas estas horas para que no se pierda nada de la información que tenemos para todos ustedes. Ya sabe que también lo que les estemos diciendo lo va a poder encontrar en vivalanoticia.mx, así como también a través de nuestras diversas redes sociales. A prepararnos, porque el calor continuará en este día y sobre todo también durante este fin de semana, así como las precipitaciones, las probabilidades de lluvias por parte de la tarde-noche, que estaremos presentando las lluvias. Como bien comentas, Enrique, el día de ayer tuvimos una lluvia que fue, pues, fuerte, sin embargo, no esta intensa que habíamos estado teniendo hace semanas, hace días, donde efectivamente duraban casi una hora. Sin embargo, pues podemos decir que se quitó un poco el calor. Sin embargo, después de la lluvia, después de la hora, después de la lluvia, como que empezó a sofocarse de nueva cuenta. Y el día de hoy, pues nos levantamos con estas temperaturas también, si bien un poco agradables, corriendo bastante viento también. Tenemos muchísimo viento y el cielo está bastante nublado y con muchísima humedad. Así que desde ya tomar las precauciones necesarias que usted debe de tener si es que va a salir muy temprano de casa, pues ya salir con un paraguas, un impermeable de ser necesario también, para que pues si anda a la intemperie no le agarre la lluvia, y si lo agarra pues que no sea desprevenido. En cuanto al sol, pues utilizar el protector solar las veces que sea necesario, ya lo sabe usted, pero también estando el cielo bastante nublado es importantísimo utilizar el protector solar, porque los rayos del sol, como siempre les decimos, nunca se esconden. Entonces, estar atentos también al servicio meteorológico, porque pues ellos nos van a estar avisando durante este transcurso del día, durante estas próximas horas, que nos depara, si vamos a tener lluvias pues parte de la mañana, parte de la tarde o parte de la noche. Y también nosotros en Viva la Noticia les estaremos informando.
1: Efectivamente, es bien, bien importante pues que usted esté preparado ante los contrastes. Según el Servicio Meteorológico Nacional, en Sinaloa se podrán tener lluvias de hasta 50 milímetros, y bueno, pues así lo que hoy nos está esperando en el día. Así de, yo la saludo con mucho gusto y lo saludo con mucho gusto y saludo también con mucho gusto a esta gran cadena radiofónica GPM en todo el estado de Sinaloa, en las sierras del estado de Durango, la sierra del estado de Chihuahua, en el norte del estado de Nayarit y el sur del estado de Sonora. Que tengan un bonito día, que la pasen muy bien y que celebren con alegría este viernes. Así pues, que tengan un día virtuoso, maravilloso, y que las cosas que ustedes están esperando para hoy les salgan como las tienen planeadas. Así, en estos sentidos, saludamos a, en esta ocasión yo lo voy a hacer, saludamos a todas nuestras estaciones en todo el estado de Sinaloa, y saludamos de Mazatlán a la Qué Buena, que es la RJ, la 105.1 de FM, y así saludamos a Mazatlán y todo el sur de Sinaloa, Rosario, Escuinapa, el norte del estado de Nayarit. Que tengan un bonito día, que la pasen muy bien. Saludos también con muchísimo gusto a nuestras amigas y amigos en la Cruz de Elota a través de Oscar, que tengan un bonito día en Elota, en San Ignacio, y por supuesto también el Valle de Culiacán. Para mí es un gusto saludar a el auditorio de la mejor 104.1 de FM, y en esta frecuencia escuchamos y saludamos a todas nuestras amigas de el municipio de El Dorado, el municipio de Culiacán, por supuesto ese gran municipio de Navolato, como el de Mocorito y Badiraguato. Que tengan un bonito día, que la pasen bien y que celebren con alegría este viernes, inicio de fin de semana. También saludamos con muchísimo gusto allá en la región del Petatlán, en el municipio de Guasave, la ciudad de Guasave, Sinaloa, municipio Angostura, Salvador Alvarado, y por supuesto Mocorito, todas y todos a través del 88.9, la Qué Buena, ahí en ese sector tan importante de nuestra entidad federativa. Y con gusto también saludamos a nuestras amigas y amigos en la Qué Buena, en Los Mochis 90.1, pero en Los Mochis, Ahome, El Fuerte, Choix, la sierra del estado de Chihuahua y el sur del estado de Sonora. Que tengan un maravilloso día, que la pasen muy bien y que celebren con alegría este día de su fin de semana, de su viernes, y de todas las cosas buenas que están celebrando. Vamos, también le voy a dar el santonán, ando así como mucho, muy energético, y saludo a los Maximilianos, que hoy celebran su onomástico, a los Alfredos, a Tarcisio, siempre recordar a Tarcisio Silva Lozano, a San Ursinio, la Beata Isabel, San Arnulfo, nuestro estimado amigo y compañero Arnulfo, periodista de la vieja guardia, una gran persona, y lo mandamos a saludar y felicitar. Y qué decir de San Eusebio, pues saludar a mi queridísimo amigo de muchos años, el Chevo. Chevo, te felicito en tu santo, siempre será una celebración conocerte, ver cómo estás ahí, ahora sí que todos los días picando piedra, haciendo lo que sabes hacer. También a los Marcelos, en particular a Marcelo Arellano de la Luna, un periodista policíaco de su tiempo, de los más destacados en la historia del periodismo policíaco, y una gran persona, uno de los primeros reporteros que supo brincar del periodismo escrito, desde El Debate, donde fue un periodista de época, a los programas de radio en la sección policiaca, y que fue muy, muy, muy fundamental en aquel proyecto de lo que es hoy Chávez Radiocast, cuando estaban acá en Culiacán. Un saludo, mi querido Marcelo, siempre una plática tan agradable que siempre tuvimos con él, después ya en áreas de información, de comunicación de algunas dependencias. También saludo a los Fancananos, una felicitación al Beato Félix, a los Beatos Sante, al Beato Vicente. Los que cumple años, por supuesto, les mandamos una gran felicitación, un gran abrazo. Y ahora sí que, como dice nuestra estimada compañera Claudia Araujo, festeje con alegría, con una buena comida y, bueno, un pastel, por supuesto, que sea de chocolate, que, como dice Claudia, es muy sabroso, a ella le gusta mucho y a nosotros también. Y hoy celebramos a una compañera que es una muy, muy buena persona, como pues obviamente todas las personas que aquí trabajamos, y se trata de Natalia Borghetti. Natalia es una compañera de trabajo que, pues, por sus responsabilidades, transita mucho con muchos de nosotros, y bueno, hoy es su cumpleaños. Yo le mando una felicitación a reserva de más tarde felicitarla en lo personal, y que Dios te siga bendiciendo, Natalia. Es una persona con una manera muy empática de vivir, de convivir y de hacer chamba. Te felicito, que Dios te bendiga y que vengan muchas, pero muchas vueltas más al sol en la vida y en tus actividades. Y a todos los que cumplen años, por supuesto, una felicitación extraordinaria, que la pasen muy bien. Es un muy buen día para celebrar. En más de las cosas que le estaremos ya comentando hoy, le doy los avances de la información y le digo que agricultores del Valle del Carrizo confían en créditos de FIRA. Esto para resolver la falta de financiamiento, que es un problema en el campo. Ojalá lo hagan los de FIRA, pero ojalá y nuestros diputados federales, que ahí andan plazoleándose en todo Sinaloa en los temas de los territorios, hicieran algo en lugar de andar diciendo que la cuarta T, que el segundo T y otro baboso que andan ahí plazoleándose en otros lugares con dinero público. La Cámara Centro en Culiacán propone la instalación de botón de emergencia para empresas y está dispuesta a financiarlo. Es algo importante porque de pronto es necesario. Habrá que ver cómo se coordinan con las autoridades para hacer esa situación. Refuerzan vigilancia en Los Mochis tras el enfrentamiento de civiles armados y la Guardia Nacional. Pues ya se habían tardado, si se hubieran puesto las pilas y en lugar de andar anunciando reforzamientos, que no son reforzamientos, lo hubieran hecho antes y no hubieran andado por la calle gentes armadas poniendo en peligro a esa buena ciudad y esa buena gente de Los Mochis. Pero eso, para eso de anunciar, las autoridades están ahí sí. Ante la cercanía del ciclo escolar, reportan papelerías de Los Mochis un repunte de la entrega de útiles escolares. Este proceso, que afortunadamente se está desarrollando en el estado de Sinaloa, y hasta el momento, afortunadamente, el proceso de entrega de útiles escolares y uniformes escolares, como a tenis de los pequeños que van a las jardines de niño, al kindergarten, dicen, ahí va ese proceso. El anuncio de cierre de espacios, perdón, como el Centro de Innovación y Educación el Trapiche, el Museo Interactivo, representa un retroceso para la formación de niños, niñas y jóvenes. Esto lo dice el profesor rural, que pues explica mucho de lo que le es útil a los profesores estas cosas, que, bueno, la falta de presupuesto, la falta de interés, la falta de sensibilidad de las autoridades ha hecho esta condición. Este tema lo ha abordado el presidente municipal de AOME, Antonio Menéndez de Dayano Bermúdez, y reafirmó el compromiso para trabajar y garantizar que estos espacios permanezcan abiertos. Mi estimado presidente, Eso es de lana, ¿no? Punto. Yo no sé si usted tenga vela en ese entierro, pero sí, al menos en la gestión, tendría que estar gestionando en la dependencia estatal que tenía ese compromiso y con los diputados de su localidad para los efectos de pues órale, pónganse las pilas con la gente, porque eso sí, el pueblo bueno esas cosas también, no sé si lo sepan, las necesita. Vamos a los avances de la información de Mazatlán con mi compañera Claudia Araujo. ¿Sí es tan amable, Claudia?
2: Claro que sí, decirles que con el objetivo de transformar el modelo de desarrollo local y competir con los destinos más importantes del país y el mundo, Coparmex Mazatlán anunció el foro de turismo, la gestión turística frente al espejo. En Mazatlán también decirles que está, pues Mazatlán está en un punto crítico por la ola de violencia, pues cuyos hechos de alto impacto ya se dan a cualquier hora del día. Eso también lo afirmó la presidenta de la Coparmex en Mazatlán, y decirles que el pasado mes de julio se posicionó como el más violento en lo que va de este año 2026. Esto en Mazatlán, tras cerrar con 36 homicidios dolosos, esto lo denunció la regidora del partido Acción Nacional. Y decirles que como exageradas y grotescas calificó la alcaldesa Minerva Osuna Zavala los comentarios pues vertidos por la regidora panista Wendy Barajas durante la sesión de Cabildo. Ya sabe que esta información y más la va a tener con nosotros en Viva la Noticia.
1: Pues así que usted diga qué bien está la presidenta interina. No. Pero bueno, eso de andar hablando para defender el cargo y el cheque, pues es una cosa que en la política se da. Ponerse a trabajar es lo que deberían. Y luego el secretario del ayuntamiento anunciando los operativos y dando casi. ¿Y sabe qué? No se vean por ahí porque aquí van a estar los marinos y los ejércitos. Hay veces que es mejor no decir nada, pero los políticos y sobre todo en Mazatlán no entienden esas cosas. Esta mañana les estaremos presentando, por supuesto, la información policíaca y ya verá que eso de que ay, que en la mañana no, miran que vienes a Mazatlán, tu abuela, hijo de tu. ¡Bip! Bueno, te estaremos presentando la información policiaca, te estaremos presentando la información de los deportes con Charly Calderón y por supuesto chismecito time con Claudia Araujo, y ya verá que va a estar muy, pero muy bueno. También esta mañana con usted y con nosotros estará la aspirante a coordinar los comités de la transformación y la defensa de la soberanía nacional del partido Morena en Sinaloa, y me refiero a Imelda Castro Castro, senadora con licencia, y vamos a ver qué es lo que nos platica. Y también estaremos con el doctor Netza Díaz, nutriólogo, platicando de un tema que se me hace muy, muy interesante, que tiene que ver con cómo no ganar los pesos perdidos. Está medio entrambulicado, pero ya verá que se va a poner muy bueno. Le invitamos pues a que nos acompañe para que se entere de muchas cosas que le acabamos de avanzar, pero que hay muchas otras cosas más que le estaremos platicando. Son las 6:19, vamos a una pausa comercial y regresamos con mi compañera Lupita Solís para escuchar el número de WhatsApp de Viva la Noticia y por supuesto también el pensamiento del día. Pausa y regresamos.
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12: Las 6:25 y es momento de pasar con nuestra compañera Lupita Solís para que nos dé el número de WhatsApp. Lupita, muy buenos días.
13: Hola Claudia, muy buenos días a ti y a todo el auditorio de Viva la Noticia. Un gusto saludarte ya en esta mañana de viernes 14 de agosto de 2026. Arrancando en esta mañana llena de información, invitándolos para que se comuniquen con nosotros a través de WhatsApp en cabina. Si usted tiene alguna denuncia, algún comentario, lo puede hacer llegar a través de WhatsApp 6674-184282. Se lo repito, 6674-184282. Saludos para toda la gente que se comunica desde muy temprano, mandando sus mensajitos de buenos días. Para todos los que están pendientes, muchísimas gracias. El día de antier pasamos de hecho a una denuncia de un parque donde pedían la limpieza de un parque. Ya nos comentaron que ya fueron a hacer esta limpieza. Muchísimas gracias a esta persona que se estuvo reportando, diciéndonos que, pues, que dándonos las gracias de este reporte que llegó aquí a Viva la Noticia. También saludos para doña Rosy Aragón, dice bendiciones, Enrique, Lupita, Manuel el Grande, y a todos los de Viva la Noticia. También para Javier Enrique García, dice Lupita, Claudia, señor Enrique, a todos los de Viva la Noticia, saludos. Por supuesto para Luis Jacobo, que está pendiente, mandando sus mensajitos, y también por acá nos llegan algunas denuncias que han estado pasando durante estas lluvias. Nos dicen que hay una alcantarilla abierta por la calle Alfonso Gravioto, esquina con Macario Gagiola. Ahí tienen un mueble aproximadamente para que se vea esta alcantarilla abierta, para que los carros no caigan, así que pues estaremos pendientes. Repetimos, la calle Alfonso Gravioto, esquina con Macario Gagiola, en la colonia Pemex. También otra denuncia que nos está llegando es en la calle de los Constituyentes, esquina con Cruz Medina, hay una fuga de agua grande. Anteriormente ya se había estado arreglando esta fuga, sin embargo, ahora se ve el piso levantado y gran fuga de agua. Repito, la calle de los Constituyentes, esquina con Cruz Medina, hay una fuga de agua. Estos son los reportes que han estado llegando durante esta mañana aquí en Viva la Noticia. Ahora

0: para bien, para relajarnos y estar tranquilos ya este viernes, fin de semana, de pues ahora sí soltar algunos pendientes, de estar un poquito más a gusto y en familia, pasando pues un gran fin de semana. Esta frase dice así: la vida es como montar en bicicleta. Para mantener en equilibrio, debes de seguir pedaleando. Que tengas un excelente día y un excelente fin de semana.
1: Muchísimas gracias, Lupita Solís, por esta, tanto por los saludos como también por este pensamiento del día, que vaya que nos va a dejar pensando. Así que ya usted sabe, a tomar estos consejos que nuestra compañera Lupita Solís les está dando. Y por supuesto, en cuanto al reporte y esta queja que nos están compartiendo, pues también vamos a hacer lo propio de pasarlo para las personas que se puedan hacer cargo de esta problemática. Pasando a la información del clima, comentarles que este viernes 14 de agosto, Sinaloa pues estará registrando temperaturas muy calurosas hasta los 41 grados centígrados. Esto con cielo nubosos y probabilidad de lluvias y chubascos fuertes desde los 25 a 50 milímetros en algunas zonas del estado. Estas impulsadas por el monzón mexicano. Y decirles que lo que es el norte y centro del estado experimentarán las temperaturas más altas del día, con valores que estarán rebasando los 40 grados. Comentarles que ya en lo que es la zona norte, en Ahome tendrán temperaturas máximas hasta los 41 grados centígrados. El cielo estará despejado a poco nuboso y sensaciones térmicas que estarán superando los 43 grados. La probabilidad de lluvia es muy baja, esto en la costa. En lo que es Choice, la temperatura máxima será desde los 39 grados centígrados, con un pronóstico de lluvias más alto del el municipio, con el pronóstico de lluvias más alto del estado, alcanzando un 75% de probabilidad de tormentas por la tarde debido al monzón mexicano. Y lo que es en el Fuerte y Guasave, las temperaturas máximas serán entre los 39 y 40 grados centígrados, con alta humedad, cielo medio nublado y baja probabilidad de lluvias aisladas por la noche. Ya en lo que es zona centro, comentarles que en Culiacán las temperaturas máximas serán desde los 37 grados centígrados en adelante. El día se mantendrá muy bochornoso, con cielo medio nublado, y aunque la probabilidad directa en la ciudad es baja durante el día, la zona centro del estado tiene alerta de estos chubascos y lluvias puntuales fuertes hacia la tarde noche, como lo hemos estado registrando. En lo que es Navolato, Mocorito y Salvador Alvarado, las temperaturas máximas serán desde los 36 grados centígrados y se prevé el cielo nublado tras las precipitaciones registradas también el día de ayer, manteniendo así las condiciones para los chubascos dispersos. Y en Badiraguato las temperaturas máximas serán también desde los 36 grados centígrados, con el cielo nublado por la tarde, con alta probabilidad de lluvias fuertes acompañadas de descargas eléctricas, esto en las zonas serranas. Ya en el en la zona sur, comentarles que en Mazatlán las temperaturas máximas serán desde los 34 grados centígrados en adelante, con sensaciones térmicas de 38 por la intensa humedad. El cielo nuboso a medio nublado, con probabilidad de chubascos aislados también al finalizar la tarde. Y en Escuinapa, Rosario y San Ignacio, las temperaturas máximas estarán desde los 35 grados centígrados, con el cielo nublado y lluvias ligeras a dispersas generadas por la entrada de humedad del Pacífico. Así que ya lo sabe, estas son las temperaturas que vamos a tener en gran parte del estado y por supuesto durante toda esta tarde. Así que a tomar las precauciones necesarias, las recomendaciones necesarias que nosotros y los expertos, por supuesto, le han estado haciendo durante toda esta temporada, tanto de lluvias como también de calor, ya sabe, en cualquiera de los casos, o bien si se presenta alguna de las lluvias y usted está a la intemperie, está fuera de su hogar, pues no aventurarnos. Si nos quedamos en una calle donde usted vea que se llena bastante de agua, la corriente es bastante fuerte, detenernos un momento en alguna zona segura, de ser necesario llamar al 911 para que pueda ser auxiliado, y pues nunca retar a la naturaleza. Ya más adelante, y por supuesto durante el transcurso del día, nosotros les estaremos informando cómo se comporta las temperaturas y también estas probabilidades de lluvias. Por el momento, y siendo las 6 de la mañana con 32 minutos, vamos a una pausa y regresamos con más.
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1: Continuamos en Viva la Noticia con más información para todos ustedes y decirles ya en la información que tenemos, decirles que agricultores del Valle del Carrizo confían en los créditos de FIRA, ya que resolvería la falta de financiamiento, pues es uno de los problemas del campo. Nuestra compañera Briseida Villarreal tiene la información.
2: Mochis, Briseida Villarreal, reporta información en Viva la Noticia.
19: Agricultores del Valle del Carrizo confían en créditos de FIRA, pero advierten falta de rentabilidad. El sector agrícola del Valle del Carrizo confía en que el gobierno federal, mediante el programa Cosechando Soberanía, FIRA dispersará crédito a agricultores para el siguiente ciclo, lo que resolvería la falta de financiamiento, uno de los problemas del campo, según informó el líder triguero Baltasar Hernández Encina.
20: Pues mira, vale más darle beneficio a la duda. Vale más, ojalá si se cumpla como está establecido, y sería muy beneficioso. El problema es que cumpla nada más, y pues nosotros lo que nos queda es confiar.
19: Sin embargo, Hernández Encinas explicó que este apoyo atenderá el tema del financiamiento, pero no resolverá el problema de fondo relativo a la rentabilidad. El líder triguero señaló que la comercialización y los precios de garantía deficientes dejaron en cartera vencida a productores de diversos giros. En el caso del trigo, este escenario provocará que casi el 50% de los agricultores abandone la actividad.
20: No, pues lo que pasa es que una cosa es el financiamiento y otra cosa es la rentabilidad. La rentabilidad se ha perdido en todos los cultivos. Yo no conozco ni un cultivo, una alternativa que nos dé a los productores de trigo. Bueno, el trigo ahora, yo pienso que un 40-50% se van a retirar, porque no hay rentabilidad.
19: Respecto al agua, otro de los pilares fundamentales para la agricultura reconoció un avance considerable en el almacenamiento de las presas, gracias a las lluvias registradas en el norte de Sinaloa durante las últimas semanas.
20: El agua es el primero. Parece que las condiciones están yendo bien, parece que está ingresando mucha agua al sistema de presas.
19: De esta manera, el líder agrícola concluyó que los tres pilares de la actividad son el agua, el financiamiento y la rentabilidad. Detalló que las precipitaciones resolvieron el primer punto y que la intervención de FIRA atenderá el segundo. No obstante, el problema de los precios permanece pendiente y mantiene en riesgo la continuidad del campo. Informó para Viva la Noticia, Briseida Villarreal.
1: Esperando buenos resultados para todos los productores, así como también en estos próximos días y próximas semanas, pues ver estos resultados o si estarán implementando otro tipo de estrategias. En más, comentarles que con el objetivo de transformar el modelo de desarrollo local, así como competir con los destinos más importantes del país, decirles que la Coparmex en Mazatlán pues anunció el foro de turismo, la gestión turística frente al espejo, el cual se estará llevando a cabo el próximo 2 de octubre. Nuestro compañero Álvaro Sandoval le reporta.
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21: Con el objetivo de transformar el modelo de desarrollo local y competir con los destinos más importantes del país y el mundo, Coparmex Mazatlán anunció el foro de turismo, la gestión turística frente al espejo, que se llevará a cabo el próximo 2 de octubre en el Centro de Convenciones. Guillermo Cerecero Velo, integrante del comité organizador, dijo que el encuentro busca analizar las mejores prácticas de éxito nacional e internacional para aplicarlas de manera estratégica en el puerto. Explicó que a la par de la planeación y la profesionalización, el foro pondrá un énfasis en la transparencia y rendición de cuentas sobre los recursos públicos y privados que se aplican, especialmente los provenientes del impuesto al hospedaje.
22: Nos tocan de la cuestión turística frente al espejo, porque queremos presentar ante toda la audiencia qué es lo que los destinos turísticos más importantes de México y muchos del país han estado haciendo para llegar a conquistar turismo, audiencia, buen nombre, credibilidad y negocio. Para vernos nosotros ante ello y tener la oportunidad de interactuar con todos estos expositores que nos expliquen qué ha pasado, cuáles son las curvas de aprendizaje, cómo han llegado a conquistar las preferencias que nos hacen ser destinos tops en México o en el mundo.
21: Cerecero Velo dijo que el foro contará con la participación de 4 ponentes con amplio reconocimiento en la industria turística, como Rodrigo Esponda, director del Fideicomiso de Turismo de Los Cabos, Eduardo Chaillo, especialista en turismo de convenciones. Otro de los panelistas son Francisco Madrid, director del Centro de Investigación Turística de la Universidad de Anáhuac, y Rodolfo López Negrete Coppel, exdirector del Consejo de Promoción Turística de México y creador de la plataforma DataTour. Durante la presentación del evento, enfatizó que los destinos turísticos líderes no conquistan el mercado únicamente por sus atractivos naturales, sino por una gestión profesional.
22: Este foro tiene como premisa es que los destinos top no ganan por tener ni la mejor playa, ni el mejor centro histórico, ni la mejor infraestructura. Realmente los destinos turísticos que tienen más éxito son los que tienen una mejor gestión profesional. Y esto lo dividimos en la planeación estratégica, el profesionalismo y el manejo eficiente y transparente de los recursos con los que se cuentan, los públicos y los privados. En planeación estratégica no podemos pensar en destinos que tengan éxito si no son aquellos que atrás de ellos no hay cosas de casualidad ni son de belleza natural. Hay planes rectores de largo plazo.
21: Cerecero Velo dijo que como resultados que se esperan de este encuentro, Coparmex Mazatlán presentará un decálogo de medición, herramienta con la que se dará seguimiento puntual a las metas fijadas para el sector turístico. Para Viva la Noticia, Álvaro Sandoval.
1: Así decirles también que lo que es la Canacintra en Culiacán propone instalar botones de emergencia en las empresas, así como también ellos están dispuestos a financiarlos. Vamos a escucharlos.
0: Canirac en Culiacán impulsa un proyecto de botón de emergencia para empresas con el objetivo de mejorar la capacidad de respuesta ante situaciones de riesgo y fortalecer la coordinación con las corporaciones de seguridad. El presidente del organismo, Luis Arturo Gagiola, explicó que la propuesta contempla un sistema de llamada enlazado con medios digitales de la policía y otras instituciones, además de que sería financiado por los propios empresarios para evitar que represente una carga excesiva para el gobierno.
3: Nosotros desde Canacintra tenemos un proyecto de cómo buscamos un botón de llamada que sea no muy oneroso, y que los mismos empresarios lo puedan pagar para poder ver si podemos tener esa conexión, ¿no? Esa conexión que necesitamos.
0: Indicó que la Cámara ya había sostenido acercamientos con autoridades de seguridad para revisar protocolos y aspectos técnicos del proyecto. Sin embargo, los cambios recientes en la dependencia obligarán a retomar las reuniones. Gagiola comentó que la herramienta podría extenderse a otros sectores empresariales e incluso a distintas regiones del estado, aunque reconoció que tendría mayor impacto en comercios y prestadores de servicios que en la industria manufacturera.
3: Lo que realmente estamos buscando con eso es que nosotros tenemos los afiliados y las personas capacitadas técnicamente que puedan ofrecer esa respuesta, y lo que queremos hacer nosotros es ofrecerla a la comunidad, ¿no? A la comunidad empresarial, quienes lo necesiten.
0: El dirigente industrial consideró que un mecanismo de respuesta rápida contribuiría a reducir tiempos de atención y brindaría mayor confianza a los negocios ante hechos de inseguridad. Finalmente, reiteró la disposición de Canacintra para trabajar de manera coordinada con las autoridades y desarrollar soluciones tecnológicas que fortalezcan la seguridad del sector productivo. Para Viva la Noticia, informa Claudia Araujo.
1: En lo que es la cuestión de seguridad, comentarles que la presidenta de Coparmex en Mazatlán, Verónica Estrada Osuna, pues dijo que Mazatlán está en un punto crítico, esto por los hechos de violencia que ya se han estado registrando y los cuales pueden suceder a cualquier hora del día. Nuestro compañero Álvaro Sandoval tiene toda la información.
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21: El sector empresarial de Mazatlán se encuentra preocupado ante la ola de violencia que se ha recrudecido durante las últimas semanas, y esta situación ha llevado al municipio a un punto crítico, indicó la presidenta de la Coparmex en el puerto, Verónica Estrada Osuna. La dirigente empresarial señaló que los hechos delictivos ya no están concentrados en determinados horarios o zonas, sino que se registran prácticamente a cualquier hora y en distintos sectores de la ciudad, situación que genera incertidumbre en la ciudadanía en general. Estrada Osuna recordó que tiempo atrás parecía lejano para Mazatlán alcanzar los niveles de violencia que se registraban en Culiacán, aunque advirtió que actualmente los hechos de alto impacto como los de la capital del estado ya están ocurriendo también en el puerto.
4: Lamentable, se han presentado muchos incidentes violentos en toda la ciudad, que no está siendo exclusivo de una zona, y sí, estamos experimentando una situación que veíamos como muy lejana cuando nos hablaban de Culiacán, a pesar de que estamos aquí a 2 horas, ¿no? Y nos está tocando más. Lo que pasa es que como se están dando más incidentes, por supuesto también pues se genera más miedo, ¿no? Porque ya se hacen tanto la hora del día, en todas las unidades, en todas las zonas de la ciudad. Igual la estadística habla por sí sola, ¿no? Tenemos el mayor número de homicidios, un muy violento, y los incidentes que se ven en la ciudad y que ustedes, como medios, también lo ven todos los días, pues confirman eso.
21: Ante este escenario, la presidenta de la Coparmex reprochó que el gobierno del estado continúe dejando de lado al sector empresarial en un momento en que las empresas enfrentan mayores dificultades para mantener sus operaciones, cubrir nóminas y hacer frente a sus gastos. Explicó que hasta el momento no se han concretado apoyos suficientes mediante financiamiento oficial ni se han implementado otros incentivos fiscales que permitan a los negocios hacer frente a las afectaciones provocadas por la inseguridad, fenómeno que ha provocado cierre de empresas y pérdida de empleos. Dijo que a esta situación se suma la inestabilidad que generan los constantes cambios de titulares en la Secretaría de Economía, debido a que cada relevo puede significar la interrupción de procesos y gestiones que ya se encuentran encaminados en beneficio de los empresarios. Señaló que Mazatlán está cerrando un mes sumamente violento con alrededor de 30 homicidios, mientras que agosto mantiene un ritmo que genera preocupación en el sector productivo.
4: La realidad es que sí ha habido un problema, ¿no? Porque se han dado muchos apoyos, no se ha dado una apertura para escuchar las propuestas del sector empresarial, o bien si nos han recibido, no las han recibido.
5: Sí tuvimos una reunión ya con el secretario, fue para conocernos principalmente y obviamente para plantearle a él lo que ya traíamos con los 3 secretarios anteriores trabajando, que el hecho de que se están haciendo estos cambios de secretario hace que se retrase todo lo que se les está planteando a ellos. Lo vimos con una gran apertura para escuchar y hubo un compromiso por parte de él.
21: Estrada Osuna señaló que el sector empresarial permanecerá atento a la definición de los créditos que se han planteado a través de la banca, debido a que existe una necesidad urgente de liquidez y financiamiento para mantener activas las empresas y preservar las fuentes de empleo. Indicó que estos apoyos financieros han permanecido prácticamente congelados durante los últimos meses debido al escenario de inseguridad que atraviesa Sinaloa. Para Viva la Noticia, Álvaro Sandoval.
1: En lo que es Los Mochis, comentarles que después del enfrentamiento entre civiles armados y la Guardia Nacional, refuerzan la vigilancia en el municipio. Nuestra compañera Briseida Villarreal tiene la información.
2: Desde Los Mochis, Briseida Villarreal reporta información en Viva la Noticia.
19: Refuerzan vigilancia en Los Mochis, Sinaloa, tras enfrentamiento de la Guardia Nacional con civiles armados. Tras la balacera que protagonizaron civiles armados en contra de elementos de la Guardia Nacional el pasado domingo 9 de agosto en Los Mochis, Sinaloa, la Secretaría de Seguridad Pública y Protección Ciudadana del municipio de Ahome reforzó los operativos de vigilancia en la ciudad. El titular de la corporación, Carlos Francisco Rodríguez Ponce, señaló que se trabaja a diario con el objetivo de garantizar la seguridad y permitir que la ciudadanía transite con tranquilidad por las calles.
10: Sí, seguimos trabajando, reforzando los operativos, no bajando la guardia, y la mesa de seguridad todos los días, coordinada en los temas más importantes para garantizar la seguridad en Ahome.
19: Asimismo, el secretario destacó que Los Mochis se mantiene dentro del grupo de ciudades más seguras del país.
10: Nos seguimos manteniendo dentro de las primeras ciudades más seguras y se trabaja todos los días en el tema de seguridad para mantener el mismo estatus.
19: Por último, el jefe policíaco informó que las autoridades atendieron oportunamente el suceso del fin de semana y que la situación se encuentra bajo control. Señaló que se mantienen operativos de vigilancia en escuelas y lugares turísticos como playas, con el fin de evitar tragedias. Informó para Viva la Noticia, Briseida Villarreal.
1: También comentarles que el pasado mes de julio se posicionó como el más violento en lo que va del año 2026, esto en Mazatlán, cerrando así con 36 homicidios dolosos. Esto lo denunció la regidora del Partido Acción Nacional, Wendy Barajas Cortés. Y nuestro compañero Álvaro Sandoval tiene la información.
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21: El pasado mes de julio se posicionó como el mes más violento en lo que va del año en Mazatlán, tras cerrar con 36 homicidios dolosos, denunció la regidora del Partido Acción Nacional, Wendy Barajas Cortés, durante su posicionamiento en Cabildo ante el incremento de la incidencia delictiva en el puerto. La panista detalló que con este repunte, de acuerdo a datos de la Fiscalía Estatal, la cifra acumulada de enero a la fecha asciende a 84 homicidios en el municipio y advirtió que esta tendencia, en lo que va de agosto, proyecta superar los casos del mes anterior. Al señalar el impacto humano detrás de los datos estadísticos, Barajas Cortés lamentó la pérdida de vidas y el sufrimiento de familias afectadas por estos hechos.
11: Estamos perdiendo algo que durante muchos años distinguió a nuestro puerto, la tranquilidad. Julio cerró con 36 homicidios dolosos, convirtiéndolo en el mes más violento en lo que va del año en Mazatlán. De enero a la fecha, al menos la cifra preliminar de la Fiscalía es de 84 homicidios dolosos en nuestro municipio. Así es, 84. Y por lo que vemos, el mes de agosto va a batir este número. Más de 80 vidas arrebatadas, familias marcadas para siempre.
21: La regidora panista cuestionó la eficacia de los despliegues preventivos vigentes, como el operativo Verano Seguro 2026, el cual moviliza a miles de elementos de seguridad y corporaciones de auxilio. Dijo que a pesar de la presencia masiva de uniformados en las calles, los actos violentos siguen consumándose. Barajas Cortés enfatizó que la política de seguridad pública no se mide por la cantidad de elementos desplegados ni por el anuncio de grandes operativos institucionales. Remarcó que la evaluación real de cualquier estrategia gubernamental reside en los resultados concretos y en la percepción de protección que experimentan los ciudadanos en su entorno cotidiano.
11: Y mientras esto ocurre en Mazatlán, se mantenía un desplegado del operativo Verano Seguro 2026, con más de 4.500 elementos de seguridad y auxilio. Así es, más de 4.500 uniformes desplegados en nuestro municipio y aún así la violencia continúa, porque llegan después de que pasa todo. El dato obliga a decirlo con claridad. No basta anunciar operativos ni contabilizar uniformes. La seguridad, señores, se mide con resultados y con la tranquilidad que de verdad los ciudadanos sientan en la calle.
21: La regidora del PAN advirtió sobre el riesgo de que la población comience a normalizar la delincuencia como parte de su rutina diaria e insistió en que la percepción de seguridad no se puede presumir mediante discursos, sino que debe sentirse en las calles, un derecho del que, dijo, actualmente carecen las familias mazatlecas. Para Viva la Noticia, Álvaro Sandoval.
12: Un tema bastante complejo, porque desde la mañana del pueblo de México, el pasado martes, el gobierno de la República, qué chulada Sinaloa, ¿no? Y luego alguien dijo, vieran a gente cómo quiere ir a Mazatlán. Yo no soy quien para desmentir a quien dijo eso. Lo que se hizo es quien para decirle un dato que es muy relevante. Entre el año 2025 y 2026, a estas fechas, los niveles de ocupación de Sinaloa y en particular de Mazatlán eran arriba del 90% y cacho, casi un 92%. Hoy son arriba del 80% y cacho%. Entonces, ese 10%. por ciento quien pompó. El nivel de gasto del turista promedio es mucho más bajo de lo que históricamente Mazatlán ha tenido desde la apertura de la carretera o la autopista, porque esa sí es autopista, no la de Culiacán, como la de Culiacán Mazatlán, Mazatlán-Durán. Entonces, desde esa perspectiva, que tú digas bien, hay un pronóstico para septiembre que no es nada favorable para Mazatlán. Y esto es como consecuencia de lo que está pasando. Tenemos más de un mes. La gente de Mazatlán dice, es que ya estamos como Culiacán. No, están peor. Penosamente hoy Mazatlán le anda pegando a Mazatlán. Perdón, Mazatlán anda pegando a Culiacán en temas de incidencia delictiva. Culiacán no está como para presumirse, ¿no? Pero ¿qué está sucediendo con eso? 3,000 y 2,000 y en 1,000. Por si un poco más adelante le presentamos una nota de los Mochis, ya los operativos, vamos a ajustar los operativos. ¿Y por qué no los ajustaron el fin de semana y en particular el domingo? Y andaban 8 pelados bien armados y le pusieron en la Mauser a la Guardia Nacional. Afortunadamente reaccionaron nuestros guardias nacionales y esto se contuvo. Pero por ejemplo, usted va a la misa el domingo en un lugar que es muy concurrido en la ciudad de Los Mochis y pues ahora sí que estaban con el Jesús en la boca. Y afortunadamente el sacerdote tuvo una actuación sumamente consciente e inteligente para que la gente cálmense. Aquí nos quedamos, cierren las puertas. Y el tiempo que duró esto, afortunadamente la gente se quedó en la iglesia apanicada y yo supongo que rezando. Pero sí, la neta, no nos podemos acostumbrar a eso que dice la regidora, a normalizar esas cosas y a que le dejemos todo a las manos de Dios. No, Dios no tiene ninguna responsabilidad, es la autoridad. La presidenta de la República, la doctora Claudia Sheinbaum Pardo, anunció que este domingo está celebrándose en Estados Unidos la semifinal de este concurso nacional e internacional que desarrolla el gobierno de la República, que es un propósito sumamente interesante. Además de la semifinal, que bueno, atraerá a mucho paisano para eso, hay un atractivo sumamente particular y especial, que es la presentación de los Tigres del Norte. Los Tigres del Norte estarán acompañando, apadrinando, o como usted lo quiera decir, a este evento, y esos chavos, chavas, que estarán en esta parte del concurso de canto de nuestro país. Y bueno, la presidenta de la República apreció mucho esto. Vamos a escuchar lo que dijo.
13: Un theater acompañando a México Canta. Han sido muy solidarios muchísimos artistas, grupos musicales de música mexicana con este programa que busca promover a jóvenes cantantes, cantautores, cambiar la narrativa de música nueva en México, que está orientada a la violencia, a las drogas, a una narrativa distinta. De que muchas gracias a los Tigres del Norte. Antes de irnos hoy, les vamos a poner una canción nueva también de los Tigres, que para que la conozcan. Bueno, adelante.
12: Que es muy bueno, y qué bueno que los Tigres del Norte, en muchos sentidos, los Tigres del Norte no se olviden de su patria. El negocio de música más rentable en los Estados Unidos se llama los Tigres del Norte. El negocio hispano que más factura en los Estados Unidos es los Tigres del Norte. Es una empresa que le da lustre a nuestro país en el extranjero, en los Estados Unidos, y son unas personas que hace muchos años empezaron allá desde Rosa Morada, Mocorito, donde les saludamos y les compartimos su orgullo, donde bueno, afortunadamente ya hay un museo que sería, es algo sumamente enriquecedor, que se llama Tigres del Norte, que el gobierno del estado y otras instituciones lo lograron, lo planearon mucho. Los Tigres participaron en pues entregar cosas que sean atractivas para la población que vaya. Y bueno, Mocorito tiene ese lustre, ese orgullo, como tenemos sinaloenses, y nuestros Tigres del Norte nos representan muy bien en este tipo de eventos, que afortunadamente la presidenta lo sabe justipreciar. Y bueno, esto será a partir de las 7:00 p.m, tiempo del centro, en los canales del Estado mexicano. Uno de ellos creo que es el canal 22, y ya verá que esto estará interesante. Yo al menos lo voy a ver, fíjese. En lugar de ponerme a ver fútbol o fútbol americano, voy a ver eso. ¿Por qué? Porque bueno, pues, cuando uno quiere hablar bien o mal de algo, y sobre todo del Estado mexicano, pues tiene que ver lo bueno y lo malo, y creo que eso es bueno. Vamos a una pausa comercial. Fíjate, ya no digo nada. Vamos a una pausa y regresamos con la información policial que le estará presentando mi estimada compañera Claudia Araujo.
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0: 7:07 a.m. y continuamos con más información para todos ustedes en Viva la Noticia. Es momento de pasar a la información policíaca, primeramente de la mano de nuestro compañero José Ángel Beltrán. José Ángel, muy buenos días.
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2: Buenos días, Claudia, Enrique, auditorio. Vamos con la información. La madrugada de este viernes falleció un menor de 16 años de edad, quien había resultado gravemente herido durante un ataque a balazos registrado la tarde de ayer jueves en la colonia 8 de febrero, que se encuentra junto al fraccionamiento Villa Bonita, y en cuyo atentado también fallecieron dos jóvenes más y otro más que resultó herido. El hostizo fue identificado como Yuriel Heriberto, de tan solo 16 años, y como lo había mencionado, durante el mismo atentado fallecieron otros jóvenes de nombre Santiago, de 18 años, y Luis Ángel, de 22 años de edad. Todavía continúa internado en el hospital otro joven, quien aún se encuentra sin identificar, tras el ataque a balazos registrado junto al canal de aguas pluviales del sector antes mencionado. Y también la noche de ayer falleció una empleada de la Fiscalía General del Estado del área administrativa, atropellada por una góndola cuando caminaba por una de las calles cerca de su domicilio en la sindicatura de Aguaruto. La mujer fue identificada por sus familiares como Siria Lorena, de 54 años de edad, y este accidente se registró minutos antes de las 19 horas de ayer en el cruce de las calles del Olmo y Canal de Suez. El reporte señala que el conductor de una góndola circulaba por la zona cuando no se percató de la presencia de la mujer y le pasó por la con la pesada unidad por encima. El conductor, al percatarse del accidente, se dio a la fuga sin poder ser localizado, mientras que testigos dieron aviso a las autoridades. Minutos después llegaron los paramédicos del grupo voluntario de Aguaruto, quienes confirmaron el deceso de la mujer, mientras que las autoridades aseguraron la zona mientras se realizaban lo que son las diligencias. Aquí la información generada, Claudia. Muy buenos días.
0: Muchísimas gracias, José Ángel, por esta información. Ahora vamos con nuestro compañero Luis Satarain, que nos tiene la información policíaca de Mazatlán y el sur del estado. Luis, muy buenos días.
1: Este es el reporte policíaco desde Mazatlán con Luis Satarain.
3: Muy buenos días, Claudia. Saludo a todo el auditorio de Viva la Noticia. Pues resulta de salta que el sur de Sinaloa hasta que arde tanta violencia, y tan solo ayer, allí una persona fue encontrada sin vida en un camino desde Terracería, que se localiza a espaldas del estadio de fútbol. El hallazgo fue por vecinos de la colonia aledaña, los cuales utilizan dicho sendero para poder llegar más rápido a otras colonias. Se dijo que el cuerpo estaba tirado muy cerca de lo que es la avenida Santa Rosa, frente a la invasión San Antonio. Pues hasta el momento las autoridades no han informado la causa de muerte de la persona encontrada. Recordemos que también ayer encontraron a otro tirado en lo que es la comunidad del Gualamo, al sur de la ciudad de Mazatlán. También te informo que casi de manera simultánea ocurrieron dos homicidios en distintos puntos del municipio de Escuinapa. El primero de ellos fue ejecutado un sujeto de nombre Roberto, de 30 años de edad. Este individuo fue asesinado sobre la calle Centenario, casi esquina con La Paz, en pleno centro de la ciudad. Se dijo que sujetos armados llegaron a bordo de una motocicleta y dispararon contra Roberto, dejándolo sin vida en el lugar. En el otro hecho violento fue un sujeto de nombre Omar, de 30 años, el asesinado. Este asesinato ocurrió en la calle México, en la colonia Centro, en un expendio de cerveza. En este lugar también llegaron unos motociclistas, dispararon contra el encargado del negocio hasta dejarlo sin vida. Cuando las autoridades llegaron a los dos puntos antes señalados, las dos personas ya no contaban con signos vitales, por lo que la zona fue acordonada y los cuerpos trasladados al CEMEFO. Mientras que aquí en Mazatlán, cinco heridos y un muerto fue el saldo de dos hechos violentos ocurridos la noche de ayer en diferentes puntos de Mazatlán. Uno de los atentados ocurrió afuera de un expendio de cerveza, el cual se localiza por la calle Magdalena de Quino y Jiripa, en la colonia Sim. En ese lugar, un hombre quedó sin vida y dos más lesionados por disparos de arma de fuego. El otro ataque ocurrió en un domicilio que se ubica por la calle Agustín Melgar, entre la calle Pedro Infante y Jorge Negrete, en la colonia Benito Juárez. En ese lugar, tres personas quedaron lesionadas, entre ellas una fémina. En ambos casos, sujetos armados llegaron hasta el lugar y dispararon a quemarropa contra las personas que se encontraban en la zona. Hasta el momento, pues no se ha reportado detenido de los responsables de este hecho. Claudia, en la información que tenemos aquí en el sur de Sinaloa, saludo, muy buenos días.
0: Muchísimas gracias, Luis, por esta información. Y ahora vamos con nuestro compañero Humberto González, quien nos tiene la información policíaca de Los Mochis. Humberto, muy buenos días.
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4: Muy buenos días, Claudia. Vamos rápidamente con la información. Cuatro custodias de la Policía Estatal Preventiva adscritas al Centro Penitenciario Oros 2 realizaron una manifestación ayer jueves para exigir que no sean trasladadas a otros centros penitenciarios del estado. Argumentan que la medida pone en riesgo su seguridad y vulnera sus derechos laborales. Denunciaron también que desde hace 3 años son las mismas mujeres y hombres quienes son comisionados de manera repetitiva a penales de Culiacán y Mazatlán sin recibir viáticos ni apoyo de transporte y hospedaje. Acusaron que deben cumplir de su propio bolsillo los gastos cada vez que son enviadas fuera del municipio. Las custodias que fueron o que se identificaron como Jesús, Selene, Luisa, Milka y Heidi, aseguraron que todas son madres solteras y que los traslados las obligan a dejar a sus hijos con familiares, generando graves dificultades económicas y personales. Acusaron además de que hay favoritismo por parte del comandante o del jefe de seguridad, Oscar Chávez, hacia otros custodios que nunca son comisionados, lo que consideran una práctica discriminatoria. Y recordaron también que recientemente una custodia fue asesinada en la capital del estado, lo que incrementa su temor de ser enviadas a zonas de mayor riesgo. Las agentes presentaron un amparo y entregaron un oficio a la Comisión Estatal de Derechos Humanos denunciando la constante violación a sus derechos laborales y personales. Y en otra información, un joven trabajador de una vulcanizadora perdió la vida y otro más resultó lesionado luego de una aparatosa volcadura registrada ayer por la tarde sobre la carretera internacional México 15 al norte de Los Mochis. El accidente ocurrió en los carriles de sur a norte a la altura del canal Sebelbampo y el entronque hacia Zapotillo, en las inmediaciones del ejido Las Varitas. La unidad involucrada fue una Ford Ranger blanca adaptada para brindar servicio de vulcanizadora y auxilio vial. Las versiones acerca del percance indican que un desperfecto, una ponchadura en uno de los neumáticos traseros, provocó que el conductor perdiera el control y la camioneta terminara volcada fuera de la carretera. Paramédicos de Cruz Roja acudieron al sitio y brindaron atención a los ocupantes. Uno de ellos, que fue identificado como Gabriel Montiel Chávez, de 24 años, originario de Chihuahua, residente de San Miguel Zapotitlán, y él fue quien perdió la vida. El segundo trabajador fue identificado como Juan, de 26 años. Él fue trasladado de emergencia a la clínica 49 del Seguro Social. Y personal de tránsito municipal y de la Guardia Nacional resguardaron el área y apoyaron con la circulación vial, y personal de investigación de la Fiscalía en la zona norte realizó las diligencias correspondientes y ordenó el traslado del cuerpo para los procedimientos de ley. Esa es la información que tenemos acá en Los Mochis.
0: Muchas gracias, Humberto, por esta información. Tenemos más sobre todo lo que está pasando en la mañanera del pueblo.
5: Efectivamente, esta mañana el presidente de la República, en la parte de preguntas y respuestas de la conferencia mañanera, prácticamente en la segunda pregunta, fue cuestionada sobre el tema de lo que se ha hecho público por el mismo Andrés Manuel López Beltrán con relación a el retiro de su visa. La presidenta de la República, la doctora Claudia Sheinbaum Pardo, abordó de manera amplia este tema, que es un tema muy controversial en el sentido de que muchas personas que son de visiones elevadas o posiciones elevadas dentro de Morena como partido o dentro de Morena desde instituciones de gobierno, pues les han sido retiradas. Vamos a escuchar lo que dijo en la conferencia mañanera del Pueblo de México, que se celebra en la Ciudad de México, la doctora Claudia Sheinbaum Pardo, presidenta de la República.
6: Esta cancelación de visas que han hecho, ellos le llaman a personas políticamente expuestas, tiene un sentido político, esencialmente. Porque no es parejo a todos los países. Si su sentido fuera relacionado con delincuencia o con alguna prueba de algún tema relacionado con la entrada de un ciudadano a Estados Unidos. Esa es mi opinión. Podemos hacer una revisión de qué ocurre en otros países de América Latina y qué ocurre en nuestro país. Y esto es un sentido de injerencia. en la política mexicana. Esa es mi opinión.
5: Presenta, fue un poco más, alrededor de más de dos minutos abordando este tema, donde hace un recuento, seguramente ya le dieron un curso de capacitación allá en el rancho de la PIP, de cómo, y no, y la historia, y la, es cierto todo lo que dice, pero bueno, habrá que ver qué es esta situación, entendiendo que sí, es una política migratoria, pero cuando tú eres un país que pones la condición de una visa para ingresar, valga la redundancia, a tu país, pues tú sabes a quién se la das y a quién se la quitas, punto. Que si es político, sí es político. Pero bueno, en la política del país, cuando gobernó el PRIAN, o el PRI, o el PAN, algunos de los principales machuchones no les pasó eso. Y yo quisiera saber qué machuchón de Morena no le ha pasado eso. Pero bueno, es una cosa que la historia lo juzgará. Vamos a ir a una pausa comercial. Al regreso de la pausa le tenemos más información.

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0: como exageradas y grotescas, calificó la alcaldesa de Mazatlán, Minerva Osuna Zavala, los comentarios vertidos por la regidora panista Wendy Barajas. Esto durante la sesión de Cabildo, quien señaló que Mazatlán acaba de vivir el mes más violento en este año al registrar en julio 36 homicidios. Así que vamos con esta información de nuestro compañero Álvaro Sandoval.
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2: Como exageradas y grotescas calificó la alcaldesa Minerva Osuna Zavala los comentarios vertidos por la regidora panista Wendy Barajas Cortés durante la sesión de Cabildo de este jueves, quien señaló que Mazatlán acaba de vivir el mes más violento de este año al registrar julio pasado 36 homicidios, más de un caso al día. Al cuestionársele cuántos asesinatos se registraron en julio, según la información de la Fiscalía General del Estado, la presidenta municipal no respondió y le cedió la palabra al secretario del Ayuntamiento, Moisés Ríos Pérez. Los comentarios de la regidora del PAN se dieron durante la etapa de asuntos generales en la sesión de este jueves, en una reflexión acerca de los hechos de violencia que se han disparado en el puerto desde hace algunas semanas. Ante estos comentarios, la alcaldesa comentó lo siguiente.
3: Hablan los regidores, pues ellos hablan desde su punto de vista. Ellos son la oposición y siempre van a ser opiniones exageradas y grotescas. No, seguramente sí hay una cifra, pero no creo que como diga.
4: ¿Y qué datos tiene usted entonces de esa cifra?
3: Secretario, no, pues son hechos que están pasando todos los días.
2: Por la mañana, Minerva Osuna acudió a la mesa de paz en las instalaciones de C4 en el fraccionamiento Tallerías, pero no atendió a medios de comunicación como acostumbra hacerlo al terminar las actividades oficiales porque salió por una puerta alterna. La alcaldesa de Mazatlán justificó que no había atendido las entrevistas porque tuvo una reunión urgente en sus oficinas del ayuntamiento con autoridades del Instituto Nacional de Antropología e Historia. Acerca de la inseguridad, Minerva Osuna Zavala indicó que los elementos de la Marina, Guardia Nacional y Defensa tienen la instrucción de realizar recorridos por el malecón y la playa luego de este atentado a balazos a un expendio cervecero y una persecución policial que se dio en días pasados en la zona dorada. La alcaldesa de Mazatlán aceptó que los hechos que se han presentado sí están ocurriendo todos los días en diferentes sectores del puerto.
3: Nosotros estábamos platicando con las personas que están encargadas de nuestra seguridad, que ellos siguen haciendo estrategias. Ahorita se le dio instrucción a la Guardia Nacional y a CEMAR de estar caminando sobre la primera franja de lo que es el malecón y también la parte de la playa. Igual, de la misma manera, el ejército va a estar ahí peinando todas las áreas de la ciudad. Aquí la importancia es la ciudad, los ciudadanos y también el turismo. Con énfasis en la ciudad.
2: Minerva Osuna aseguró que la estrategia de seguridad se va adecuando conforme se van dando los hechos delictivos en la ciudad y añadió que los filtros policiales en las principales vías de comunicación se van a mantener dentro del casco urbano. Para Viva la Noticia, Álvaro Sandoval.
0: Ya en otro tema y también en cuanto a este próximo ciclo escolar 2026-2027 y ante la cercanía del regreso a clases, comentarles que papelerías en Los Mochis pues registran un repunte en cuanto a las ventas. Nuestra compañera Briseida Villarreal tiene toda la información.
1: 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Desde Los Mochis, reporte información. González.
5: A pocos días de iniciar el ciclo escolar, la entrega de paquetes gratuitos de útiles escolares por parte del gobierno y las ventas en papelerías han repuntado en los últimos días. En entrevista, Ángel Germán García, propietario de una papelería en Los Mochis, explicó que el programa oficial ha generado buena afluencia de padres de familia.
6: Están regalando aquí para llevarse los útiles de primero, segundo, desde preescolar hasta secundaria. Pues sí, fíjate, sí, sí ha estado fluyendo, sí, está, ya se ve más movimiento. Y al mismo tiempo, pues ya se llevan algunos, no todos, se llevan la libreta, se llevan, pues lo básico, lo que les van a pedir entrando. Ya después los detalles, ya cuando el maestro, la

0: lista del kinder, de la primaria, dependiendo qué les falta, pues ya lo piden, lo que les falte. Nosotros empezamos el año pasado con los útiles, y este año se ve que como que más por la cuestión de que saben que aquí nosotros también los entregamos y todo eso. Sí, este ha estado bien, la entrega ahorita. Se han mantenido los precios. Escolar hasta ahorita no ha habido modificación en los precios. Ya está mejorcita la cosa. Y más o menos de mediados de agosto ya empieza a haber más afluencia, más movimiento.
1: El calendario escolar marca el inicio de clases para el 31 de agosto, por lo que se prevé que en los próximos días aumente la demanda de útiles escolares. Humberto González, en Viva la Noticia.
2: Decirles que aquí también en lo que es el municipio de Culiacán, desde el fin de semana pasado se empezó a notar esta afluencia de personas en el primer cuadro del centro de la ciudad, donde buscan las mochilas también para este próximo regreso a clases. Nosotros les estaremos informando también al respecto de cómo se están moviendo estas ventas, los horarios que también estará manteniendo el centro de la ciudad, así como el mercado municipal. Pasando a más información, decirles que el anuncio del cierre de espacios como el Centro de Innovación y Educación y el Tapichi Museo Interactivo representan un retroceso grave. Todo esto para la formación de niños y jóvenes. Nuestro compañero Humberto González le reporta.
3: Desde Los Mochis, reporte información. Humberto González.
1: El anuncio del cierre de espacios como el Centro de Innovación y Educación y el Trapiche Museo Interactivo representa un retroceso grave para la formación de niños y jóvenes, consideró el profesor rural Luis Manuel Rivera Villela. El maestro rural, con más de 3 décadas de experiencia en las aulas, advirtió que la decisión es criminal para el proceso educativo, al recordar que en estos centros los estudiantes podían experimentar de manera práctica los conocimientos que en las aulas solo se enseñan en teoría.
4: En el caso de las escuelas rurales, no tenemos ni laboratorio, no tenemos realmente dónde poner en práctica los conocimientos científicos, sociales. Antes lo llevábamos, fíjate, hasta Culiacán, al centro de ciencias, con costos y cargos, pues, a los padres de familia. ¿Por qué? Porque era la única parte donde pudiéramos poner en práctica teoremas de Pitágoras, poníamos en prueba aspectos químicos, ¿no? Porque las escuelas rurales no tenemos esos laboratorios, y prácticamente ni las urbanas. Entonces, ahora que me entero que los van a cerrar, oye, nosotros como escuela rural, a lo más que aspirábamos era traerlos al Trapiche, donde nos recibían muy bien. Ahora el hecho de que se diga que se va a cerrar, pues están coartando los avances de los jóvenes, pues es un retraso muy grave al aspecto educativo, cultural y artístico, ¿no? Qué nefasto, ¿no? Es criminal para el proceso educativo.
1: El maestro de escuelas rurales recordó que en dicho centro los alumnos aprendieron computación, participación en talleres interactivos de ciencia y asistieron a exposiciones artísticas, lo que fortaleció su formación integral. Humberto González, en Viva la Noticia.
5: ¡Viva la Noticia! Son las 7 de la mañana con 31 minutos y vamos a una pausa comercial. Al regreso de la pausa estará con usted y con nosotros la aspirante a coordinar los comités de la defensa de la soberanía nacional y la transformación, Imelda Castro.
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5: Ya regresamos a Viva la Noticia y está con usted y con nosotros la aspirante a encabezar los comités de la transformación y de la defensa de la soberanía nacional por Morena, y me refiero a Imelda Castro. Imelda, qué gusto saludarte, muy buenos días.
22: Muy buenos días, Enrique, buenos días a la audiencia. Estamos aquí, pues, trabajando, ¿no? Con toda la lluvia, pero pues hay, sí, que hay que seguir mientras no se haga la encuesta.
5: Es una cuestión que los que andan en política saben que son etapas distintas y hasta difíciles para hacer este tipo de cosas. El tema de cómo vas, Imelda, no se deja de ver tus distintas por el estado, no se deja de visualizar lo que es este proceso desde la parte que a ti te corresponde, pero ¿cómo vas? ¿Cuál es la evaluación que tú estás haciendo?
22: Pues muy buena evaluación tenemos, ¿no? Porque justamente el contacto con la gente, pues el platicar, el ver a la gente a los ojos, el saludar, el interactuar, vaya, con la gente, pues nos permite justamente tener ese pulso, ¿no? De aceptación, de conversación, y pues seguimos este fin de semana. Vamos a estar aquí en Culiacán, mañana en Mazatlán y en Navolato por la tarde, y el domingo, a ver si ahora nos deja la lluvia, vamos a estar en Cosalá, Elota y San Ignacio. Teníamos eso la semana pasada, pero pues se anunció que tormentas eléctricas, que había fuertes, llovió un día antes muchísimo, y resulta que ese día pues tuvimos que suspender, pues ya no llovió tanto, entonces nos fuimos a Guasave, pero seguimos recorriendo el estado.
5: Esta interacción, desde mi punto de vista, ha generado muchas reacciones de los opositores y hay muchas situaciones que se están presentando. Ayer inclusive la Coparmex y un grupo de ciudadanos presentaron una queja en contra de Morena por este ejercicio que están haciendo, y también la oposición ha hecho un ritmo similar de quejas o llevarlo al Tribunal Estatal Electoral. Y eso para mí es una clara muestra de que no le está haciendo cómodo este ejercicio de acercamiento, que en muchos sentidos la oposición no ha entendido que también lo tendrían que hacer. Entonces creo que esta interacción les está dando muchas cosas positivas, sobre todo al escuchar a la gente, Imelda. ¿Qué es lo que la gente le está diciendo?
22: Sí, fíjate, porque somos 13 personas que estamos recorriendo el estado todos los días. A veces saludamos una persona, dos, tres, cuatro. A veces tenemos eventos, asambleas de 200, de 300 personas máximo. Y imagínate por 13, ¿no?
5: Sí.
22: Pues eso es muy, muy importante. Pero aparte, hay que decir que el 26 de este mes va a salir la convocatoria para los distritales federales.
5: Okay.
22: Es decir, si ahora para un encargo, que es la coordinación estatal, hubo o habemos 13 personas, imagínate para 7 encargos, claro, que son 7 distritos federales. Entonces 7 por 10, 70, 80, 100 personas se van a registrar y van a empezar a recorrer también. Claro, al momento que terminamos nosotros más o menos, inician ellos. Pero luego a principios de septiembre o finales también creo de este mes sale la convocatoria para las alcaldías, son 20.
5: Exactamente.
22: Entonces imagínate si se registran, ¿qué será? 10, pues va a haber 200 personas recorriendo. Entonces es una estrategia de preparación de Morena interna muy interesante que deberían de hacer los partidos todos. Ahora, yo te digo una cosa, yo creo que sí lo están haciendo.
5: Ok.
22: Porque, por ejemplo, ahorita que tú comentas, lo que pasa es que no se ve igual, ¿no? Porque pues no tienen el mismo peso y presencia que tiene Morena. Y no lo hacen todos, lo hacen algunos. Por ejemplo, tú ahorita me comentaste preguntas sobre las quejas y además del caso de Coparmex, pues la misma presidenta, ¿no? A quien yo respeto mucho, Marta, dijo, es que hay que estar en la boleta electoral, yo voy a estar en la boleta electoral. O sea, nadie de nosotros, nadie de los 13 hemos dicho eso.
5: Claro.
22: Porque no estamos en campaña, estamos en un proceso previo. Entonces, por supuesto que estamos convencidos. Las quejas, está bien que se presenten. Mira, es parte del debate y del derecho que tienen las personas, los partidos, las fuerzas políticas, corrientes, personalidades, que hagan lo que corresponda a su opinión y a su plena libertad.
5: Claro.
22: Ya serán los tribunales los que tengan una decisión definitiva, ¿no? Eso, la verdad, creo que hay que verlo con mucha madurez y con mucha inteligencia. Pero sí lo están haciendo. Yo te digo, me he encontrado en los cruceros a dirigentes partidistas de la oposición y digo, qué bueno, pero lo que necesitamos que hagan es pues, todo el año.
5: Esta situación, yo hace muchos años lo vengo diciendo, que tiene que ver con que nuestras leyes electorales no permiten eso de entrada. Y soy de la idea de que ya tendríamos que decir del día uno después de una elección hasta el día previo a una elección, que la gente pueda hacer en materia de promoción de su partido, de su persona, lo que quiera. Y que finalmente sea la gente. Yo creo que ya no es el momento de que si no es que esto influye en la población, sí, pues de eso se trata, ¿no? Creo que es lo que la reforma que se hizo relativamente reciente para que será vigente el 2027 tendría que pensarse mucho para el 2030, porque si ahorita que en términos muy concretos es una elección intermedia en lo federal y que bueno, si es una elección constitucional de todos los puestos de elección popular en los estados, al menos en 17, ya tendríamos que verlo de otra manera. ¿Qué opinas tú?
22: Pues sí, mira, es que también es un tema de reflexión y de decisión, porque de los partidos políticos hay cosas muy lógicas. A ver, todo el año reciben prerrogativas todos los partidos.
5: Sí.
22: Todo el año, o sea, claro, cuando no hay elecciones reciben menos, pero cuando hay elecciones reciben todavía más. Bueno, pues simplemente trabajen todo el año para que la gente, cuando vengan las elecciones, lo respalden. Por ejemplo, mira, no se dijo nada cuando Morena estaba afiliando. Ese es un trabajo.
5: Claro, claro.
22: Bueno, ¿por
5: claro.
22: qué no afilia el PAN? ¿Por qué no afilia el MC durante todo el año antes de la elección? Morena se puso a afiliar y afilió 12 millones de mexicanas y mexicanos, ¿no? Y luego aquí en Sinaloa, 260 mil sinaloenses, 3,800 creo, comités seccionales. Ese fue un trabajo muy fuerte. Incluso muchos de nosotros éramos, nos llamaban mentores.
5: ¿Sí?
22: Es decir, nosotros recorrimos las secciones electorales, organizamos las asambleas, como una tarea que nos pidió el partido. Y ahora también estamos en tareas que nos está pidiendo el partido. Entonces se tiene que normalizar esta situación. O sea, no hay proceso electoral ahorita. Claro que ya a estas alturas ya se empieza a acercar ahora sí el proceso electoral. Por ejemplo, el federal empieza creo que el 8 de septiembre, ¿no?
5: Así es.
22: Entonces, bueno, ahí en la parte organizativa también, por cierto. O sea, el INE va a iniciar su parte organizativa en la segunda o tercera semana de diciembre. Va a empezar la parte organizativa el IES. Ahora sí ya nos estamos acercando.
5: Claro.
22: Pero antes no, y tenemos trabajando siempre, y además desde Fox, acuérdate.
5: Sí.
22: O sea, quien inició un trabajo político adelantado, si es que se puede decir adelantado, fue Vicente Fox.
5: Así es.
22: Vamos, recordemos eso, en el año, ¿qué? ¿2000? Entonces, es algo muy, muy común, y si hay que legislar, pues hay que legislar en ese terreno, ¿no? Pero si decimos que no estamos violentando ninguna legislación, pues quiere decir que no es un tema de la legislación, sino es un tema de que los que no están trabajando están cuestionando a los que sí están trabajando, ¿no?
5: El tema de esta estructura real que tiene rostro, que tiene credencial y que tiene activismo, obviamente para ustedes es un diagnóstico preliminar que debe ser de mucha utilidad. ¿Cómo observas? Se puede decir mucho, ¿no? Pues que 12 millones, que 200 y pico mil en Sinaloa. Pero ya cuando los ves cara a cara, que es mucho de lo que ustedes están haciendo, ya palpas lo que vas a tener para una elección. ¿Qué conclusiones tú sacarías en eso, Imelda?
22: Pues mira, es que es sumamente aleccionador. Yo es la palabra que he usado porque, mira, si eres representante popular en funciones y tienes una interacción con la gente, con el pueblo, con los sectores, si vas a consultar una iniciativa, si vas a informar sobre una ley que ya aprobaste, etcétera, pues es que te da como ser humano incluso un pulso, un entendimiento, una conciencia política de lo que está pasando allá abajo. Y entonces vas a ir con el gobernador, la gobernadora, con el presidente municipal. Oye, presidente, fíjate que hay un problema. O sea, la gente ve a quien va, sea representante popular en funciones, o sea, un líder político, como es el caso nuestro ahorita, porque ya no estamos en funciones.
5: Claro.
22: Y te da esa conciencia. Si estás en el escritorio, si estás en el café, o sea, platicando en el chisme, en la especulación. Oye, ¿quién va a ser de candidato de allá? Oye, ¿tú qué piensas que va a ser fulano? Oye, ¿y la lista pluri quién la va a encabezar? Óyeme, pues no están cumpliendo. Sí, sí, sí. Lo que es una institución de interés público.
5: Claro.
22: Porque los partidos son instituciones de interés público. Por eso nosotros hemos luchado mucho para recortar los recursos a los partidos políticos y no lo hemos podido hacer porque la clase política no lo ha permitido, porque requerimos tener mayoría calificada. Entonces tenemos que avanzar. Yo creo que en esa legislación sí tenemos que avanzar mucho, pues en que no haya tantos recursos públicos financieros para los partidos políticos. Entonces, yo la verdad, creo que el día que un líder político vaya y haga lo que estamos haciendo nosotros, se va a dar cuenta que ha perdido mucho tiempo.
5: En el escenario actual, y ya que se está acercando el 1 de septiembre, algunas personas me dicen que en Morena, en lo que tendría que ser la decisión de los 6, se estaría yendo una semana más después del informe de la presidenta, porque por razones lógicas y obvias, de pronto el informe de la presidenta de su segundo año de mandato es sumamente relevante, y que bueno, el partido, sus personas que están en este ejercicio en 17 estados de la República tienen que ponerle pausa para que entre la presidenta. Es desde mi punto de vista, en el caso particular de Sinaloa, lo veo desgastante, porque aunque se ha hecho muchos esfuerzos de los organizadores para tener orden, para no dejar desatar las pasiones, les implica a ustedes que están en el proceso pues esfuerzos adicionales. ¿Qué visión tienes al respecto?
22: Pues mira, nosotros continuamos todos, ¿no? De hecho, estamos yendo a las asambleas también que organiza el partido. Uh-huh. Y eso es una experiencia muy interesante, porque ahí nos encontramos, nos saludamos, platicamos, compartimos, pues qué será, una hora y media, a veces duran una hora y media las asambleas, una hora quince, y ahí estamos conviviendo todos con la gente. Entonces no hay prisa, no hay problema, porque además te digo una cosa, si la encuesta ya se hizo, que no sabemos, ¿eh?
5: Claro,
22: porque
5: claro,
22: eso no te ha dicho la dirección, y no te lo va a decir nunca.
5: Claro.
22: Te va a decir al final, oye, pues quedó fulana, sí, quedó fulano en cada estado, y te voy a comunicar que pues tú no fuiste. Eso sí, se complicado. Comunica claro, con claro. mucha formalidad. Te digo, porque yo en el 2021, yo recuerdo que el presidente Mario Delgado me habló a mí y me dijo, senadora. Así me lo dijo, por primera vez lo estoy diciendo en público, ¿eh? Me dijo, senadora, quedó el doctor Rubén Rocha. Perfecto, presidente Mario, le digo, excelente. Yo ya tenía listo el tuit.
5: Sí, sí, sí.
22: Ya lo tenía listo. Nomás no le había puesto nombre. Uh-huh. Pero lo tenía listo, y pues le puse el nombre y salió mi tuit en cosa de 2 minutos después de que Mario, presidente del partido, me lo dijo. Entonces, yo estoy segura que también a los que no van a ser, o a los que no vamos a ser, en su caso, nos van a decir, porque hay mucha formalidad en el partido. Estamos en serio en esta posibilidad, o sea, no estamos jugando, pues, ¿no? Entonces, no hay de qué preocuparse. Además, mira, si ya se hizo la encuesta y seguimos trabajando, qué bueno. Uh-huh. Porque le estamos abonando a lo que sigue.
5: Claro, claro.
22: Entonces, pues adelante, tranquilamente. Hay que pues disfrutar todo esto, porque también se disfruta. También pues hay pasiones, también platicar con la gente. Bueno, yo voy, que me regalen pan, que me regalen café, que me regalen una plantita, que me regalen comida, obviamente, pues es muy agradable, la verdad. ¿Cómo? Yo lo hago con mucha pasión, con muchas ganas, ¿no? Entonces, y todos los compañeros andamos igual.
5: La posibilidad de que suceda lo que describió el gobernador Rubén Rocha Moya, siendo gobernador, en un encuentro de la presentación de un libro de Héctor Ponce Tizoc, que dijo que, bueno, pues él no había ganado la encuesta y que lo habían puesto. Es una posibilidad que para muchos morenistas les preocupa que sucediera. ¿Qué es lo que les dice la dirección en ese tema particular, entendiendo que son otras y otros los actores que están llevando este proceso y que el momento de Morena en Sinaloa y en el país es distinto? ¿Qué es lo que les dicen al respecto?
22: Pues mira, cada año, digamos, o cada 3 años o cada 6, está cambiando el escenario. No puedes hacer lo mismo que hacíamos hace 3 años, hace 5 años. Ahora, nosotros mismos, este movimiento ha transformado la conciencia del pueblo. Y entonces la gente es bien inteligente, está informada, opina, critica, hace la diferencia incluso hasta en las personas, en las claro. trayectorias, de dónde viene fulano, con quién se alinea, que esto, que el otro. O sea, eso es muy sano en la democracia que tenemos. Entonces, si el partido comete errores, pues se van a pagar las consecuencias.
5: Claro.
22: Entonces yo creo que es muy importante, y yo estoy completamente convencida, que se van a respetar las encuestas, porque no le conviene a nadie no respetar las encuestas, ¿no? Porque entonces, ¿cómo vas a colocar a un candidato en su momento ganador? Pues no es fácil, ¿no? En estos momentos, tampoco hay que decir que pues ya ganamos y somos los meros meros y eso, no, o sea, no hay una victoria eterna, no hay una derrota para siempre. La política está cambiando, la encuesta es una fotografía del momento, porque también te voy a decir, es la primera vez que se ha dicho también que aún nombrando a la persona coordinadora estatal, no está asegurado que vaya a ser candidato el año que entra. Claro, claro. Si no sigue trabajando, si no sigue creciendo, pues el partido, sobre todo cuando son encuestas que están muy pegaditos.
5: Sí.
22: ¿No? Óyeme, si uno ganó con 10 puntos, con 7 puntos al otro y lo pusiste porque ganó la encuesta y es lo correcto, pero si la otra persona no trabaja 2 meses, esos 10 puntos se le caen.
5: Ahí había una tentación hasta antes de la licencia del gobernador de que desde el gobierno se inclinara este proceso. Todavía no había ni convocatorias, no había nada. Lo que sí es una realidad es que algunas personas, sobre todo la gomentocracia, dice que sí hay una presencia de personas que son impulsadas por el grupo en el poder. ¿Tú has advertido esa posibilidad?
22: No, fíjate, mira, yo de verdad, a ver, tenemos muchos años en esto.
5: Sí.
22: Y la verdad, yo siempre he tratado de tener información verídica de las fuentes donde se genera. Creo obviamente en las mediciones de las encuestas. Y entonces, a veces yo respetuosamente lo voy a decir, oigo leyendas, oigo comentarios, incluso encuestas que sacan en las redes acá, y no son ciertas, pues. Entonces, ¿me entiendes? Digo yo, bueno, pues allá ellos.
5: ¿No es esto exceso de confianza?
22: No.
5: Porque, ¿o ingenuidad?
22: Pero de parte de...
5: ¿Oye?
22: No, porque justamente yo sí estoy midiendo. O sea, yo sí estoy midiendo desde hace años.
5: Claro, claro.
22: Porque soy politóloga.
5: Así es.
22: Y hace algunos años ya me decidí, dije, esta es mi carrera. Porque muchas veces uno se va yendo por un camino en la vida porque las circunstancias, porque te gustó una coyuntura y le seguiste. Ah, caray, pero cuando tú ya llevas 30 años en eso,
5: sí, no, claro.
22: Pues no es circunstancia, ¿verdad?
5: Así es.
22: Es porque has aprendido a moverte, a saber cuál es tu profesión. Y yo hace justamente más de 10 años,
5: claro,
22: tomé la decisión de que mi carrera profesional es la política y he tratado justamente de profesionalizarla. Y todos debemos de profesionalizar nuestra actividad a la que nos dedicamos. Entonces, como yo estoy midiendo y tengo información que obviamente yo me guardo porque me sirve a mí.
5: Claro.
22: Y no tengo por qué estar pues diciéndolo, porque mira, termino este segmento con Martita Arredondo,
5: uh-huh,
22: que se jubiló hace poco.
5: Así
22: y
5: es.
22: Que pudo haberse jubilado del Congreso hace muchos años. Bueno, yo le preguntaba a Martita en las 2 veces que fui diputada, oiga Martita, ¿y por qué no nos platica lo que pasaba en tal o cual legislatura? Y me decía, ay diputada, ¿por qué cree que estoy aquí todavía? Porque no lo he platicado.
5: Así es,
22: entonces,
5: así es.
22: En el tema de la profesionalización de una actividad, es muy importante la inteligencia emocional, es muy importante la discreción, es muy importante la otro tipo de valores. Entonces, de verdad, yo estoy muy tranquila, muy contenta, esperando el momento de la comunicación. Y mientras tanto, pues seguimos trabajando porque hay que abonar al proyecto,
5: claro, sí,
22: independientemente del resultado.
5: No hay que generar confianza. Y bueno, la tarea ahorita, sobre todo en esa visión que tú nos comentas, Imelda, es hacer la tarea política, y la tarea es estar trabajando en los comités de la transformación. Mi estimada Imelda, qué gusto saludarte. Muchas gracias por estar esta mañana con nosotros.
22: Muchas gracias a ti.
5: Que tengas un excelente día.
22: Igualmente, Enrique.
5: Que esta gira por allá, aquellos rumbos se pueda cumplir y que la gente de esos municipios pueda escuchar a la aspirante a coordinar los comités.
22: Si me permites, Enrique, sí, voy a decir esto. Llueva, truena o relampague. Este domingo vamos a estar en esos 3 municipios,
5: pues bueno.
22: Cozalá, Elote y San Ignacio. y aunque llueva mucho y haya 10 personas, vamos a ir a saludar a esas 10 personas, porque ya no podemos suspender más.
5: Sí, no. También hay que tener cuidado, ¿no? Porque
22: claro, sí.
5: Eso de andar en carretera
22: está
5: muy difícil. Gracias, Imelda, muchas gracias, y que te vaya muy bien este fin de semana, y bueno, nos vemos, esperemos que sea muy pronto. Vamos a una pausa comercial, al regreso de la pausa recorremos todo el estado de Sinaloa.
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36: 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Son las 8:03. 27 grados centígrados.

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campea, no campea. Buenos días, auditorio. ¿Cómo están? ¿Cómo amanecieron? Feliz fin de semana. Ya es viernes, increíble. Parece que fue ayer cuando decíamos que era lunes. Hay un en el Tíbet, y lo estábamos platicando Nidia López y el compadre Juan Antonio. Y yo lo dije el otro día en el, aunque usted no lo crea, es información. Y Juan Antonio es una persona que le gusta mucho leer y esas cuestiones, que me dice, ¿sabías que están comprobando que los días son más cortos? Y yo, no, sí. Y yo, pues, ya lo leí, le dije. Lo dejé, ¿no?, que desarrollara el tema, pero ya lo había leído. ¿Y en qué se basa? No, pues que en unas velas que antes duraban 24 horas y ahora pues duran, pues, por ejemplo, los ponían a las 6 de la mañana y otro día a las 6 de la mañana ya no existían. Ahora no, existen 6 horas más. Pues le dije, ¿será verdad? ¿Será mentira? ¿Será la vieja del otro día? ¿O las velas son más resistentes? Buenos días a todos, ahí estamos. Pues ya se habla de todo en el mundo, no sé si como va creciendo uno. Yo lo escuchaba mucho en los adultos, mi papá y todo, que el tiempo iba muy rápido. Pues yo no lo entendía, yo quería que fuera Año Nuevo cada rato, ¿no? Navidad cada rato, o Día del Niño, o vacaciones, pues. Y no, se me hacían eternas los días de las vacaciones. Ahora es cierto, la sensación de que el tiempo no dura nada es cada vez más fuerte, ¿no? Ya es viernes, 14 de agosto del 2026, día de San Eusebio, día de mi abuelo, en paz descanse. Un abrazo fuerte. Bueno, pues ahí está, 6674-1842-82, para que usted mande su WhatsApp. Vamos a tener un poquito de información, vamos a tener música, diversión, entretenimiento, lo que se debe aquí nomás desde la mejor Culiacán, Sinaloa. Está recibiendo también su WhatsApp, gracias a Martita, gracias a Mincho, a Marisoto, que ya se están reportando. Un abrazo fuerte a la gente del mercadito. Y vamos a ver cómo acomodamos el programa en un momento más, porque es viernes. Y los viernes pues son un poquito más diferentes, ¿no? Como que ustedes andan más diferentones, más animadones. Y casi quincena. El sueldo cebollas, ¿no? Lo miras y a puro llorar. 8:12, vamos y venimos muy rápido aquí con Alfredo Olivas. Ahorita regresamos con todo, compadre, con todo. 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Una motito para acá, Torofo. Una motocicleta, por fin. ¡Vámonos, recio! Con Alfredo Olivas. A estas horas, en la mejor, 8:12, 27 grados. Es la mejor, se nubla o no se nubla, pues. ¡Ánimo!

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1: Vámonos recio con el tráfico y el clima en esta mañana. Mi compadre Mincho, que hoy hasta video nos mandó el día de hoy. Compadre, viene con todo. Viene con... es el video de la reflexión, ¿no?
2: Buenos días, compa Bitoco.
1: Buenos días, carnal.
2: Dios te bendiga y te protege el día de hoy, señor. Así mismo el tráfico.
1: Sí, dígame.
2: Hoy está otra vez ahí saturado, lento, el carril derecho. Que aquí del Boulevard Lola Beltrán. La salida de la conquista para tomar la carretera Culiacán, Culiacancito, está lento. Aunque vi una nave de los Power Rangers ahí parada. ¿Quién sabe si estaban ayudando para defogar el tráfico? Pues estaban esperando el carro. En el crucero de Calle Universo y Rolando Arjona, estaba solo. En el semáforo de Plaza Carolina, México 15, fluido el tráfico. Así mismo aquí en el Estadio de los Dorados y por el Boulevard Universitario está fluido el tráfico. Sí hay carros en circulación, pero está fluido aquí en el movimiento. ¡Es todo, Joaquín!
1: ¡Gracias, Fermín! Ahí estamos a la orden. Ahorita checamos lo de tu reflexión, Fermín. Con mucho gusto, gracias por esa información vehicular aquí nomás en La Mejor 104.1. Les vamos a hablar del clima, señoras y señores. Diferente esta mañana, una mañana no tan calurosa, con un airecito, hasta te dan ganas de no prender el aire acondicionado al vehículo y traer los vidrios abajo a esta hora. 27 grados centígrados, cuando generalmente tenemos ya 30, 31 a esta hora, 27 grados centígrados en Culiacán, se muestra el cielo así con intervalos nubosos, pero pues mayormente despejado. Igual la probabilidad de tormentas eléctricas continúan durante la tarde, una probabilidad no muy alta, pero ahí está, vigente esa probabilidad. Para el fin de semana también, excepción, no nos marca, no nos tiene pronóstico, no es que no nos marque nada, no nos tiene pronóstico para el día domingo, y era el día que más me interesaba. Entonces está, el pronóstico nos está jugando con nuestros sentimientos. No tiene pronóstico para el día domingo. Está pronosticando un calorón, eso sí, calorón. De nuevo rebasamos los 38 grados ya en Culiacán, como que diga, sí. Y órale, ¿no? Después del mediodía, arriba de 38 grados, 39. Yo creo que el fin de semana se alcanzarán los 40 grados. No sé qué tanto tiempo y qué lapso, ¿no? Porque han sido lapsos de dos horas, tres horas, el calor fuertísimo. Y a las 4 o 5 de la tarde las cosas cambian. Y puedes estar hasta fuera de tu vivienda tranquilamente. Cosa, le repito, cosa que en otros años no se puede en agosto ni en septiembre estar fuera de tu vivienda. Aunque sea tarde-noche, porque estás sudando. Aunque estés sentado en una silla y platicando, no aguantas. Y estos días en Culiacán, Sinaloa, después de las 5 de la tarde, 4 o 5 de la tarde, puedes estar bajo la sombra tranquilamente. Es real eso, ¿no? Y eso es bueno también, ¿no? Todo esto por las lluvias. Le recuerdo que el próximo lunes habrá el movimiento de la luna, porque empezará el primer cuarto. Bueno, ahí me mandaron un mensaje que tampoco lo entiendo. El caso es de que estará el primer cuarto prácticamente ya ahí de la luna. ¿Por qué? Porque tenemos luna nueva, compadre. Tenemos luna nueva, entonces sería el primer cuarto creciente. Sería un movimiento. Ahí podrían de nuevo generalizarse las lluvias. Aunque el día de ayer hubo un reporte de lluvia fuerte en la parte de Cosalá y Durango. Cosalá, Sinaloa y Durango. Esa parte estuvo lloviendo muy fuerte el día de ayer. Bueno, pues ahí está más o menos la información del clima. Temperaturas altas para este fin de semana a Sina. Están marcaditas, compadre. Ahí para que usted pues tome sus precauciones, si va a tener party, ¡ay! Cheque qué va a hacer, si va a tener alguna carpita, algo, porque se pone intenso el calor. Y más vale disfrutarlo, cuando es en un salón con aire acondicionado, pues no hay bronca, pero ahorita la intemperie, no hombre, compa, entre el ir y venir y el andar apurado, no disfruta los parties, no disfruta las reuniones con el calor, No. Está feito. Bueno, pues ahí está la información del tráfico y la información del clima. Vamos a empezar con los WhatsApp. Saludos a Martita, que fue la primerita que nos mandó mensaje. Martita, ¿ya te mejoraste?
3: Hola, buenos días. ¿Cómo amaneció mi locutor favorito? El mejor. 104.1, Víctor Sosa, el Vito, pues, del Coronel. Saludos para ti, para Jorge Ramos, de yo, a Rosy, la Maggie, Javier, César Medano, Colibrí, Mauricio Villarreal, Maida, Chico de Plomero, Collero, Mari Preciado, señora Leti. Que tengan lindo inicio de fin de semana, me tocó. Un fuerte abrazo para ti, que no se endigue y te cuide siempre. Yo aquí ando con mucha gripa, pero todo bien aquí escuchándote. Bendiciones.
1: Muchas gracias a Martita, que ya se escucha un poco mejor, va, que ha andado malita. Muchas gracias por ese mensaje. Gracias a Lupita Solís también, un abrazo fuerte, la operadora estrella del noticiero. Para que vean nomás, pura calidad, compadre, tienen en el noticiero. Pura calidad. Bueno, vámonos, Recio. Tengo una felicitación. No, es que yo no lo decía porque dije, a lo mejor no quieren, ¿verdad? Pero por ahí, por ahí,

0: no sé qué tantas cosas trae uno. No, no sé, ¿no? Ellos pues, se ven muy felices, muy juntos siempre, muy unidos. Yo le digo lo personal, no está fácil. Pero cultivando diario, regando a diario la plantita, pues da sus frutos, ¿no? Y ahí está una bonita familia, una familia muy, muy bonita de mi compadre Chevos, que le mando un fuerte abrazo, pues a esta pareja. Siempre andan bien activos, siempre andan sonriendo y buscando la forma también de ser mejores, ¿no? De ser felices. Yo los quiero mucho, la verdad los presumo, yo los aprecio muchísimo. Son de mis amigos aquí en Culiacán, no se me ofenda a nadie, pero yo los cuento con una mano los amigos que tengo aquí en Culiacán. Y uno de ellos son ellos, ¿no? Prácticamente. Quiero mucho a sus hijos y a toda su familia. Pues Dios los bendiga. Y como dijera el padre Manuel, que sean felices por muchos años más. Dios bendiga a esta bonita pareja. Saludos a Marla y al compadre Rodolfo Rocha por siempre. Ahí que los cuiden y los apapachen. Y si se quieren salir del carril, le jalen las orejillas. Ahí ya saben quién. Tienen ahí por un lado personas muy importantes, ¿no? Y muy, muy coherentes, muy, que piensan muy bien y que yo sé que alínese, compita. Un abrazote. Ahí estamos, ya saben que los queremos mucho y Dios los bendiga por siempre. Por siempre. Ahí está el saludo muy especial. No, pues unas palabras ahí en el estado que bien bonitas, como un buen caballero, mi compadre Rodolfo Rocha. La verdad. Mande, compadre, ¿de qué se trata este mensajón?
1: Un saludo para los trabajadores de Juan Iriarte, en especial para Manuel Diarte, el ordeñador estrella, que dice que quiere una camioneta más buena porque le compraron un yonque.
0: Valiendo. A ver, Juanío. No, hombre, compa. ¿Una camioneta? Ay, ahorita, Juanío. Es más, le va a dar la que trae. Tiene una Ford, Juanillo, que nomás la agarraba Marión. Una Ford alta, una Ford Lobo. ¿Recuerdo cuando la estrenamos? ¡Ah! Me toca andar de metiche con Marión y en tiempo de lluvias, como no se suban con los pies cochinos. Juanío, dale una troca, loco, que es para ti. Es como quitarle un pelo al gato, hombre. Saludos a mi compadre Juanío Iriarte. Una vez le di carrilla y ya no lo vuelvo a hacer porque se me agüitó, me dijo, loco, no seas malo, amigo. Mucha gente te oye, güey. Saludos ahí, qué bueno que retomaron esto de estarnos escuchando, porque en paz descanse mi compadre, pues ya desde que falleció él, ya no nos habían escuchado, ¿no? O bueno, no me había dado cuenta yo que nos escuchaban y que nos mandaran mensajes. Saludos al ordeñador estrella de Juan Iriarte, que anda con todo. Trucha con el toro, pariente, no vaya a pialar el toro. Que lo piale, que lo ordeño. Y al lechero de la ceguera de Abuya. Un abrazo, pues. ¡Vámonos, que ya nos vieron, plebes!
2: Compa Bitoco, no te aguanto, señorón, buenos días, ¿cómo amaneció, compa Bitoco? Feliz viernes, feliz fin de semana, compa Bitoco, le mando un abrazo, Juanito Loma Linda, saludos, mi friadora. Aquí echándole ganas, iniciando la jornada con toda la actitud y la bendición y toda la fe del mundo. Un abrazo, compa Bitoco, bendiciones. Oiga, con el ventarrón se me volaron las trucillas, pues. Estuvo fuerte el ventarrón de ayer, compa Bitoco. Ahí si alguien sabe dónde andan, son de la América, ahí me la regresa, Juanito Loma Linda. Bonito día, compa Bitoco, bendiciones, saludos a ustedes, a toda la audiencia. Bonito fin de semana, muchachada. Muchachones y muchachona, no te aguanto, compa Bitoco. Despídeme una cosa, te me duerme, por favor. Gracias, compa Bitoco. Ánimo, vamos a darle. Bendiciones. Gracias.
0: Oye, carnal, si tus chones son de la América, ¿en dónde tiene la aguilita? Como dijera la banda, o los dos de la S, somos lo que somos y estamos los que estamos. Por eso tú estás donde debes de estar, con la mejor 104.1. Escuchando la mejor música, son las 8:28, 27 grados centígrados en ese viernes 14 de agosto. 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

son las 8:30. Lo que más necesitamos en este momento es dinero.

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0: 27 grados centígrados.
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1: Imagínense que le llegue así su mareado. Que le llegue así su mareado este fin de semana. Ebrio. Pero ebrio de amor.

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1: Buenos días, amigo Bitoco, y feliz viernes, Uki. Oiga, quiero mandar un saludo a Doña Pelos, que nomás se reporta con Lupita Solís en la mañana. Un saludo, Doña Rosy de Aragón.
2: Sale mi Ramerito, ay, ay, lo más seguro que lo escuchó, porque aunque no se reporte, está escuchando. No puede vivir sin escucharme, yo lo sé. Doña Pelos se agüitó porque me agarró en un momento muy, muy, muy fuerte. Un momento que no sé por qué la gente no entiende, ¿verdad? Cuando uno se también tiene un momento difícil. A lo mejor no lo sabe, no se lo explicaron, y la persona con la que se lleva muy bien no se lo va a explicar. Y realmente la gente tiene que saber y distinguir quién sí son compas y quién no son compas, ¿no, doña Rosy? Usted definitivamente, usted, doña Rosy, no sabe quién es su amigo y quién no. Pero bueno, y lo único que le pedí es que no me mandara mensajes de reclamos a mi teléfono personal. No es posible que por un estrés en el que estábamos trabajando muy fuerte, ni se imagina usted, doña Pelos, lo que estábamos pasando en esa media hora o en esa hora, y usted pues reclamándome porque no leía su mensaje o no ponía al aire su mensaje a mi teléfono particular. Entonces lo único que le pedí es que no me mandase mensaje a mi teléfono particular, no a la radio. Jamás he bloqueado a nadie, ni aunque hayan dicho groserías, yo lo reporto, y el que los bloquea es el jefe, ¿no? Jamás he bloqueado a nadie, pero en mi teléfono particular, pues sí estábamos pasando una situación fuerte. Se lo digo porque pasan pregunta y pregunta de que por qué doña Rosy no está en el programa. Gracias a Dios no está, porque no quiere, y así de fácil, ¿no? Pero eso fue, o sea, reclamándome en un momento muy difícil, y se hace la ofendida, pues imagínense, ¿no? Pues si es un buen rollo, buena gente, ustedes se dan cuenta que soy lo más amable posible, lo más caballero posible, pero hay situaciones en las que se tiene que haber límites, ¿no? Estábamos pasando una situación muy mala, de las tres peores situaciones que yo he pasado en la radio, cuatro situaciones que he pasado en la radio en 20 años, una de ellas era ese momento que ella estaba a mi teléfono particular reclamándome, poniéndome palabras y poniéndome caras de diablo, de enojo, por un mensaje que no ponía a la radio. O sea, no tiene nada que ver mi teléfono particular con la radio, doña Pelos. Ahí está, Ramirito, estabas buscando una explicación, la has buscado durante 2 meses, ahí está, esa es, porque más estado dice doña Rosy, y la extrañas, pues ahí está, eso es, y no quiere hablar, mejor, mejor. ¡Su madre! Me saliva, no, es real. Se los explico porque somos familia, somos compas. Pero fue un momento muy desagradable para mí. Y la señora, en vez de apoyarme, no sé por qué, se pone a la otra parte y además se enoja y se ofende conmigo. En vez de, pues si es mi compa, doña Rosy debería apoyarme, ¿no? Oh, disculpe, Víctor, yo no sabía que estaba esa situación. No pasa nada si no pones un mensaje mío. Todos los días pones 20. Creo yo que eso hubiera sido lo correcto, o al menos eso hubiera esperado. Ah, bueno, y seguimos siendo, le sigo contestando en mi particular, pero no, se pone a la otra parte y todavía se enoja conmigo. Pues como que no, las cosas no están bien, ¿no?
3: Qué rollo, como Bitoco, buenos días, ¿cómo amaneció el hombre? Aquí venimos escuchándolo rumbo al trabajo. Mándale un saludo a la plaga, doctor Frío, que aquí anda con todo.
2: Es todo, compadre. No vaya, nomás no me vaya a correr a la Tanús y todo bien. Saludos a Chimesa, a compa Tanús, a Tomasito y al Chango, el nuevo ahí que hay que estrenar, compa. Saludos al de los mejores apellidos que hay en el mundo, compa. Oye, ¿dónde puedes soltar al compa Noel, Oscar? ¿Dónde? Si lo sueltas en Estados Unidos, regresa. Si lo sueltas acá para el sur, tiene familia. Si lo sueltas para el norte, tiene... No, es... Noel es internacional, compadre. Es como las galletas animalitos. En cualquier casa está. Salúdate, mi Noel Avilés. Un fuerte abrazo. Y al ingeniero Oscar Díaz de Agroinsumos, el Inge. Pura clica, puro equipo perrón. Que ahí nos van sintonizando en su vehículo. Ya está la temporada, todo lo que da. ¿Cómo van las plántulas, mi Noel? ¿Cómo van las plántulas? Ya muchas variedades, o algunas variedades, sobre todo el jalapeño. Bueno, la variedad de chile jalapeño ya se sembraron. Ya hay plántulas que tienen 10 días ya, a lo mejor. En unos 30 días más, Sinaloa va a estar de nuevo con todo. en el tema del agro. La verdad, qué valientes somos y qué amigos somos, ¿no? Qué compas somos, porque una forma u otra de los agricultores y productores, la mayoría nos echamos el hombro uno con otros. Ay, nos, a veces nos enojamos, ¿no? Pero nos echamos el hombro. 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Saludos desde lo que es Villa Unión hasta el Tamarindo, 1, 2 y 3. Saludos al ingeniero Víctor Ponce, allá en lo que es el Tamarindo, 1, 2 y 3. Saludos mi tocayazo, y en La Palma el compadre Chalío. Es un naval, es un alguate el Chalío. Integagro a mi compadre Ángel Leiva, que también nos anda escuchando, y al compadre Leobardo. Traemos un ingeniero alto y fuerte, compa, bueno para cargar cajas. Se va a enojar conmigo, no, nada, bueno para asesorar. Es que cuando el Ángel no ve la plaga en los mangos a cierta altura, mi compadre Leobardo sí, le ayuda. Doña Idolina, mande.
4: Buenos días, señor Bitoco, aquí escuchándolo todos los días, como siempre. A veces no me reporto, pero yo sí lo escucho. Y quiero que sepa que yo apoyo lo que usted acaba de decir ahorita. Una cosa es la amistad y otra cosa es el locutor, y uno debe de tener límites con el locutor y la persona que es fuera del locutor. Entonces, el hecho que uno como radioescucha le den la confianza y le otorguen el teléfono personal de ustedes, no lo debe de utilizarlo para estarlos molestando con esas tonteras. Y usted tiene mucha razón. Uno debe de apoyarlos a ustedes en todo momento. Yo a ustedes los admiro, los respeto, y creo que uno debe de poner límites. Uno debe saber dónde es radioescucha y dónde es amigo y dónde no. Me felicito y adelante. Usted es un gran locutor. Yo admiro mucho y quiero mucho a la Bizcocho, a la sexy Bella Magali y al señor Jorge Ramos. Mi respeto para el señor Espinosa y para usted también. Saludos.
2: Ah, muchas gracias, doña. Ahí estamos, a doña Lina. Un abrazo fuerte y gracias por esas palabras. Sí, es que tienen 2 meses dándome con lo mismo. Pues ya les explico al aire, pues a lo mejor ella no les ha explicado porque se comunican entre ustedes, tienen grupo. Así fue así de sencillo. Una situación difícil en la empresa, donde estamos pasando un momento estresante y da late. Lo único que le puse, oiga, ya no me manden mensajes a mi particular, por favor. No le puedo poner su audio, hombre, o su mensaje. Y ya. Y le da la razón a la otra parte, porque sé que tuvo comunicación con ella y se enoja conmigo. Pues mejor.
5: Bitoco, buenos días, Bitoco. Ay, qué caro, Bitoco, hoy es viernes de complacencias. Tus mentiras con los bookies, tus mentiras, Bitoco, tenga buen día. Saludos a Doña Pelos, quíteselo por acuda, Doña Pelos.
2: Iba a decir algo, pero no. Mande, compadre.
6: Así es, como Bitoco, apoyo lo que dice la señora de la que habló ahorita, y eres un tipazo y ánimo, Bitoco.
2: Gracias, compadre, mándeme.

0: 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Son las 8:58.
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3: 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Son las 9:06.
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1: Buenos días, compa Víctor Sosa. Saludos, tráfico pesado por Boulevard Madero en el cruce con Nicolás Bravo. Excelente día para todos.
2: Mira, Bitoco, no me gusta a mí meterme en controversia, pero eres un tipazo, un gran ser humano. Porque yo me acuerdo cuando estaba la pandemia en todo lo alto, uno de los locutores que todos los días estuvo presente en la vida de muchos radioescuchas, fuiste tú. Los consejos que daba, los ejercicios que decía que hiciéramos y todo. La verdad, como persona, como ser humano, eres muy grande, vato. Ya lo demás, pues, es que muchas veces tú tienes tus problemas, también eres ser humano. Antes del locutor, eres un gran ser humano. Y todo ser humano tiene problemas o tiene un estrés, ya sea del trabajo, personal, lo que sea. Y es donde debemos de respetar nosotros como radioescuchas tu espacio. Espacio. Pues, para mí, compa, yo te estimo mucho. Te estimo mucho, te agradezco mucho, porque en el tiempo de pandemia...
3: Venga, tu ruña...
2: Escuchar tu programa, el Mad Morning Show, para mí era como decirle a Dios, gracias por dejarme llegar a este momento. Y es todo, Joaquín.
4: Buenos días, Bitoco, Toca Sorbayo. Quiero mandar saludos a mi hija Liz y Vanessa, a Sofillita, mi reina. Ojalá que den útiles escolares para que me den uno para mi nieta, Bitoco, Toca Sorbayo. Por favor. Y a mi nieto Luisito, que lo quiero mucho a los dos. Y a mi hija la quiero. A mi yerno, para que yo lo cuido donde ande. Y para mi hija Ramos, para Jorgito, para el Mao, para Juanito Nomalina. Y para mis admiradores. Y para que me manda salud a mí. Para Raúl, que trabaja en el sindicato. También un saludo para él. Que es mi novio, que está guapo.
3: Venga, tu
4: y
3: ruña.
4: Todo. De parte de la caramelo. Buenos días. Me acabo de levantar. Estoy de vacaciones. Y te puso a todo, vaya.

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1: ¡Ay, Angelita! ¡No seas tan rejero, Angelita! Y como dice usted, no sea tan... Saludos, Ángel Aguilar, ahí estamos. Vamos a desahogar los WhatsApp, muchas gracias. Mira, mira, Fermincho, lo que te mandaron, compadre. Lo que te mandaron.
2: Buen día a todos. Mínimo, una carnita ya con el chevo, el amigo este. Ya se lo merece.
1: Se las ganó, gracias, Mincho. Salió a la defensa de un servidor, Mincho. Un abrazote. Carla dice, carta, buenos días, carta, qué carta, compadre. Carlita, qué carta. La canción de la carta, o está jugando a la lotería, o de qué trato, se equivocó el radio. Dios santo. Ahí le va para que lo grabe, amigo. Aliste el teléfono, grábelo. 1, 2 y 3. Dice, buenos días. Aquí estamos al pendiente. Dice, un saludo para el general, el mono, el Oscar, el Mateo, el Chore, para el señor Miguel y para las chicas de coordinación, sintonía o síntoma, ¿eh? Yadira, para María, todos de Taxis Amarillos, la mera vena, compadre, dice, la punta del tren. Por favor, un abrazo fuerte, ¿no? Todo de los Taxis Amarillos, un fuerte abrazo a ellos, ahí me hacen un descuentillo, ¿no? Cuando me hayan, cualquier rato que me he tirado. Le vamos a poner al taxista de Ricardo Arjona, que es lo que hace un taxista. Un abrazo a todos los de Taxis Amarillos que andan pendientotes. O a estas chicas que les toca, yo creo, contestar las la radiocomunicación, ¿no? Claro que sí, disponible el número 10. ¡Ah! Un abrazo fuerte, gracias por escucharnos y traernos todos al galope, a la mejor 104.1. Vamos con mi compadre Chapo de Sinaloa, Ernesto Pérez.

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1: Amigo Bitoco, no se agüite porque nació Vichy y póngase una canción de los buitres. Saludos.
2: Mira, anda malito.
3: Así es, compa Bitoco, así que cuando cubre un paro, este tío ahí, ahí estamos, ahí nos arrimamos a salir una vueltecita a sus órdenes.
2: Es todo, compadre, es todo.
3: Sí. Ay, lo que dijo el señor ese de hace rato es la mera neta, lo de la pandemia, es cierto. A mí me tocó.
2: Ah, mi compadre Fermín, mi compadre. Es que a mí me tocó. En la pandemia, compadre, nació el buenos días, buenos días, buenos días, que duraba entre 21 y 30 segundos. Porque decían los médicos que si aguantabas 20, 21 segundos la respiración, no tenías COVID. Y yo no me daba cuenta, y así arrancamos. Entonces, de repente donde andaba, me encontraba, y me recuerdo mucho el licenciado Aarón Rivas, que fue el que el primero que me preguntó, ¿cuántos buenos días dice Bitoco? Ay, güey, le dije, no sé. Pues mejor de contar los buenos días, le dije, vamos contando los segundos. Tienen que ser arriba de 20, le dije, para aguantar el COVID. Y sí, eran entre 21 y 30 segundos. Adelante, caballero, disculpe la interrupción.
3: Tocó andar chambeando en la chamba que tenía. Me tocó chambear y andar calle por calle. Pero mucho más me quedó un buen recuerdo. No buen recuerdo, ¿cómo te puedo decir? El chiste que mucho más antes de que trabajara, andaba en otro trabajo yo. Y por donde yo andaba, no agarraba el teléfono. Lo único que me acompañaba era tu estación. Te oía y así estaba al día de lo que estaba allá por fuera. Una vez venía una tormenta fuerte y gracias a que tú informaste, yo salí a tiempo y no me quedé atascado. Entonces, pues desde entonces te tengo una tipo de fe, un tipo de que estamos al 100 ahí contigo. Muchas gracias y Dios te bendiga, Bitoco. Eres la mera vena.
2: Ay, ale, gracias, compadre. Pues le atiné una, ¿no? Hay que reírse, compadre.
4: Compa Bitoco, buenos días. ¿Qué dice, compa? Vámonos para los chevos.
2: Ay,
4: es una casa carnita con cuerito arriba. Qué chulada. Una salsita y una cebollita curtida.
2: Ay, compadre. Compadre. Vámonos recio. Vámonos recio. Vámonos recia. Porque, ¿dónde está la Clotilde Angulo? La Clotilde Angulo anda contenta. Vámonos. Vamos a saludar a la norteña y a la de México. Salúdate con mucho cariño a toda la racita allá en Coronel Sinaloa, principalmente a mis primas. Vámonos por edad, por jerarquía. Saludos a la Paca, que no hay una vez que la Paca no venga y no me diga gangán. Ella y el mi primo Ringo, el médico neurocirujano Isaías, no le gusta que le diga Isaías, le gusta que le diga Ringo, se enoja cuando le digo Isaías. Son los únicos que me dicen gangán. Hay una historia, cuando yo estaba niño, dicen que dejé de hablar. Bueno, luego se las cuento. Saludos a Marta, que ahí está el pendiente. Le decimos de cariño Martona, ¿no? La Marta, un abrazo fuerte a Marta. Y a Vero, la más chica de las mujeres. Ah, no, te falta la Yanni. Bueno, la Verito, que vino de Ciudad de México con muchos regalos.

todos bien bonitos. ¿Quién? ¿Dónde anda Jade? Ahí anda quemando Jade. Y que se mejore el Emiliano. Supe que el Emiliano tenía ahí un poco de temperatura. Un abrazote, Emiliano. Te queremos mucho, loco. ¡Ánimo! ¡Vámonos! Mira, ¡ay! No más me descuide. ¿Qué mensajero llegó? Escuchando la mejor 104.1 GPM Radio. Vámonos con el siguiente tema musical a cargo de la señora Ana Gabriel. Este talento se llama Mi Talismán. Aquí nomás, en la mejor, ahorita paso sus mensajes. Gracias, arremánguele.

0: 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Son las 9:29.
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3: Lo único que tengo que decirte que eres mi locutor favorito y siempre lo vas a hacer. Y los alegro de las mañanas. Y Dios te dé muchos años más de vida para que sigas alegrándonos las mañanas en la radio. Conmigo siempre te has portado bien, Bitoco. 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
4: Un gato.
3: Siempre me has tratado bien y te lo agradezco. Te quiero mucho y te mando un fuerte abrazo.
5: Buenos días, compadituco. Aquí saludándolo la plebada del Doctor Frío. Que tengan un excelente viernesuki. Saludos para todos los radioescuchas.
6: Muchas gracias, compadre Tomasito. Estamos a la orden para el desorden. Por acá nos pidieron varios mensajes. Ahí le va mi compadre Francisco de Taxis Amarillos. Nos faltó que le mandara un saludo a alguien. Ahí le va, póngale play. Póngale play, compadre. Un saludo para las coordinadoras Yadira María y Cindia, que son las chilas, las buenas, las number one, la mera vena. Así dicen ellos, ¿no? Saludos a los taxis amarillos. No sé dónde tengo también otro. Ah, ¿qué? Acá está otro. Bitoco, por favor, ¿se puede o no? Claro que sí, oiga. Ahí le va, es que me agarró en pleno corte.
7: Bitoco, buenos días. Para mandarle un recordatorio aquí al patronazo que tenemos aquí nosotros. Quedó en hacernos una carnita asada el domingo. Le puede mandar un mensaje para grabarte y reenviárselo a él, porfa, ahí. Nomás nos avisa para grabarlo.
6: Ahí le va con mucho gusto, mi compadre, el patronazo. Les quedó de hacer una carnita asada ahí a mi compa Meño y a todos los trabajadores. El patrón se llama el Fran, el patronazo chilo. No, hombre, patrón ahorita ya la tiene. Es más, ya la está comprando, compadre, en Carnicería Ramírez. Ahí está comprando ya la carne, ya la tiene sazonada, la tiene lista. ¿Cuántos son? Para que les toque de varias quesadillas a cada uno. ¡Ay! ¡Dolor!
8: Buenos días, compa Bitoco. Ahorita que estoy escuchando ahí a Marta, no sé si la puede hacer llegar ahí el mensaje. Escuché que está haciendo una rifa y estoy interesado en un número.
6: Oh, pues ahorita checamos eso, la verdad. No manejamos esas cuestiones personales de tipo de rifa por mil y una razón. No se sabe, ¿no? Mil y una razón. Entonces, ahorita checamos, compadre José Luis. Vámonos, Recio. Le mando un saludo a toda la racita ahí del Mercado de Abastos, a Carnicería Ramírez, principalmente a mi compa Beto, a compa Dani y a todos ahí los que menean la olla, parten carne y asan. Y bueno, son una pila de plebes ahí, bien chambeadores. Ayer me dio vergüenza. Me fui bien apenado, compadre. Llegué ahí por un surtido y hay unas cosillas que ocupaba. Y resulta que entre el gentío que había, gracias a Dios siempre hay mucha gente, y el revuelto y mi compadre que me despachó, yo le pedí 200 y él entendió un kilo, ¿no? Entonces yo a la hora de pagar, pues yo iba a pagar 200. Y me dice la cajera, no, pesa mucho, pésemelo, ya ves, un kilo. Y yo, qué chingo, iba a saber que era un kilo. Pago un kilo y dos si quieren, no hay problema, ¿no? Pero sí me dio un montón de pena, como diciendo, anda, tú van a pensar que quería hacer tranza, ¿no? Entonces, se acabó lo que pedí y le dije, dijo, te he hecho esto extra para completar pues yo pensé que para completar el 200, no para completar el kilo, ¿no? Y pues, yo creo que como siempre llevo un kilo, pues ahí hubo la confusión, ¿no? Pero sí, la señora, no sé si sea la chila, la buena, la dueña o la mandamás, sí me quedo viendo como, ¿qué tranza eres, loco? Y yo dije, a la mano. Y el otro todavía el pina ahí, sí, pesa un kilo 100. Y traigo para eso y más, compa, pues soy cliente distinguido. ¿Cuántas veces voy a la semana, no? Pero bueno, son cuestiones. Sí me fui penado, la neta, sí me fui agüitado, porque chihuahua, pensarían que quería transarme 100 pesos, ¿no? Eran 200 lo que pedí, pero al final eran 300. Entonces estábamos hablando de 100 pesos, ¿no? Y ahí fue una confusión a la hora de pedir y a la hora de, pues, de darme, ¿no? Mi compadre, y pues todos somos humanos, cuánta gente atiende, ¿no? Y pensó, me escuchó que era un kilo y yo había pedido 200. Entonces, esos 100 varos, a la hora de que la señora lo agarra en la mano y dice, esto está muy pesado, no son 200. Pues yo qué voy a saber, güey. Pero pues luego, a medio metro tenían otra báscula de volada, hasta salió más del kilo. Pero no, iba a ser trampa, ¿no? Se los aclaro. Sal y vale, vámonos recio, mi compadre, el doctor. ¿Qué onda, mi doctor? What's up, man? What's up, man?
0: Muy buen día ahí, mi estimado.
6: ¿La ha perdido?
0: Gran amigo, el señor Víctor Sosa, Vitoco. Allá andamos perdidores, pero ya saben, siempre lo escuchamos. A veces no tenemos la oportunidad de mandarle mensajitos, pero ya sé que estamos al pendiente. A la orden y para desorden. Saludos, amigo.
6: Muchas gracias, doctor. Qué bueno que se acuerda de los pobres, compa. Un fuerte abrazo. Ya se las abritas. Con mucho cariño, también le mando un saludote al buen Ernesto, a Rosy y a todo el equipazo ahí que nos van escuchando. Nos tuvimos la dicha de conocernos y tratarnos gracias a la educación, ¿no? Allá en el COBAE 62. Un abrazote, Ernesto. Ya sabes, se le estima. Fue nuestro asesor y nuestro director. Un tipazo, igual que doña Rosy, una gran persona, que nos quitaba el hambre en la cooperativa cuando no fiaba. No le quedé bien, doña Rosy. Dúdalo. A doña Lete le mando un abrazo bien grandote hasta Altura del Sur, que sé que cada vez que me despido aquí en el programa me echa su bendición. Y ella se acuerda mucho cuando iba en el camión de don Oscar, para allá, para las Tapias. Que miraría para allá, ¿no? Gracias, compa, somos tres nomás. No, hombre, viejo, el patrón les va a llevar a rachera. El patrón les va a llevar a rachera, viejo, eso téngalo por seguro.
2: Buenos días, compa, mi toco, saludito, mi viejo, excelente viernes, excelente inicio de fin de semana. Aquí andamos, escuchando otro programa, ocupadito, pero aquí andamos. Oye, compa, mi toco, estoy oyendo ese mensajito ahorita de la carne asada. No, hombre, patrones como ese. ¿Eh? No, hombre, ¿qué se preocupan los empleados? Mañana los va a llevar a Chevo a desayunar. Yes. Les va a comprar chevos y aparte cuenten con la carnita asada el domingo.
6: Son tres, compadre Javier, no, hombre, le va a hacer pura rachera, no, pura cajeta.
9: Buenos días, compadre Vitoco, qué rollo con usted.
6: ¿Qué ondas?
9: Qué rollo.
6: Oye, mira.
9: Andamos reportándonos.
6: Eso bueno, compadre.
9: Está bueno el calor.
6: Sale, vale. Oye, compadre Valente, un abrazo. Me hicieron una pregunta hace rato y lo omití, se me pasó. Dicen que andaban de vacaciones, no sé en qué estado. De aquí de México, no sé en qué estado, y se les hizo fácil echarse un clavado a una presa y los andaban queriendo multar. Yo no sabía si con agua o la Comisión Nacional del Agua tenga una multa por meterte a un represo, una presa sin permiso, ¿no? Porque hay gente que está concesionada para poder pescar, hay cooperativas, hay permisos para tener sus pangas, para pertenecer a ese grupo que pueda de alguna manera pues explotar ese represo. No sé si desconozco y me voy a informar. Vamos a saludar a la Conagua, si alguien sabe del tema, pues si nos facilita pues mucho mejor, ¿no? Pero no sé si pueda ser multado, y es una, ¿no?, lo que me puso ahí, ¿no? 1,000 y tantos pesos. 1,700, no sé cuánto les querían cobrar de multa por bañarse. Dicen que Protección Civil es el que se encarga de esto por el tema del riesgo de poder perder la vida, ¿no? Es de que tú no conoces el lugar, de que estás entrando en una propiedad con agua y de que pues puede pasar un accidente. Y para que entiendan, dice, bueno, está bien, compadre. Me hicieron esa preguntilla, le iba a decir en el momento del tráfico y el clima, no lo dije. No sé si en Sinaloa se te pueda multar por bañarte en una presa sin ser concesionario, supervisado o sin permiso, no sé. Oiga, me da permiso. Lo que sí se queda de ser muy peligroso, ¿no? La gente que, los lugareños, la gente que pesca ahí, que tiene esos permisos, pues conocen muy bien el lugar, paseos en lancha y más. Le voy a preguntar a mi compadre Torres Puro. La verdad. También Vitoco dice, me andan queriendo multar por tener unos marranitos acá en el rancho, en el solar. Uy, esa ley tiene un, no sé si sea ley, o sea convenio, o sea artículo del municipio. Tiene muchos años de que pues no se quiere un lugar, un animal vacuno, caprino, porcino dentro de los hogares, ¿no? Cerca de la población, y ha sido muy difícil, muy complicado, ¿no? Ese tema, muchos lo manejan por salubridad, el tema de la salud, y es importante. Pues así cerramos, ¿no? De todo un poco aquí en el programa del Vitoco Sosa en el Morning Show. Muchas gracias, culminamos una semana más gustosos. Y pues se quedan con los mejores, pues, en la radio, que son la Bizcochito y la Gordis. Son excelentes locutores, que programazo hacen, la verdad, mis respetos. Y para la audiencia, ¿no?, que les mandan muchos WhatsApp. Ahí los traen el tingo al tango. 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Nos vemos. Soy Víctor Sosa, el Bitoco. Hasta la próxima. Recuerde, la vida está llena de retos y haber visto el sol el día de hoy es uno de ellos. Arriba el coronel Sinaloa, hijo de Don Polo y Doña Nena, gracias a Dios. Aquí

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8: 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Son las 10 con 6 minutos.
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0: mandarle saludos a su amigo Alfredo Olivas para que sigan escuchando mi música aquí a través de la mejor.
1: Buenos días, qué bueno que me la decidas.
2: Buenos días, mi familia de la mejor. Iniciamos el día de hoy, gracias a Dios, es viernes ya, viernes 14 de agosto, día de todos los Eusebios. Así que saludo, abrazo y apapacho enorme para los Eusebios y por supuesto para ti que nos estás escuchando en esta mañana de viernes, fin de semana, señores. Buenos días, mi gordita chula bella, Magali.
3: Everybody, good morning.
2: ¿Cómo andas?
3: ¿Qué crees?
2: ¿Qué pasó?
3: Ya me llegó mi primer pago.
2: ¿Cómo que tu primer pago?
3: Ajá.
2: ¿De primer pago de qué?
3: De la nómina.
2: ¿Pero por qué el primero? Ya tienes como 20 años trabajando
3: no,
2: aquí.
3: Yo tengo 5 nóminas aquí.
2: Ah, ay, ¿y el de la quinta nómina o qué? ¿Y esa por qué, mi gordita?
3: Esa preso.
2: Ándale, la señorita aumentó una nómina más, dice. Seas panchera, mi gordita, por favor. No inventes, mi gordita, tú la que no espera la quincena, por favor.
3: Ya es viernes. Me la caja chica.
2: Ya es viernes, mi gordita. ¿Qué vas a hacer
3: viernes
2: ahora?
3: Viernes social, pues no sé, la verdad. Estoy planeando si irme a...
2: ¿A dónde? ¿A dónde? Ay, por favor, mi gordita.
3: Ya es que fin de semana Puerto largo, Vallarta. Hay que aprovecharlo.
2: ¿Cuál fin de semana largo? Todos los fines de semana ella inventa que es fin de semana largo. Lo peor del caso es que a veces me la creo, pues. Es que a veces caigo en su onda de fin de semana largo. No inventes, mi gordita.
3: Al próximo mes sí hay.
2: Al próximo mes sí. El próximo mes. Pero no hay que adelantarnos. No. Por eso se nos va más rápido el año, porque estamos adelantándolos y adelantándolos a los sucesos, pues. Pero ya llegamos, ya iniciamos. Ya sé que es viernes de complacencia. Si no, ustedes me lo van a recordar ahorita. Es viernes, claro que los vamos a complacer. Claro que para eso estamos. Pues apenas esto inicia, mi gordis, ¿eh?
3: Esto inicia si arrancamos con los dos pieces.
2: ¿Con los dos pieces?
3: Ajá.
2: Ah, bueno, pues ya dijo mi gordis que ella arranca con los dos pieces. Viene el Gánate los Bailando 2026. Te recuerdo que en el estado de la mejor, en ese momento, mi gordita se va a cerciorar de que se encuentre la liga publicada para el registro, porque ya estamos a nada de cerrar este primer paso que es registrarse, señores. Aún tienen oportunidad porque 104 mil pesos en efectivo están en juego. 104 mil pesos que pueden ser tuyos. Así que pues ya lo sabes.
3: ¿Qué quiero yo con eso?
2: Ya lo sabes. ¿Qué hacer es lo de menos, mi gordita? La verdad, ¿eh? Así que pues póngase a prepararse y también psicológica, mentalmente, y para divertirse y para pasarla bien. Y por supuesto, para, ¿por qué no?, ser el ganador de este dinero, la verdad. Que
3: están a tiempo todavía de ganar condición.
2: Se van a cuajar. Y bueno, el teléfono en cabina disponible, mi gordis.
3: 6677-172540.
2: Desde luego, nuestro mejor WhatsApp, que a partir de ya, el Inocencio, como es tan, tan amable, tan carismático, él los va a estar atendiendo el día de hoy, personalmente.
3: Al 6674-1842-82.
2: Es que ese es mi problema, gordita.
3: Y aprovechando, 6673-5452-90.
2: ¡Qué vale,
3: Pepe!
2: 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Quédate con nosotras, aquí nomás.

0: ¡Vámonos! Con el pase de lista, señores. Tú también comunícate conmigo. Pero antes, quiero mandarle un saludo VIP para mi primaza de mi vidaza, la Yeseida, que nos anda escuchando limpiando su auto.
1: Que te cae gorda.
0: Y seguramente. La que anda limpiando su auto, güey, así, todo 4x4 y así. Ya, ella, mira, tempranito a todo lo que da. Si alguien admiro, es a ella, de veras. Yeseida, gracias por escucharnos, ¿eh? Es desde los estates yunates quietos. Desde allá nos escucha. Así que le mandamos su abrazote. Gracias, amiga, prima, amiga. Primaza, primaza de la vidaza. Vámonos de volada con sus notas de audio. Tú también, repórtate con este par de bellas locutoras.
1: Sí, sí, se ve fuerte.
0: No. Está bien que la Yeseida hable inglés, pero no. Tienes que hablar en español. No, está casada. ¿Cómo eres, hombre? Ya está bien amarrada. Danos el número del WhatsApp, mi gordita.
1: ¿Del Pepe?
0: No, del WhatsApp, mi gordita.
1: De cabina, sí. 6674-1842-82.
0: Pues, ¿en qué andas pensando, gordita?
2: Pepe va a tener. Buenos días, ricochito. Buenos días, gordita. Gordita preciosa. Escucho, ahí te encargo una canción de los Bukis. Tus mentiras. Hoy es viernes de complacencias. Tenga un buen día, bizcochito. Bye.
0: Igualmente, Antonio. ¿Qué anda?
1: Con la canción de los Bukis, no mentiras, dijo.
3: No, buenos días, bizcochito. Buenos días, gordita. Aquí presente, parte lista, la ciudad de Don Frío. Saludos para todos los redescuchas. Que tengan un excelente viernes, Buki.
0: Gracias, Tomasito. Mándeme.
4: Buenos días, mi gente. Ah, pues si anda billetuda la gordis, ahorita le llego con un pay de queso, unas galletitas, a ver con qué. Ándale, se pone gordita. La del Puebla. 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Perfecto. 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Así es, amigos, a partir de las 5 de la tarde, por la Benjamín Gil, casi enfrente de la iglesia, ahí vamos a estar. Ajá. Ahí los esperamos, ahí va a estar Mateo y Matías también.
0: Perfecto.
4: Con ustedes.
0: Perfecto, muchísima suerte. De hecho, si quieren más información, ahí está en el estado de la mejor, ahí me estoy dando cuenta que ahí está el video,
1: ¿eh? Están bien ricas las galletitas, sirve para un regalito y un detallito.
0: Para un detalle, yo le mandé a hacer el día al maestro, a todos los maestros, y de verdad quedaron encantados, se veían ricas.
5: Buenos días, buenos días también a la mujer más sexy de la radio, la mujer barbona, Magali. Y aquí el Ramiro reportándose al pase de lista. Besitos, cachichurri. Ay, si se puede, con final feliz.
0: Ándale.
5: Oye, Magali, ¿a dónde nos vamos a ir a gastar la nómina? ¿Al Tata?
0: Oílo, al apuntado, no lo han visto.
6: Hola, muy buenos días, bizcochito. Gordi, saludos para usted, saludos para todos los radios.
0: Emma, bienvenida.
6: Bonita mañana.
0: Bueno, voy a dejar hasta ahí.
1: Feliz, ¿dónde anda tú?
0: Ahorita voy a regresar con sus notitas de audio porque tengo que mover mi carro, que lo tengo mal estacionado. Pero regreso de volada. Esto es Intocable y el amor maldito. Ay. Días con 22 minutos. Mándanos una nota de audio, ¿eh?

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Son las 10 con 26 minutos.

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23: 30 grados centígrados.
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1: Ahora sí, mi gordita, listas, preparadas y atentas para escuchar.
2: Lista, preparada y atenta para escuchar.
1: ¿A qué?
2: Los notas de audio.
1: Ándale a nuestro querido y gentil auditorio. Buenos días.
3: Bicochito, bicochito, Magali, la mujer con antena o barbona. Buenos días. Buenos excelente días, día, bonito día para los dos. Espero ser el primero. Saludazo,
1: pues
3: hijas.
1: Te ganaron, Fabián. Temo decirte, platicarte, compartirte que si te ganaron, Fabián.
2: Yo como quisiera que el Fabián ganara otra cosa.
1: ¿Por qué?
2: Ya te trajo el rol el otro día.
4: buenos días, bicochito, Magali. Aquí entramos el archivo de la UCE, José Ángel y Fernando. Tenga bonito fin de semana. ¡Ánimo! ¡Pasen al gusto!
5: Hola, hola, muy buenos días. Aquí presente el pase de lista. Muy buenos días, mi bizcochito. Muy buenos días, mi gordita. ¿Cómo amanecieron hoy? Excelente viernes. Viernesito, caluroso, nubladito. Aquí andamos. Mi gordita, ¿cuántas nóminas tienes? Entre esas nóminas, ahí está la nómina que te deposita en dólares, Ramiro. Aquí andamos, aquí andamos para acompañarla estas 4 horas. ¡Saludos! ¿Ya tomaron café?
1: O sea, no cualquiera está en 5 nóminas, mi gordita.
6: Cuchito, buenos días.
1: Buenos días.
6: Aquí andamos chambeando. ¿Cómo estás? Saludos.
1: Todo bien, gracias a Dios,
6: amigo. Hola, mi gente, mejorito.
1: Para ellos, un abrazote.
7: Buenos días, ¿cómo
1: buenos días? El José, mi gordita.
2: José, yo no sé por qué se te fue.
1: Oye,
2: mande.
1: Nomás que, a ver, déjame ver. No lo tengo listo. Moto. No lo tengo listo. Pero ahora, de ahora en adelante, al José no le vamos a decir José. Le ¿cómo? Vamos a decir el rápido y furioso.
2: ¿Por qué?
1: Uy, mijita, vieras cómo anda en la moto el José.
2: ¿El José en moto?
1: Rápido y furioso. Te iba a poner los efectos de la moto y nomás no los encontró el Inocencio. No rindes, Inocencio, la
2: pero
1: neta, ¿eh?
2: Pero súbete a mi moto.
8: Bizcochito, muy buenos días, hija.
1: Buenos días.
8: Feliz y bendecido viernes. Espero que te encuentres muy bien. Gordita también tú. Buenos días.
1: Muy buenos días.
8: Aquí presente el pase lista.
1: Gracias, señor Martín. Mándeme.
9: Muy buen día. Venga, bizcochito. Buen día, gordi, mujer. No, barbuda. ¿A qué caray? Pues aquí la seguimos escuchando, bizcochito, pero ahorita como tenemos el trabajo ahí medio saturados.
1: ¿En serio?
9: Ni chance de agarrar el aparatito un rato, pues.
1: Pues qué
9: pero
1: bueno.
9: Pues. No trabajo con las orejas, así es que la seguimos escuchando. Saludos.
2: Bendecido el don con el trabajo.
1: Ya le encontré el fondo del José. Es el rápido y furioso ya. 2.0 el José era. ¿Te gusta José? Hasta fondo ya, nomás porque te estás volviendo un radioescucha frecuente, ¿verdad? ¿Cuándo empieza la rola, pues?
2: Ven, claridad, mire.
7: ¿Cuándo me miró?
1: No, me platicaron. Ahí está, ese va a ser el fondo del José ahora.
10: Buenos días, bizcochito. Mandan un saludo a mi tata que te está escuchando.
1: Saludos para ti,
8: bizcochito. ¿Qué pasó con el Jonathan Galletas? ¿Ya no va a participar ahí?
1: Esa misma pregunta me la hago yo.
2: ¿Qué pasó? Ya se ha reportado con nada, ¿va?
1: Pero, a ver, yo quiero decirles una cosa.
2: ¿Te traerá Penny?
1: No, ojalá que no, mi gordita. El Jonathan Galletas se acercó a nosotros para pedirnos la oportunidad de dar su noticia de deportes al aire, ¿no? Y la verdad que lo hizo bastante bien, ¿no? O sea,
2: muy bien.
1: Muy, muy profesional, todo el rollo, dijimos, y le estaba yendo muy bien. ¿Por qué? Porque lo hace muy bien. Pero de la noche a la mañana desapareció. De la noche a la mañana el Jonathan Galletas no se reportó para nada. Motivo, razón o circunstancia, no lo sé, pero ya sabe el Jonathan, que pues aquí lo esperamos, ¿verdad, mi gordita?
2: Aquí. Mira, ¿no habrá sido de esas de las motos que agarró los marinos?
1: Ay, mi gordita, bueno, ya le hiciste toda una historial al pobre Jonathan Galletas, tú. Mándale,
11: bizcochito, buenos días, aquí reportándome el pase de lista, bizcochito, fue el que me gané los boletos ayer y si puedo mandar al hijo con su credencial porque
1: claro sí.
11: Yo ando fuera aquí de Culiacán. y no pudo ir, sin poder mandar al hijo.
1: Sí, claro que sí.
11: Atendiente ahí, ahí le avisa.
2: Ahorita que hija Marino, nos estarán escuchando todavía.
1: Siempre nos escuchan, mi gordita, ¿eh? Con una foto de su identificación, nada más, mi amigo, y listo. Claro que sí puede venir su hijo, ¿eh? Mándenme.
12: Hola, buenos días, feliz viernes. Saludos para ti, nos saludos para Gordi, para Gordi Ramos, y además, si está bien. Súper medrano, con el primo, Luis Villarreal, chaval, ¿eh? Ahorita lo marino, su cabrón, profero, collero, maida, y a veces se lleva la norma.
1: ¡Ande firme!
12: ¡Ande firme! ¡Ande firme! ¡Ande firme! Llega lindo el inicio de la semana. Aquí, como todas las mañanas, escuchando el show de la bizcochito y la cortice, la mejor 104.1. Aquí luego. Ay, no me saluda ahora. Los bizcochitos de pollo con verdura. Buenos días.
1: Si escucha lo mismo que yo, como que anda enfermita, ¿verdad? Como que anda enfermita, mi amiga, aliviana.
13: Buenos días, buenos días, excelente viernesito, fin de inicio de fin de semana, saludos, mi cochito. Y presente, presente al pase de lista, que tengas un excelente viernes, hija. Y un excelente fin de semana también con tu familia. ¡Qué rollo, gordita! ¡Qué tranza! Excelente fin de semana también para ti. Mandamos un fuerte abrazote, aquí andamos escuchándolo como todos los días. Así que andamos en la cofrena volando, echándole ganas, corriendo los chiletes y batallando con el calorcito. ¡Ánimo, raza! Excelente viernes, bendiciones, saludos para todos los que nos escuchan. ¡Ánimo, ánimo!
1: La neta, no es por amargarlos, pero el día de hoy se pronostica un día igual de caluroso que ayer, ¿eh?
14: Buenos días, sí, par de guapas, bizcochito, gracias, Magali. Feliz fin de semana. ¡Ánimo!
1: De seguro nos vio el Manuel, ¿verdad?
2: Un par de guapas más la Magali.
1: Yo lo escuché.
15: ¡Oye, Cocho! ¿Y don Hilario?
1: Uy, muchachos, no es más perdido que el coco que fuera el refri.
16: A Johnny Cookies lo compró ESPN, por eso ya no sale con la bizcochito.
1: Ya le pagaban en dólares, dice. Mándale un saludo a los soldadores de Capla, que no quieren trabajar, dice. Mira,
2: no quieren trabajar.
1: Qué novedad, esos muchachos. Dice, buenos días a la sexy gorda. Presente al pase de lista. Bueno, pues ahí está tu palomita del día de hoy.
17: Viernes, deseándoles que tengan pues un muy bonito fin de semana. Saluditos para usted, para Magali, Inocencio, señor Roque Ramos, María del Uber, doña Rosy y todos los que sintonizan la 104.1, la mejor, bizcochito. Aquí María de las Cucas reportándose, bizcochito.
1: Muy bien, mi María.
17: Y si al rato me puede complacer con una canción de los Canelos, por favor.
1: Yo pensé que la de Alex.
17: Ahorita se la mando. Se la mando por mensaje, ¿cómo se llama?
1: Yo pensé que desayuno.
2: Imagínate, María, bueno, mejor 300 pesos negociable.
1: ¿300? Negociable, no, te pasaste.
2: A tratar.
1: Te pasaste, María, a tratar. Y María, le mandamos su abrazote. ¿Y qué pasó con la llamada? Pues que no íbamos a platicar, que no tenía una plática pendiente con nosotras.
2: Pues nomás le descolgaste el teléfono, no le dijiste hola.
1: ¡Tan mentirosa! Días de la mañana, 49 minutos. Quédate aquí. Aquí.

0: 30 grados centígrados.
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0: 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Son las 11:02. 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

0: Buenos días, Bizcocho y Magali. Presente, presente. Excelente día, excelente viernes. Saludos.
1: Continuamos. ¿Qué escuchas? Óyelo bien. Vuelve a escuchar y piensa. ¿Qué es? ¿De qué se trata? Adivina el sonido misterioso y gana con la gorda y la bizcocho.
2: No digas la sombra, porque luego dice que tú la andas invocando. Ay, ahorita va a decir, marco porque la gordita dijo que había dicho la sombra. Saludotes, sombrita, saludotes para ti, mi sombra. Bueno, ya a las 11:09, 33 grados centígrados, más menos, el día de hoy, mi alarma sonando y ya la quité, y ahora sí, momento de irnos con el sonido misterioso del día de hoy. Es el sonido misterioso donde a diario tenemos de regalo para ti 5 accesos para City Cinemas. Nadie los tiene, solo aquí, señores. 5. O sea, un combo familiar de boletos. En ratito más vamos a hacer entrega del tesoro. Ya se comunicó por acá el ganador, Carlos Lugo, que dice que vayamos alistando los billetes para hacer la entrega. Dice el muchacho. Así que bueno, pues vámonos con el sonido misterioso de esta mañana. Participa. ¿No te trabaste tú o qué? Participar y ganar, ya te la sabes que es bien fácil. Así que, gordita, te escucho como que estás agarrando aire. Entonces, suelta la información.
3: Muy fácil, mira, manda una nota de audio al 6674-1842-82 con la frase: el sonido misterioso es, más la respuesta y tu nombre completo. ¿Y qué crees? Si latinas,
2: te lo llevas. Así de fácil. Te lo llevas. Te llevas ni más ni menos que los 5 boletos para City Cinemas, para ver la peli que te dé la gana, el día que tú quieras, con quien tú quieras y todos los días de la semana. Así que vámonos con el sonido misterioso del día de hoy. ¿De qué se trata? Vamos a escucharlo a continuación. Paren oreja, el sonido es el siguiente.
3: Anda. No, más. Que no la atinen.
2: Neta que si no la atinan, un carpetazo les voy a dar, qué bárbaros, ¿eh?
3: Conste que te van a regañar.
2: Mándanos su nota. ¿Por qué? Mándanos su nota de audio 6674-1842-82. Y no me salgan con que una pista, que no inventen, ¿eh? Así que al primero que llegue con la respuesta correcta, 6674-1842-82. Por supuesto, le damos su dotación. Ah, su dotación, ¿te acuerdas?
3: 5 boletos.
2: Su dotación, ¿te acuerdas? En familia con Chabelo. Su dotación, o sea, los 5 boletos para City Cinemas. Vámonos de volada, y dice así.
4: Oye, mi cochito, ¿qué onda, mi cochito? ¿Qué rollo? El sonido misterioso es...
2: ¿Por qué?
4: Ay, Dios. Quebrando la galleta, no sé. Eso, madre, me está feliz. Ánimo, ánimo.
2: Quebrando una galleta. Chullón, te volaste, chullón. No. Tu respuesta es incorrecta, chullón. Vámonos con el siguiente audio. Adelante.
5: El sonido misterioso es hojeando el libro.
2: Un libro.
5: A ver, se
3: fácil,
2: me sorprenden de veras.
3: Ya no te van a ir.
2: ¿Por qué, gordita? Tu respuesta es incorrecta. Sigue, adelante.
6: El sonido misterioso es rompiendo una hoja de papel.
2: Tu respuesta duplicada es incorrecta. El que sigue, por favor. El
7: sonido misterioso es una tostada.
2: Una tostada, dice. Pues no, una tostada no es. Tostada no es.
8: Mándeme. El sonido misterioso es cuando quebras una galleta.
2: ¿Cómo?
8: O tostada. Eso es. Olivia Ramos.
2: Irmita, ¿dónde andaba la Irmita?
8: Es cuando quebras una galleta.
2: O sea. No es la respuesta correcta, amiga. Una más, de verdad. verdad que yo pensé que a la primera se le iban a
4: ir. El sonido misterioso es barajeando. Una cada baraja, amigos.
2: Barajeando, dijo. Mira, por hablar así no te entendemos, te lo dije, te va a afectar en alguna ocasión porque no te entendimos más que barajeando, algo así. Bueno, el sonido misterioso del día de hoy, que nadie adivinó, que nadie se llevó. Ah, es que dice la ermita que no pusieron el saludo que mandó primero.
8: Muy buenos días, bizcochito, Gordis, aquí reportándome. No la había puesto porque pues no las encontraba en la radio. Hay muchas encimadas.
2: ¿Cómo?
8: Hasta ahorita. ¿Qué dijo? 104.1 esta es. No la encontraba. Hay muchas como encimadas.
2: Bueno, le mandamos un saludo a Irmita. Lo bueno es que ya nos encontró, ¿verdad? Le mandamos un saludote, VIP. El sonido misterioso del día de hoy.
9: Amigo Sombra, marca cabina, amigo Sombra.
10: ¡Cállate, huevón!
2: El sonido misterioso del día de hoy es el siguiente. ¡Ay, el maestro! Foto mi mic. Ese es el flash de una cámara fotográfica. ¡Y ni modo! ¡Qué bárbaros! Vámonos con esto de Alegres del Barranco. ¿Entonces te vas o qué rollo?
11: ¿A dónde tú?
2: No sé, pero si te vas, pues te vas. 11:15. Escúchanos en internet.
11: ¿De las galletas?
2: También a través de lamejor.com.mx / Culiacán.

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3: Son las 11 con 23 minutos.
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0: compas, de la mejor parte su compa Fidel Rueda, ya estamos al millón, mi gente. Gracias por el apoyo.
1: Al millón y pasaditos, porque al 100 cualquiera, dice la Beli. La Beli, la Beli. Vámonos con tres rolas, viernes de complacencias. Tú eliges qué escuchar a continuación. Te damos tres opciones. Participa utilizando el teléfono del WhatsApp de cabina 667Q. ¿Estás inflando, mi gordita?
2: Ay, yo ese número de cabina.
1: Mira, escucha.
2: No, porque están los locales de abajo.
1: ¿Cuál es el WhatsApp de cabina, mi gordi?
2: 6674-1842-82.
1: Ahora sí, adelante, mi gordita. En la posición número uno, bueno, en la opción número uno,
2: tenemos nada más y nada menos que a Banda Toros con Ríos de Babilonia.
1: A la Toro. Ríos de Babilonia. Ajá. Opción número uno, tú eliges qué escuchar. Banda Toros, Ríos de Babilonia. Tiriri, se me toca para bailar así.
2: Ramiro.
1: Épale, Ramiro. En la posición número dos, en la opción número dos se encuentra
2: Tropicales

0: la opción número 2, Tropicalísimo Apache, con la canción de los patos. Y en la tercera opción, mi gorrita chula, bella, preciosa, Magali.
1: La Sonora Dinamita con el Sorullo.
0: El negrito es el único tuyo.
2: Señorita.
0: Bueno, a partir de ese momento, a votar y a participar se ha dicho. ¿Qué quieres escuchar a continuación? Ni más ni menos que la Sonora con el Sorullo Capullo. Es el único tuyo, chico. O Tropicalísimo Apache con la canción de los patos. O ni más ni menos que nos vamos con la banda Toro y los Ríos de Babilonia. ¿Tú cuál? ¿Con cuál te vas, mi gordita?
1: Yo creo que con Apache.
0: Con Apache y los patos. Yo voy con esta. Los Ríos de Babilonia. No sé, se me antoja escucharla. Pero aquí el que cuenta es usted. Así que mándanos tu nota de audio. ¿Con qué rola te quedas? ¿Cuál quieres escuchar? Adelante, dale play, Inocencio. Pero al rojo, al rojo.
3: La neta, me gusta mucho Tropicalísimo Apache, pero vámonos por Banda Toro. Banda Toro.
0: Ándale, Fabián. Nos vamos con la Toro. ¿Quién más? ¿Quién más?
3: Becochito, saludote, saludote, gorrita. Ánimo, ánimo. Becochito. Con la del Inocencio. Digo, ¿cuál? Perdón, Inocencio. Una de cálculo que van de arena, la del Sorullo. Ánimo, ¡epale, ánimo!
0: ¡Vale, Inocencio! ¿Cómo la ves? ¿Cómo te dijo?
4: ¡Cállate, huevón!
0: No le digas así. ¿Cómo eres de grosero? Dice por acá, bonito día y lindo fin, hermosas, las quiero. Banda Toro, me ponen la de mis te me duermes. A ver, no, yo ocupo escucharte, mi Juanito. Yo quiero escucharte, Juanito. Pero Juanito vota por la de lo Toro. Juanito, ¿por qué nos mandan nota de audio? Dice por acá el Ángel, la Sonora Dinamita, por favor, dice la Sonora.
1: Mándale, por favor, el Sorullo.
0: La de Sorullo, digo, mándeme. Adelante, adelante.
3: Los Ríos de Babilonia, los Ríos de Babilonia, gorditas, bizcochitos.
0: Muy bien, dice Juan Ramón, que él también vota por los Ríos de Babilonia. Muy bien, Juan Ramón. Gracias. ¿Qué dice mi amiga la Maida? Qué rico está al lado, ¿eh? Riquísimo, amiga.
5: Buenos días. Yo me voy por la de cuá.
0: ¿Por cuál? Me quedo así como que duda a mí. ¿Por cuál? Ya entendí, amiga. Muy bien. ¿Por cuál?
6: Yo me voy por la banda Toro.
0: Por la Toro, dice el señor Martín.
1: ¿Por banda Toro?
0: Mándeme.
7: Buen día, bizcochito. Buenos días, gordis. Aquí reportándonos. Tenga un bonito viernes. Y pues votamos por el Sorullo.
0: El Sorullo, el único tuyo. Gracias, Javi. Mándeme.
8: La de los patos.
0: Pero ¿cómo hacen? Tiene que decir con mi amiga Maida, si no, no funciona.
9: Ah, qué carajo, bizcochito, pues. Apache.
0: Apache.
9: Que fueran otra, pues, pediría del Chalino.
0: Pero no hay Chalino en la contienda del día de hoy, en la comparsa, como dijiste tú, mi gordita. Qué risa me dio.
3: Y yo por la banda Toro,
0: por la banda Toro. Muy bien, César. Registrado tu votación. Gracias.
10: Mándeme. Ríos de Babilonia.
0: Ríos de Babilonia. Dice el José Ángel que él vota el de la UCE. Dice. O sea, José Ángel, él vota por los Ríos de Babilonia también. ¿Qué onda, chullón?
3: ¡Ey, cochito, se agüitó la Inocencio, no! ¡Qué bárbaro!
0: ¡No aguanta nada!
3: ¡No se agüita!
4: ¡Cállate, huevón!
3: ¡Qué bárbaro!
11: ¡Oye, ese sonido tan bruto!
0: ¡Épale, Inocencio! Con el chullón no, ¿eh? Con el chullón no. ¡Mande, gordita!
1: ¿Sería que ya regresó el chullón de antes?
0: Ya. Ya no lo extrañamos al chullón de antes. ¡Mándeme!
5: Yo me voy con la de... Cuá, cuá, cuá, cuá, cuá, cuá, cuá, cuá, cuá, cuá, cuá, cuá, cuá, cuá. Concuerdo con la

0: señorita, por favor. Claro, Mayra, viste que impones estilo, amiga. Mándeme.
1: La de los patos.
0: Fíjate, y el José Ángel votó por los ríos, ¿eh?
1: Mándeme. Votamos para la de los patos. Los patos. La que dice cuac, cuac, cuac, cuac, cuac, cuac, cuac, cuac.
0: Muy bien, es que si no me dicen cómo dice la rola de los patos, y sí me ando confundiendo. ¿Tú también, mami gordita?
2: Sí, yo me confundí yo.
0: No te confundillas tú, por favor, sí, por favor. ¿Qué hizo la Bel? Mándeme a Bel.
3: ¿Con cuántas patas andan los patos?
2: Ah, caray.
0: ¿Con cuántas patos andan los patos? ¿Con cuántos, mi gordita? No sabes. Ay, mi gordita.
4: Yo mande. Voto por los patos. Magali, muévelo, Magali.
0: Bueno. Nos vamos ya con el final a la votación del día.
2: Estuvo
0: de hoy.
2: A nada de los patos alcanzar a los
0: dos. Espérate, no digas.
2: ¿Han dicho quién ganó?
0: Ah, bueno. Entonces, vamos a darles uno más.
1: ¿Qué todo con los ríos de Babilonia?
0: Los de Babilonia.
1: Gordis, te amo.
0: Te amo. Bueno, vámonos ahora sí, mi gordita. En la tercera posición, según las opciones que les dimos a votar el día de hoy, en tercer lugar quedó
2: la Sonora Dinamita con el Inocencio.
0: ¿Qué tal, Inocencio? ¡El Inocencio!
1: ¡Cállate, huevón!
0: Ah, no aguantas nada tú, muchacho. Bien que chacarrilla y no la aguanta. Y no la aguanta, pues.
2: Lo que, llorar,
0: es lo que te digo, pues. Hoy, no aguanta nada. Bueno, en la segunda posición, mi gordis.
2: Tropicalísimo Apache.
0: ¿En serio? ¿En serio? O sea que el primer lugar es para la banda Toro.
2: Banda Toro.
0: No, yo pensé que iba a ganar la Tropicalísimo Apache, también, fíjate. Pero no, señores. La que ganó fue la banda Toro. Y ustedes la eligieron. 11 de la mañana, 45 minutos el día de hoy. Desde Culiacán, Sinaloa. Gracias por elegirnos, por estar con nosotros siempre. Mi gordita.
2: ¿Qué pasó?
0: Vámonos con más, mi gordita.

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0: 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Son las 12:02.
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1: Ay, mi gordita, ya te vi, ya te vi.
2: ¿Qué me viste tú?
1: Ay, hasta guarda la distancia, no, sí, cuidado. Y es que el día de hoy, en este momento, tenemos totalmente en vivo en la cabina de la mejor al ganador del tesoro.
2: ¡Tesoro!
1: Al ganador del tesoro, el Carlos Lugo. Bienvenido, Carlos, ¿cómo andas? ¿Cómo estás?
3: Muy bien, feliz.
1: ¿Por qué tan serio? ¿Por qué tan serio? Te cohibe la gordita. Dime la verdad, dime la verdad.
3: Feliz de haber ganado otra vez el tesoro después de tanto tiempo.
1: Dime, nos estaba contando el Carlos acá fuera del aire que él ya se había ganado una vez nada más, Carlos. Esta es la segunda vez.
3: Sí.
1: Pero hace años que te lo habías ganado.
3: Sí, ya tiene mucho.
1: ¿Y no te acuerdas cuánto te llevaste?
3: Como 520.
1: Fíjate, qué memoria.
2: Va a partir cada vez más.
1: Y el día de hace apenas, ¿cuándo te lo ganaste? ¿El lunes, verdad? ¿O el martes fue? Sí, se llevó la cantidad de 726.
2: Yo he unido esas 5 boletas para City Cinema.
1: Y ya tiene sus boletos en la billetera guardado y todo, ¿eh? ¿Qué tal? ¿Qué vas a hacer con tu dineral, mi querido Carlos?
2: Invitar a la Magali a las pariscos.
1: Hoy.
3: Vamos a ir a Palas Palomitas del cine.
1: Irénlo, te va a sobrar. Te va a sobrar, muchacho, te va a sobrar. Sí. No, pues qué bueno, Carlos. Dile a la gente, ándale, dile. Participe, no pierdan la fe de que se puede.
3: Sí, hay que participar y irse al cine con los boletos que regalan.
1: Y de lo pocas palabras el Carlos.
2: Hombre, pocas palabras.
1: O si no, tú lo pones nervioso, mi gordita.
2: Oye, nos trajo empanaditas.
1: Es cierto, muchas gracias. Él aplicó la ley de la LMB, ¿cómo era?
3: MB.
1: Sí, las manos vacías, ¿cómo?
2: LMB.
3: LMB, la mano vacía.
2: Es que le pegó una mordida y me raspó la garganta. No.
1: ¿Cómo?
2: Es que no, como que no hay café.
3: No hay café.
1: No nos hará daño. Como no, limosnera y con garrote, mi gordita, te la voy a.
4: Mi gordita. Aplicó la ley LMB.
1: LMB, sí la aplicó. Sí,
4: ley de las manos vacías.
1: Sí la aplicó y no llegó con las manos vacías. Muchas gracias.
2: No como otro que vino por los boletos, ni siquiera saludó.
1: Ni supimos cuando vino por los boletos el Javi, qué bárbaro. Carlos, ya nos vamos a callar para que hables, Carlos.
3: No, está muy bien, síguele.
1: ¿Por qué cuando están aquí se ponen bien serios, ¿eh? ¿Por qué?
3: Te cohiben. Mandar un audio a estar
1: sí,
3: aquí,
1: ¿verdad? ¿No? Es lo que dice el Pepe. Te voy a decir una, me acordé del Pepe. Porque el Pepe dice, sí, ¿verdad? Pero ustedes no se animan a marcar, dice. Y tiene mucha razón. O sea, muchos le echan carrilla, pero no se animan a marcar como él. Entonces, no es la misma. Y aparte, la gordita con ese cabello tan rojo, pues sí. Se intimida, ¿sí o no, mi Carlos?
2: Déjale, tú, el perfume que tengo de amanzamachos.
1: Eso era entonces, Carlos, el del perfume entonces. Oigan, pues muchísimas felicidades, Carlos. Ya se le hizo la entrega oficial de sus 726 10 y tiene centavos y todo el rollo.
2: Esos son 5 boletos para City Cinema.
1: Ay, nomás, para que vayan y digan que aquí sí cumplimos, ¿verdad, Carlos?
3: Claro.
1: Oye, ¿te vas a inscribir al Gánatelos Bailando?
3: No.
1: En eso andas.
3: No tengo mucha condición para
1: bailar. Ay, ya ahora resulta. ¿A poco eres de los que se queda sentado en las fiestas, Carlos?
3: No, un ratito, pero eso aguantan hasta 3 días, mucho.
1: Mi respeto, es verdad, pero bien vale la pena porque son 104,000 pesos los que están en juego y todavía puedes registrarte, así que agarra el link directamente del estado de la mejor, mi gordita.
2: Al 6674-1842-82.
1: Y si no te aparece, pues aquí pídenos y nosotros se lo mandamos, ¿va?
5: La gordita con el pelo de chilorio.
1: ¿De chilorio?
4: Oye, mi gordita, hace como 2 semanas yo sí fui por los boletos, antes de que te enfermara la garganta. ¿No te dieron lo que les llevé? Le dejé una guachile cada uno ahí.
1: ¿Y?
4: Ahí en recepción.
1: Amiga, tú ya nos descubriste. Ay, Javi, te dijimos que no dijeras nada porque pues comimos todos aquí.
2: Me dejaron una guachile,
1: aquí,
2: pero sin agua nomás.
1: Gordita. Vámonos con más 12 del mediodía, 13 minutos. Aquí estuvo ya la entrega oficial del tesoro. Ya ven, nosotros siempre cumplimos y siempre por eso los estamos. Manden su nota de audio. Si no lo escuchan, muchas veces no alcanzan a escucharlas en las primeras 10 notas que ponemos y el fabuloso. Pero no pierdan la fe. Ustedes manden sus mensajes de volada. ¿Qué tip le pasarías a la gente que nos está escuchando como para que se lleve también el tesoro como tú?
3: Pues estar atento a la cantidad y yo por lo menos yo di un punto medio, siempre le había estado tirando abajo.
1: Ajá.
3: Y esta vez dije voy a subirle más porque siempre me quedo, tiene más y tiene más. Ajá. Pero si se queda uno escuchando, por ejemplo, dos audios o tres, para agarrar una pista, ya no alcanza tu audio.
1: No alcanza, no, ya no sale. Ya no, fíjate, acabas de pasar un punto bien importante, cierto. Por eso tienen que mandarlo de volón, ping-pong. Y ahora sí, lo que su conciencia, su corazón y su alma les indique y lo manden, ¿verdad, Carlos? Sí. Ya está, pues muchísimas felicidades. Que la pases bonito y que aproveches ese dinero que te acabamos de dar. Mírenlo. La papana americana. Tin, tin, tin. Vámonos con más. 12 con 14 minutos. Este es el Karim León. El Karim León de compas.
2: La Karina.
1: La Karina dice que irrespetuosa, mijita. Vámonos con más. Quédate con nosotras. Aquí nomás.
6: ¿Qué onda, bebé?

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0: Son las 12 con 20 minutos.
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0: Tiene muchas, como muy pues muy directa, muy precisa la letra. Sí la entiendes, ¿verdad, mi gordita?
1: La verdad, sí la entiendo, sí. Y sí está muy
0: como muy
1: seria el asunto.
0: Muy directa la letra de esta canción. ¿A poco no la entendieron ustedes?
1: Ay,
0: se las vamos a descifrar un día de estos, ¿va, mi gordita?
1: Es correcto.
0: Está fácil, está fácil. Bueno, vámonos con los horóscopos. Pídenos el tuyo al mejor WhatsApp
1: 6674-1842-82.
0: Después del eclipse me dijo a mí la nana Calistar que las cosas pueden cambiar y obviamente esperamos que sean para bien. Entonces, como nosotros sabemos y estamos muy relacionadas con esta cuestión del misticismo y todo este rollo, oye, bien sombra. Bien monosílabo, pues ya saben ustedes qué es lo que tienen que hacer, ¿va? Adelante.
2: Escuchaste esa Virgo, hija. Virgo.
0: Virgo.
3: Adelante.
1: Virgo, vas a tener que entender que la vida sí ha sido generosa contigo, aunque algunas veces te dé por hacerte inventario únicamente de tus desgracias y olvides todo lo que has logrado. Has salido de situaciones que en su momento jurabas que iban a acabar contigo, pero en realidad no fue así. Siempre levanta tu mente.
0: ¿Qué? ¿Preciso y conciso?
1: Qué bonito. Espero que ahora sí le haya entendido el señor Don Martín.
0: Yo digo que sí, sí se entendió el día de hoy. Y aparte el Juanito hoy no manda notas de audio. Entonces no lo vamos a dejar peor.
4: Ah, qué caray, mi querido Virgo. A ver, ¿cómo nos va a ir este weekend? O sea, en poca palabra, fin de semana.
0: Qué bilingües andan. Ahí está mi doc, con muchísimo gusto, el signo de Virgo.
5: Buenas tardes, bizcochito. Hola, cáncer, bizcochito. Y díganme algo nuevo, todo el tiempo me dicen lo mismo. Y la morra que dicen que va a llegar, no llega.
0: Cáncer.
1: Porque
0: a lo mejor esa morra, como dices tú, ya la tienes, pero no te das cuenta, puede ser.
1: A lo mejor estás esperando morra y te va a llegar morro.
0: Bueno, eso sí, quién sabe, a lo mejor quién sabe, ¿no? Bueno, vámonos con cáncer, ahí te va cáncer. El día de hoy, 14 de agosto, necesitas recordar quién eres, qué quieres y sobre todo, hacia dónde fregados vas. Porque últimamente cualquier problema pequeño podría hacerte cuestionar decisiones que ya habías tomado con mucha seguridad. No permitas, cáncer, que una mala racha, una respuesta que no llegó o una persona que cambió contigo te haga modificar el rumbo. Tú sé concreto en lo que quieres, lo que debes de tener y lo que vas a hacer. Que nada te haga dudar, mi querido cáncer. Qué bonito, ¿verdad?
1: Qué bonito.
0: Me salió bonito, José. Yo digo que esta vez peor no te dejo. El que sigue.
6: Mi cochito, cáncer,
0: ahí
6: por favor.
0: Ahí está, miran, con todo el gusto. Ya, 2x1 el día de hoy. Mándeme.
7: Libra. Para la caramelo, para Adelina y para mí.
0: Claro.
8: Libra.
0: Ahí te va.
1: Libra. Tendrás que demostrar que tu palabra todavía vale, porque últimamente podrías haber prometido cosas que después, por falta de tiempo, ganas o simplemente porque se te atravesó la flojera, no terminaste cumpliendo con las locutoras más hermosas del mundo.
0: Hoy nomás, pues. Y habla de nosotras, pues es lo que más me llama la atención.
1: No creo, porque dijo hermosas.
0: ¿Quién crees que nos mijita? ¿Quién crees que nos mandó nota de audio?
1: La María.
0: ¡El Curro!
1: ¡El Curro!
9: Mi Gordis y Bizcocho, ¿cómo les va? Leo, por favor, porque el 22 de agosto este muñeco cumple 40 años.
0: ¿40 años? ¡No! Oye, es tragaños este muchacho.
9: ¡Alístense para la fiesta!
0: Oye, ¿y la invitación? Digo, ¿y la invitación, Currito? Mírenlo, el muñeco cumple ¿cuántos?
9: Mi Gordis y Bizcocho, ¿cómo les va? Leo, por favor, porque el 22 de agosto este muñeco cumple 40 años.
0: Su 40 años tiene ya.
1: Nos manda nota de audio y tú diciéndole a la gente que lo corriste.
0: Leo.
1: Qué bárbaro.
0: Como que bárbaro, ¿verdad? Ay, no, estas cosas, claro. Yo que iba a saber que el Currito andaba por acá. No, mentiras, Currito. A ver, Leo, ahí te va. El día de hoy, y este 14 de agosto, vas a necesitar cuidar mucho la manera en que reaccionas ante ciertas situaciones, porque podrías amanecer muy salsa, y terminar el día sintiendo que hasta el aire te hizo el feo. No permitas que un cambio de planes, una respuesta que no esperabas, o el comportamiento de una persona, mira, te mande directito al drama, o sea, al Pancho, pues, hacer Pancho, mi querido.
3: Sábado, qué chulada el curro, ¿eh?
0: Pero, oye, ¿y la invitación en qué momento nos va a llegar, pues?
8: Échenme piscis, quiero saber si ahora sí voy a encontrar el amor.
0: Ay, muchacha, vámonos con piscis.
10: Piscis. Comienza una etapa donde tendrás que dejar de esperar señales divinas para hacer movimientos que desde hace rato sabes que necesitas. Se presentan oportunidades de mejorar laboral, respuestas relacionadas con trámites, soluciones, entrevistas o algún asunto administrativo que parecía que nunca avanzaría.
0: Ni crean que estoy comiendo papas, ¿eh? Bueno, ahí está para todos los
3: Piscis. Me lo leí yo misma y no la entendí.
0: Ay, mija.
4: Cáncer, bizcocho, pero aprovechando que anda el curro por ahí, escuchándonos, que lo lea él. Es que es muy bueno para leer él.
9: Saludos al curro, cumplo 22, yo con el 22 también cumplo años.
0: Miren, nacieron el mismo día. Nació el mismo día don Leopoldo y el currito.
9: Saludos al curro, al bizcochito, al bizcochito. Saludos a Magali, bebé. Osito panda, aún no anda, la la la la. Osito peludo, bonito, precioso.
0: Osito peludo, bonito, precioso. No, me no, gustó, no, pero no, no, no, no.
5: Muy bien, bizcochito. A ti sí te sale bien, no como verdad? La gorda que no sabe ni leer.
6: Ya. Quedé bien, bizcochito.
0: Qué bueno. Ya entonces, misión cumplida por el día de hoy.
6: Y la masiva del curro.
0: ¿Ah, va a ser masiva? O sea, más IVA.
9: Bizcochito, Gordy, Leo.
0: Ya salió. Leo. Ya. Te ganó el curro
9: Currito,
0: el día de hoy.
9: ¿Tú?
0: Te ganó.
9: Saludos, currito. Ahí le caemos a tu fiesta.
0: No sabes lo que acabas de hacer. Pero no, ya se bajó el carro, ya no nos escuchó.
4: Scorpio, bizcochito, Scorpio, para el licenciado J.P. Trapichero.
0: Muy bien, mi licenciado. Ahí le va último.
11: Scorpio.
0: Vámonos con el último horóscopo de esta tarde, y es que los Scorpio, ahí les va. El día de hoy necesitas dejar de cargar recuerdos como si te pagaran renta por traerlos encima. Hay situaciones del pasado que ya cumplieron su función. Te enseñaron, te hicieron más desconfiado o desconfiada y hasta te quitaron lo medio distraído en ciertos asuntos. Pero seguir regresando mentalmente a ellas solamente te roba energía. Así que, mi querido Escorpión, dale vuelta a la hoja, o al menos eso fue lo que next. Yo entendí. ¡Qué bonitos! ¡Ay, somos nosotros!
3: ¡Ya ves la foto!
0: ¡Es la foto del Carlitos! ¡Qué serio el Carlos, ¿verdad?
3: ¡Qué bonito!
0: ¡Qué serio! Vámonos con esto de los Cardenales de Nuevo León. Que nadie sepa, nadie. Es que entre menos sepan,
3: ya se va la gente.
0: Pues sí. Se iba más a gusto, dicen. Dicen. Estos son los Cardenales de Nuevo León y estos fueron los horóscopos del día de hoy. Esperamos no haberlos dejado peor. Vamos.

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1: Hermosa, Tauro, hermosa. No mandé audio porque ando como macho rentado, gracias a Dios. Con mucho trabajo. Gracias a Dios, las quiero, Tauro. No, quede peor. Compláceme una con mi Se Me Duerme, Derrotado y Sin Tu Cariño. Que tengan un bonito y hermoso fin de semana. Mi cochito y gordita y toda la audiencia, los quiero. Ánimo, bendiciones, gracias.
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2: Pues ahí se puede poner las casas de madera con Ramón Ayala. Saluditos.

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38: Es la 1:10.
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0: ¿Qué rey, Cosito? ¿Qué rollo, gordis? Aquí andamos saludándolos al 104.1. Cosito, mándale un saludito a mi compa Jesús Navidad, de la carpintería Navidad, y tal viejón a todo lo que da el tiro, escuchándolo siempre.
1: ¡Ay, hermoso!
0: Saludándolos desde acá de Eureka, California. Saluditos. Gordis, mándale un saludito ahí. Okay. Viene acá, Lobby.

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1: Yo quiero dinero. ¿Tú quieres dinero? Yo quiero dinero. ¿Qué pasó?
2: Iba a decir que no puedo así. Todo el mundo ocupamos dinero.
1: Todos ocupamos dinero. Y los que tienen mucho dinero quieren más dinero. Entonces, siempre el dinero, hay dinero. Y aquí hay dinero y te vamos a regalar dinero. Dicho de esta manera, a partir de este momento, Carlos, no puedes participar, Carlos. Tú
2: y
1: no,
2: lo vamos
1: Carlos.
2: Entregando y otra vez
1: tú
2: tesoro.
1: No, Carlos.
3: El tesoro del bizcocho lo traigo en la tarjeta. Muchas gracias.
1: Bien cuajado el Carlos, el tesoro del bizcocho.
3: El tesoro del bizcocho lo traigo en la tarjeta. Muchas gracias.
2: Carlos, voy a estar lista a las 7 como acordamos, ¿eh?
1: Pues yo no me di cuenta que te invitara, pero bueno, no,
2: me lo encontré
1: mija,
2: en el pasillo.
1: Si tú lo dices, ¿verdad? Qué bueno, y aunado a eso, 5 boletos para City Cinemas el día de hoy se entregó. En el tesoro la cantidad de 726.10.
2: ¿Cuánto?
1: 726.10.
2: ¿Cuánto?
1: Ah, no escuchaste, ahora resultas hacer. Vámonos pues con el tesoro de esta tarde de viernes, en la cual, pues, me puse muy creativa. Si no, no te la pasé. No te digo, no sé qué onda es el día de hoy, mi gordita, pero aquí te voy a pasar. No, de plano. La cantidad del día de hoy, mi gordita. Lista, preparada, atenta, bien al pendiente. Ya sabes, mándame tu nota de audio. Debe decir, el tesoro de la bizcocho tiene más la cantidad y tu nombre completo. Ya está, mi gordita. Más la cantidad. ¿Sí le entiendes a mi jeroglífico? Sí le entiendes a mi jeroglífico, ¿verdad? Bueno, al aire ponemos las primeras 10 notas de audio y sin tanto rollo, vámonos ya. Cantidad de mi tesoro el día de hoy, la sección más esperada donde te regalamos dinero.
2: Bueno, estos 5 boletos para City Cinemas.
1: La cantidad, te estamos arrancando de nueva cuenta porque ya entregamos dinero el día de hoy. La cantidad está entre los 300, los 310
2: y tiene centavos.
1: Repito, la cantidad está entre los 300, los 310.
2: Tiene centavos.
1: Y tiene centavos. ¿Quién se va a llevar el tesoro el día de hoy? Puede ser tú. ¿El
2: ¿Yo?
1: Carlos? No, tú tampoco, ni el Carlos. Ni tú ni el Carlos se pueden llevar el tesoro. Pero tú que me estás escuchando, sí. Recuerda, la cantidad entre 300, 310. Estamos arrancando de nueva cuenta. Y tienes centavos. Ya no me manden noticias de audio.
2: Me estoy dando cuenta de lo que dicen las empanadas.
1: ¿Qué dicen las empanaditas?
2: Te amo, dice.
1: Ay, yo no me di cuenta. La mía no dice nada.
2: La mía sí, mira.
1: Te amo. Oye, no me di cuenta de eso yo, Carlos. El Carlos aplicó la ley de la LMB.
2: LMB.
1: Sin, o sea, llegar sin las manos.
2: A lo mejor SLMB.
1: Es que se tenía SLMB. Llegó sin las manos vacías. Mírenlo, él sí sabe, pues, él sí sabe. Vámonos, ayúdame, mi gordita.
2: Arrancamos con el participante número uno.
4: El tesoro del bizcocho tiene 309.40, Antonio. Ay, Bernal.
2: ¿Es en serio, Antonio?
1: El primerito, Dios mío, de mi vida, mirad mi corazón. Sí, el primero que no le atina.
2: ¡Qué bruto, papá!
1: Eres mala, gordita, ¿eh? Eres mala, la neta eres mala, Teresa, ¿eh? Vamos con el dos.
2: Número dos.
1: Número dos, adelante.
5: El tercero de la bizcocha tiene 301.30 centavos. A ver si peda.
1: ¿Qué crees, Abel? Tu respuesta es una respuesta incorrecta. Vámonos con el número.
2: Number 1, 3.
1: No te entiendo.
2: Número 3.
1: Ah, ok.
6: El tesoro del bizcocho tiene 307.70. Javier García, está piojito, pero está bueno.
1: ¿En serio? El Javi hasta que no le atinó en esta ocasión tampoco.
7: Me ha gustado. Felicidades, ¿verdad?
1: No, sí, está fresco, fresco está. Sin llorar, Javi, sin llorar, tranquilo, tranquilo. El que sigue, mi gordita. Por. O sea, cuatro.
8: El tesoro del coche tiene 308.60, David Esther.
1: 300. ¿Por qué tanta seriedad del David? ¿Ese no es el David seriedad de siempre? Oye, David, temo decirte, platicarte, compartirte que no ganas. Ah, pues. Vámonos con el que sigue.
9: Número 5.
1: Ya la mitad. Bueno, casi la mitad.
10: El tesoro de la bizcocho tiene 302.50. José Luis Ayala, ¿qué pasó?
1: ¿Qué pasó? ¿Qué pasó? Pues, José Luis, te digo qué pasó. Que no la atinaste. No la atinaste el día de hoy. El que sigue, el que número sigue. El número 6 dice así.
10: El tesoro de bizcocho tiene 307.20. Tomás Enrique Romero.
1: ¿Qué? Si el Tomasito acaba de ganar. ¿Cuánto dijo? ¿Cuánto dijo?
10: El tesoro de bizcocho tiene 307.20. Tomás Enrique Romero.
1: Pero pues volvió a perder, pues. En esta ocasión no ganó, pues. ¡Ay!
7: ¿Qué?
1: ¡Ay, pobrecito! Oh. Pero es que él acaba de ganar también, ¿eh?
9: Chulada, Tomasito.
1: Vámonos con el que sigue.
9: Número 7.
1: ¿Qué dice el José?
11: El tesoro de la bizcocho tiene 302.30, José Alberto Medina.
1: Una cosa, José Alberto Medina, ¿eh? Hasta ahorita, siendo la 1:24.
9: ¡No ganaste! ¡Número 8!
1: ¡Ah, pues! El día de hoy vienes bien, Teresa, la neta, ¿eh? No, lo que yo le iba a decir es que es el que más se acerca. El que más.
9: ¡Qué bruto!
1: Más se ha acercado. Vámonos con el que sigue.
9: Número 8.
1: Vámonos con el número 8.
12: El tesoro de la bizcocho tiene 309.50. Jesús Silva.
1: Lo pensó tanto el Jesús, tanto lo pensó, y aún así su respuesta es incorrecta. Ay,
9: porque con el
1: 9 la colita se te
13: mueve.
1: Yeah, baby.
13: Vámonos. El tesoro de bizcocho tiene 305.10, José Beltrán.
1: ¿Qué?
13: El tesoro de bizcocho tiene 305.10, José Beltrán.
1: José Beltrán, qué directo, qué preciso, qué conciso. Pero no latino, no latino. Ahora sí. Te digo algo, mi gordita. A mí me gustaría que el siguiente, que es el número 10, nos mandara también más notas de audio, pero para echar mi tote también, así, ¿verdad?
9: Te digo algo.
1: ¿Qué pasó?
9: Tengo hambre, no me llené con las 20.
1: ¡No manches! Tenemos empanadas, pastel, papas. ¿Qué más
9: pues
1: quieres?
9: Como una
1: no inventes, gordita, mándeme.
7: El tesoro de la bizcocho tiene 305.50. Héctor López, solo un saludo.
1: 305, dice el Héctor. Tu respuesta es una respuesta incorrecta. Incorrecta. Ya los 10.
9: Ya.
1: Mia, mia, mia, mia. Saludos, amigos.

0: estás pesado, de veras, ¿eh? Y ándale, vámonos con el...
1: ¡Fabuloso!
2: Pero no saben que me lo comí.
0: Eso es lo que la gente cuenta. Ándale, pues, vámonos entonces con el fabuloso, ¿ah? ¿Eh? Ya fabuloso.
3: Es correcto.
0: Adelante.
4: El tesoro de bizcocho tiene 303.40, Teresita Bernal.
0: Teresita Bernal. Pero qué tan, ¿por qué tan rápido?
4: El tesoro de bizcocho tiene 303.40, Teresita Bernal.
0: No, hombre, Teresita.
2: ¿El vino tinto,
0: Teresita? ¿El vino tinto por qué?
2: Porque vas a comprar
0: muchas cosas. Grosera. Seas grosera, la cantidad que mi Teresita anduvo bien cerca, pero no se llevó. Y nadie se llevó el día de hoy. Oh. Y ni modo. Es
5: 303.20.
0: Y ni modo, 303.20, que se acumulan para el día lunes. Vámonos con eso de Lalo Mora, el rey de mil coronas. Una de la tarde, 28 minutos, nos quedamos con ustedes un ratito más para complacerlos, apapacharlos, abrir el teléfono en cabina y echar mitotes, señores. ¡Ánimo! Yo mi bien no puedo hacer, después de...

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1: Hola, hola, buenas tardes, hermosas. Aquí reportándome un poquito tarde porque tuve una consulta. Todo bien, pero ya estoy disponible. Aquí nos encontramos ya listos, mi compañero Lalo Salazar y yo, para enlazarnos a la cabina y darles la información más importante del clima. Ahorita estamos a 36 grados, está haciendo un calorón, estará parcialmente soleado, la sensación térmica es de 40 grados, la máxima de 37, la mínima de 27. Precipitaciones, ahorita a las 2 de la tarde solamente hay un 10% de probabilidades de lluvia, a las 4 aumenta un 20% y se mantiene entre 10 y 20% hasta las 8 de la noche. Ya después de las 8 de la noche no hay probabilidades de lluvia. Así es que hoy pues no hay que lavar, morrita, ya di el clima tarde, una disculpa, pero hay que lavar hasta mañana. El viento 11 kilómetros por hora, la humedad de 45%, la calidad del aire hoy es buena, la salida del sol fue a las 5.43 am y la puesta del sol será a las 6.48 pm. Vaya, hermosas,

0: 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Es la 1:38.
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21: 34 grados centígrados. 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

0: Ya llegaron, sí se los vamos a quedar debiendo porque ya nos vamos, ¿va, mi gordis?
1: ¿Ya nos vamos tan rápido?
0: Ya nos vamos, pero les recordamos antes que la liga para registrarse en este Gánatelos Bailando 2026, donde están en juego 104,000 pesos. ¿Y por qué hago tanto gesto si la gente ni me está mirando ahorita?
1: ¿Quién sabe?
0: No sé, no lo puedo controlar todavía esa situación. Oigan, 104,000 pesos están en efectivo, están en juego, y el próximo ganador puede ser tú, porque recuerda que se los va a llevar quien más aguante bailando. ¿Requisitos, mi gordita? ¿Cuáles son los requisitos para participar?
1: Simplemente mayores de 18 años y contar con muy buena salud.
0: Contar con muy buena salud, pero obviamente para poder lograr... Ay, Inocencio, ¿cómo eres de simple?
2: Ay, tú, ¿cómo eres de simple?
3: Chicosito, que tengan lindo fin de semana, hermosa. Cuídense mucho y descansen. Bye, las quiero.
0: Anda, media tosijosa, mi amiga Marta, que te recuperes, amiga, te mandamos un abrazo.
4: Bizcochito, hasta el lunes, hija, pasa mucho fin de semana, que descanses con toda tu familia y que te diviertas. Ahorita, hasta el lunes, que descansen las dos, cuídense mucho, nos escuchamos el lunes.
0: Sí, gracias.
5: ¿Cómo está la otra semana, mi cochito? ¡Ánimo! Aquí el señor, 104.1 FM, la mejor que mueve.
6: Además, su compañero de Costa Rica.
5: Hello. ¡Ánimo! ¡Bendiciones!
6: ¡Ay, hermoso!
0: No, pues ya es muy tarde para tomar café.
1: Le falta sombra en colosio.
0: No, así está bien. El lunes platicamos, sombrita. Manda.
7: ¡Adiós, mi cochito!
0: Hasta mañana, mi lía. O digo, hasta el lunes.
5: ¿Cómo que ya se van? ¿Si van llegando?
0: ¿Cómo?
5: Hasta lunes, mi bizcochito. Hasta lunes, mi gordita. Les deseo que tengan una excelente, calurosa tarde. Hay que cuidarse mucho, hidratarse bien. Que tengan un bonito y feliz fin de semana. Hasta el lunes. ¡Saludos!
0: Gracias por esta semana.
5: Ay, Martita, andas mala. Síguele subiendo al mini split. No paga la luz, pero la medicina, ¿qué tal?
0: Qué carrilludo, qué carrilludo con la Marta, ¿verdad? Y bueno, este fondo significa que tenemos en la línea, en el WhatsApp, a nuestra amiga Marcelina Valencia, que el día de hoy, el pronóstico y ayer también estuvo muy de 100. ¿Hola?
8: Bye, hermosas.
0: Bien aliviada, ándala.
8: Saluditos, bonito fin de semana para ustedes, que la pasen muy bonito. Aquí nos estaremos escuchando hasta el próximo viernes. Bye.
0: ¿Qué? ¿A dónde vas? Se va de vaga. Hasta el próximo viernes, hijo.
9: Hasta el lunes, mi cochito. Hasta el lunes, mi gordis. Y ya sabes, gordis, te amo.
0: Te amo tan fácil que dicen te amo, ¿verdad?
10: Hasta lunes, bizcochito. Hasta lunes, gordis. Gordis, ¿y dónde nos vamos a gastar la quincena? ¿En Altata o dónde quieres ir?
5: Selene, nos quedó peor. El cesto se está rebosando de ropa sucia, nos quedó peor.
0: Selene Valencia.
8: Hasta el próximo lunes. Ay, no, este pinche me dejó bien atolondrada.
0: Échale la culpa al pobre Clix, el Clix. ¿Qué dijiste, mi gordita?
1: ¿Qué es el nacimiento de eso?
0: ¿Cómo eres de llevada con la Selene, tú, de veras, ¿Cómo eres de llevada? Luego ya nos va a mandar el clima por tu culpa.
1: Mira, gordita, estoy escuchando,
0: No, esa es nuestra amiga Mari Preciado. Que a esta hora, no, hombre, a esta hora ya anda de vaga. Pero bueno, mucho mitote y tenemos que irnos. 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Ya me iba yo, pero me regresé porque quiero escuchar qué dice
11: el cochito, excelente fin de semana, gordita. Cuídatelo bien, gordita. Ponte gozada. Ánimo, ánimo.
0: Vámonos, mi gordis.
1: Hasta lunes, cochurrumines y cochurruminas. Y besitos, cachichurri.
0: 8 minutitos ya nos separan de las 2 de la tarde. De verdad, deseo que nos vaya bonito a todos. Gracias por esta semana. Gracias por acompañarnos, por sus notas de audio.
1: Por las empanadas, qué rico.
0: Diosito me los cuida. Hasta lunes, bye. Aquí nomás.

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13: Son las 2:06.
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0: Son las 2 con 22 minutos.
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0: 35 grados centígrados.
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1: Son las 2:29.
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36: Son las 2 con 51 minutos.
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38: Sale que vale, señores, continuamos aquí a través de la mejor FM. Son las 2 de la tarde con 52 minutos. Aquí está Diana Reyes, se llama Querida Socia.

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1: Continuamos, aquí está el grupo Rebeldía, se llama No Hay Amor, 3:11 p.m. en Culiacán, Sinaloa.

Se menea. Ahí están los Carquis. Ahí a través de la mejor. Sale que vale. Mi compa Jesús Ojeda, pariente. Y los Intocables Junior. Va a ser el día de San Bartolo, por cierto, en Aguaruto, Hollywood, California.

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0: Son las 3:24.
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0: 35 grados centígrados.
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18: Son las 3:30.
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su WhatsApp a cabina 6674-184282. Pedir la rolita que le gusta, el saludo. Un día y en punto de las 4, los hijos de la remangada le complacemos. Viernes de complacencias aquí en la Mejor FM 6674-184282. Los primeros son los ganones, no sé.

0: 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Somos la mejor. 35 grados centígrados.
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26: Son las 3:49.
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27: ¡Wow! ¡Qué chulada de robo la plebe! Sigan mandando su mensaje 6674-184282. Ahí vienen las complacencias con los hijos de la remangada.

música, por supuesto, se llama de él, seré el tema. 7 minutos ya para que sean las 4 de la tarde, avanzamos, no puede faltar. La música tradicional sinaloense, la voz de mi compadre, fue el Elizalde, el de los gallos.

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1: Buenas tardes, hijo de la remangada. Feliz fin de semana. Pónganme la rola La Canelera, por favor. Entré en ambiente, viernes social. Feliz fin de semana. ¡Ánimo!

0: Señoras y señores, ¿cómo están? Ya estamos listos los hijos de la remangada, mejor dicho, ya arrancamos en este viernes 14 de agosto, una emisión más para todos ustedes. Qué gusto saludarlos cuando son las 4:06, listos a tiempo, como si fuéramos vuelo de Aeroméxico.
1: Ah, ándale, sí, yo pensé que ibas a decir de otra aerolínea que de vez en cuando me deja tirado.
0: Sí, pues me fui con la... que es la más puntual.
1: Está peor que la dama de hierro, todo el tiempo llega tarde y se va tarde.
0: Sí, hombre.
1: Y a puros arrempujones. Pero bueno, señores, es viernes de complacencia. Los hijos de la remangada estamos listos y preparados, frescos como lechuga, porque saliendo de aquí nos vamos a ir a tirar el estrés, ¿verdad, compadrillo pechudo amarillo?
0: Completamente de acuerdo contigo, es justo y necesario, y además es fin de semana y es quincena.
1: Así es, no, compadre,
0: hombre, por lo tanto, todo nuestro favor.
1: Vamos a ir a hacer una obra de buena caridad saliendo de aquí, mi compadre Jorge y un servidor. Vamos a ir a ayudar a unas muchachas pobres que nos están esperando esta tarde. Muy buenas ellas.
0: Vamos a hacer nuestra colaboración.
1: Son muy pobres, son muy, muy... Desconozco dónde...
0: ¿Por qué casi no traen ropa?
1: Pues bueno, ya ves que entre menos ropa son más pobres la gente, ¿verdad?
0: Sí.
1: Y de este, pues hay que las ayudar.
0: Escasa vestimenta.
1: Sí, hay que las ayudar, compadre, pobrecitas. Pues bueno, arrancamos. 6674-1842-82, WhatsApp en cabina, usted ya lo conoce, hay que mandar su nota de voz diciendo qué canción quiere escuchar, si se puede, con qué grupo o con qué bando cantante, para quién va dedicada, un saludo, y lo envía de Bolón Pimpón, y como van llegando ya casi completemos el programa. Ayer me tocó ver un video del gato, te lo mandó mi
0: compadre. Sí, me lo mandaron.
1: Está igualito el gato, ¿ah?
0: Igual de molacho.
1: Qué gacho, compadre. Pero te digo igualito así de
0: sí, físicamente.
1: Y ahora saludos.
0: Greñudo.
1: Saludos, mi chucho. ¿Cómo has estado? Yo no sé qué. Sí, greñudo. Se parece al Buki, ¿verdad?
0: Sí, se parece. Se ve como niño rebelde. Como rebelde sin causa.
1: Como niño rebelde, es funquero. Saludos, mi gatito Félix.
0: Que por cierto, le mandó saludos a todo el auditorio, a todos sus amigos, a todos los que se acuerdan de su amigo, el gato. Ay, me lo saluda.
1: Ya no salen las viejas del gato. ¿No?
0: Sí, salen las viejas sin el gato.
1: A las 10 de la noche.
0: A las 10, 10.
1: De 10 a 12, ¿no?
0: Más o menos. Ajá.
1: Está muy bien. Para grabar la música de antes.
0: Sí, hablando de viejos, saludos al profe Matilla, que ayer cumplió años.
1: No se ha muerto.
0: No, lo han matado, pero es un encanto.
1: Y ya, ya le anda pegando a los 100 y tantos, más o menos.
0: No sé si a los 100.
1: De azúcar, ¿no? Saludos, ¿ayer cumpleaños?
0: Ayer cumpleaños Rafael Matilla Rosas. Le mando un saludo, un abrazo, muchas felicidades, profe. Que los haya cumplido feliz y bueno, a la medida de sus posibilidades, espero le hayan llevado aunque sea un gansito.
1: Mínimo, un pingüino con un cerillo arriba.
0: Algo para celebrar al viejo cascarrabias ese.
1: El poblano más sinaloense.
0: Con todo nuestro cariño y respeto, profe Matilla, felicidades, le abrazamos desde Culiacán, Sinaloa. Y bueno, ya que estamos allá en Abulato, churrero, la porra te saluda, güey.
1: Ay, ¿por saludos? ¿Qué te dice, churrero?
0: Estoy jugando con mi compa churrero.
1: Que ya pide una rola, por cierto, al rato vamos a ver si se la ponemos. Y la rola también, por supuesto.
0: Ya dijiste, compadre, por lo pronto, viernes de complacencias. Échale muchas ganas a través de la mejor FM 104.1. A pocos días, muy, pero muy, pero muy pocos días de arrancar el Gáratelos.
1: Bailando, 104 mil pesos están en juego, compadre, pecho amarillo.
0: Gáratelos bailando, 104 mil pesos, efectivamente, para una persona. Mira que,
1: falta el dinero. Ay, qué bueno.
0: Yo con los puros 4,000 pesos lado, compadre. Bueno, pues hay 104,000 si quieres bailar, tú sabes. Bueno, el que más aguante se los lleva. No vamos a calificar el baile. No andamos buscando bailarines para darle chamba en el Circo de Soleil.
1: Para que
0: sean bailadores de Karol G o de Ninel Conde. No, nada.
1: O de
0: eso.
1: Gloria Trevi.
0: O los nuevos bailadores de Garibaldi. Nada.
1: No,
0: les estamos prometiendo una carrera artística. Simplemente un premio para el que más aguante en la pista. ¿Cuánto? No sabemos. Cuerpo y mente enlazados. Para a ver quién tiene la mejor estrategia para llegar a la final de este concurso, que arranca una hora y termina cuando no sabemos.
1: Sabemos cuándo inicia, mas no sabemos cuándo termina.
0: 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Así que próximo 1 de septiembre lo arrancamos. 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
1: qué bonito hablaste, compadre. Gracias, qué bárbaro. Compadre, que andas en campaña. Recuerden, los requisitos es ser mayor de edad y tener buena salud. Es lo único que se le pide, ¿verdad, compadre?
0: Nada
1: puede
0: más
1: ser hombre, eso. Mujer o de este.
0: 18 años, de este, de esta o de este. De esta, de este, este y de esto.
1: ¿Cómo?
0: Sí, sí, sí. Bueno,
1: amigue, amiga o amigo.
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1: Y hablando del pollo, no vino ahora.
0: No ha llegado el Capitata. ¡Saludos, Capitata!
1: Llega como los artistas, como los jefes a medio programa y regañando gente y todo esto.
0: ¿Va? O sea, es lo bueno de ser jefe.
1: ¿Qué es lo bueno de ser jefe? Pero todo se le aguanta esa pobre criatura del señor, ese
0: venerable anciano.
1: No, ¿cómo se dice? A ese de la humanidad. ¿Cómo se dice? Ese
0: benefactor.
1: No, cuando hay una algo así, una reliquia, ese.
0: ¿Una reliquia? Me quedo con
1: patrimonio
0: eso.
1: De la humanidad.
0: Patrimonio
1: de la humanidad, ¿verdad? Por supuesto.
0: Ya quisiera, don Cachito, tener la fama que tiene el pollo.
1: Y el dinero también.
0: También, ¿verdad? El dinero.
1: Y las mentiras también. Pues hay que iniciar, mi estimado compadrillo Pecho Amarillo. Recuerde 6674-184282. Les adelantamos que llegaron varios mensajes porque desde las 3:30 empezamos a recibir los mensajes y ya casi completamos más de medio programa. Así que si usted manda su mensaje ahorita, no se vaya a asustar si su canción sale hasta el final del programa.
0: Es correcto, así que nos vamos con la siguiente petición. Las 4:12, mi compadre Chucho a la Barbie en el 2.
1: Así es, listo, preparado, piloteando la nave de la diversión. Mi compadre Jorge Ramos Cabrera, con usted.
0: Bienvenidos, les escuchamos.
2: Buenas tardes, Ramangado. Ponme para todos los chicos que están trabajando en la primavera en Vistas del Lago, se mamó el

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1: Hijo Ramagada, muy buenas tardes. Un saludo para todos los que están en cabina ahí. Una canción, Mi Arrepentimiento con los Hijos de Barrón. ¿Sabes, chorones? Pasen buen fin de semana. Cuídense mucho. Nos escuchamos el lunes.

0: mangaba, feliz inicio de fin de semana. ¿Cuántos días de qué andas? Porque si unes al plebero, güey.
1: Creo que entro en el día 30, el día final de este mes, ¿no?
0: El día lunes 31 de
1: lunes
0: agosto.
1: Lunes 31 de agosto. Oye, arranca el ciclo escolar 2026-2027.
0: Va a estar bien ajetreada esta semana, güey.
1: Sí, güey, porque ya... toda la gente con los uniformes, los útiles escolares, las mochilas, todo ese rollo. Y empezando el ciclo escolar, arrancando las clases, pues también aumenta la cuestión del tráfico vehicular, el caos vial y todo eso, pero pues ni modo, ya estamos acostumbrados, compadre, hay que tomarlo como un descanso en este momento, ¿verdad?
0: Y luego el martes, que es primero, es cuando es el Gánate los Bailando.
1: El martes primero de septiembre, ¿no? En el mes de la patria ya arranca el Gánate los Bailando en el kiosco de Catedral, donde hombres y mujeres van a estar jugándose el todo por el todo para ver quién se lleva los 104,000 pesos, un billete tras otro, mano, ¿verdad?
0: Afirmativo. Oye, y ¿viste que le retiraron la visa a Andrés Manuel
1: López Beltrán?
0: Malandi.
1: Sí, Malandi, sí, mire. Güey. Sí, mire. Y de hecho hizo una carta, ¿no? Dirigida al presidente Donald Trump.
0: Ahora, los gringos no te quitan una visa por quitártela nomás.
1: No.
0: ¿No? Ahí no es de que, hey, quítasela a este vato para que la sienta. No. Ahí cuando los gringos te quitan una visa activa, una cosa es que te nieguen la visa cuando vas y la solicitas.
1: Sí, pues no llenan los requisitos, ajá, X o Y, sí.
0: Y otra cosa es que te la quiten cuando la tienes vigente. Entonces, es el caso.
1: Y sin entrar.
0: Incluso él vivió en Estados Unidos, ¿te acuerdas?
1: Y sin cajita? Cruzar, ¿no? Porque muchas veces cuando vas a cruzar con tu visa de turista, normalmente te encuentran algún problemilla por ahí, X, oye, que a lo mejor pudieras haber tenido en tu viaje anterior a ese que quieres realizar. Y es cuando te la cancelan, te la parten entre unas tijeras, pero ahora sin cruzar.
0: Entras a un proceso de investigación seguramente.
1: Sí, sí.
0: Y es cuando dice,
1: Entonces le informa.
0: En la cuestión política, esto, pues sí es un golpe duro, directo y a la cabeza al expresidente, ¿no? Y a su política y a su movimiento.
1: Sí, sí.
0: Que es a lo que le echa la culpa a Andrés Manuel López Beltrán,
1: que es
0: por culpa del movimiento que lleva su papá, es que él está haciendo, se está viendo afectado, pero está
1: de pensarse.
0: Está fea la cosa ahí, ¿no?
1: Sí.
0: Es lo que se está hablando en todas partes, ¿no? Ya saben que aquí hablamos.
1: Pues, ayer por la tarde fue eso, ¿no?
0: Anoche.
1: Fue un bombazo, ¿no? Fue un bombazo. Anoche. O sea, en todos los medios de comunicación digitales, medios que a esa hora todavía estaban transmitiendo, radios, televisión. Todo el mundo hablando sobre ese tema.
0: Y le hace una serie de cuestionamientos al presidente Donald Trump, pero ¿tú crees que le va a contestar? Acusándote incluso a los otros.
1: No creo.
0: De su equipo de trabajo. Menos así, ¿no?
1: No creo.
0: Estuvo fuertecita la carta.
1: Respuesta.
0: Sí, larga. Son como tres o cuatro cuartillas, creo, más o menos de.
1: Y en corto tiempo, ¿no? O sea, se le informó y a la hora y media, ¡pau! Hijo de la fregada.
0: Bueno, pues.
1: Veto a saber, solamente ellos saben, ¿eh? Nosotros únicamente estamos de pitoneo.
0: Así es, son las 4:23 PM, viernes de complacencias con los hijos de la remangada. Hay espacio para una rola más, así que churrero.
2: ¡Barbas! Quiero pedir una canción, a lo mejor aquí no se escucha o se escuchó hace mucho tiempo. Se llama La chica que soñé y la canta Tropical Panamá, Grupo Tropical Panamá. Es una cumbia bonita. Tropical Panamá, La chica que soñé, por favor. Para el churrero en Abolato. Saludos a remangados, viernes de complacencias. Jorge, Chucho, saludos. Ánimo.
0: Churrero, pies cada jalada.
1: Parece que andan las ranas bailando ese rolo, güey, en la fuente, güey.
0: Por fortuna la tenemos, güey.
1: Pues la jainita.
0: Pero ¿qué decimos a veces? Piden cada cosa.
1: Cada jalada.
0: Que nomás ustedes la conocen.

0: son las 4:27.
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9: 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Son las 4:33.
25: Saludos, buenas tardes. Vámonos con más de las complacencias del día de hoy. Gran saludo para todo nuestro auditorio que de una u otra manera está escuchándonos. Oye, gracias al compa.
26: Ah, ¿cómo se llama mi compa que nos trajo a regalar estas ricas empanadas? ¿De qué están rellenas, compadre? ¿Tú ya las probaste?
25: Nos trajo empanadas de pano, charte mentiras, son de cajeta.
26: Ay, qué rico.
25: Y chocolate, güey.
26: Ay, de pano, charte mentiras, es de cajeta. Sí,
25: espérame.
26: También ricas, mi compa Carlos se llama él.
25: Sí. Carlos Aguirre. Hoy nos trajo

0: una botanita, pues sí, ¿no? Una piscachita.
1: Puro fitness.
0: Trajo itacate.
1: Puro fitness, compadre.
0: Y nos trajo aquí estas. Están muy ricas, ¿eh?
1: No, sí, ahorita nos vamos a echar con un refresquito de cola, compadre, de esos baratos.
0: ¿No será mejor de frente?
1: Tendrás razón, vas, ¿cierto? De cola, o como decía mi abuelo Candoche, con un vasito de leche.
0: De leche. Saludos al compa Carlos, que nos trajo esto a todos, ¿eh?
1: Candoche, mi abuelo, te voy a contar una anécdota.
0: Sí, que
1: cuando iban a las
0: fiestas. Una de muchas.
1: Oye, le ponían las cruces en las fiestas. Porque cuando repartían el pastel, todo el tiempo decía, le dejaban el pastel y me traes un vasito de leche. Así fuera en salón, en casa, donde fuera la fiesta, y la andan consiguiendo leche el viejito todo el tiempo. Ah, Candoche, batalloso, sí, igual sí, que la Paquita, sí, qué bárbaro.
0: Era renegado, ¿verdad?
1: Fíjate que era renegado a veces, pero era muy buen rollo. Era de esa gente que tenía una imagen dura, pero era jalador. O sea, con los nietos.
0: Chilo.
1: O sea, por debajo del agua nos llevaba y nos compraba de todo. Decían que era tacaño, pero no, o sea, sí.
0: Nomás tenía la
1: era fama. Tacaño con mi abuela. Porque mi abuela luego
0: le hablaba. Blanca, está cubierta de pilares.
1: Paz descanse los viejones, mis abuelos del meritito recové como Corito Sinaloa, de los padres de Rosario y Chayo Espinosa.
0: Va que va, saludos para ellos desde el cielo y a don Chayo también, ¿por qué no?
1: Con allá están los tres juntitos.
0: A todos ellos. Dice por aquí, plebes, pónganme el asesino del aire con los intocables, saludos desde las tarimas el 10, gracias, saludos gente de tarimas el 10, me imagino que se refiere al del helicóptero negro, ¿no?
1: Sí, así se, ¿sí? El nombre original es el asesino del aire, pero la raza le dice el helicóptero negro, porque dice, en un helicóptero negro, y otro le dicen el boludo, sin agraviarme yo mismo.
0: Sin agraviar. César, ¿qué quieres escuchar, güey?
2: Buenas tardes, compa Jorge Ramos y Chucho Espinosa. Por favor, pongan la canción A Donde Vayas, de Los Bukis.
0: Ah,
2: excelente fin de semana.
0: Qué buena pieza, loco, qué buena pieza. Se la ponemos con mucho gusto. Una más, Tomasito.
3: Buenas tardes, hijos de la remangada. Saludotes de parte de la plebada, doctor Frío. Que tengan un excelente viernes, Buki. ¿Me podrían complacer con la canción de Cuánto Me Gusta Este Rancho, por favor?
0: ¿Cómo no?
3: Saludos para todos los radioescuchas.
0: Va que va, con mucho gusto para allá. Y yo creo que en este bloque alcanzamos una más.
1: Compadre, me están encargando un saludo, ¿me permites?
0: Déjame poner este audio.
1: Ya está.
4: Buenas tardes, hijo de la remangada.
0: Buenas.
4: ¿Me podrían complacer con la canción Regalo Equivocado de Intocable del Norte?
1: Qué buena pieza.
4: Saludos de su compa Eric Osuna.
0: Que no se diga más, que se la ponemos con mucho gusto.
1: No, nos van a llegar los cacahuates de esta temporada.
0: Saludos, Eriquito. Claro que sí, ahora sí viene.
1: Fíjate, hasta te vas a sorprender, compadre.
0: ¿Por qué, compadre?
1: Dice, un saludo para el mejor veterinario, el veterinario de Barrancos, que los estoy escuchando. Dice.
0: ¡Ándale!
1: El mataperros de Barrancos, saludos. Que por cierto, compadre, hay que llevarle. ¿No tienes mascota tú?
0: Sí.
1: Hay que llevarle, gracias a nosotros, es rico ese güey, compadre. De tanta fama que le hicimos. Saludos a mi amigo Pablo Gutiérrez, el orgullo del Dorado Sinaloa.
0: De todas maneras, aunque llevamos mascotas, no nos cobra, güey.
1: ¿No nos cobra?
0: No nos cobra.
1: A mí sí me cobra.
0: ¿A ti sí te cobra?
1: Sí, sí me cobra.
0: Pues que no eres amigo de
1: él. Los deja igual de enfermos, pero no me cobra. No, sí me cobra. ¡Saludos, veterinario!
0: ¡Saludos, mi Pablo! ¡Te queremos, güey! A ti y a toda la familia, échale ganas. ¡Feliz viernes! ¡Vienes de complacencias! 4:37 y...
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1: Buenas tardes, hijo de la remangada. ¿Me pueden complacer con la canción Regalo Equivocado de Intocable del Norte?

0: viernes, viernes, viernes 14 de agosto, los hijos de la remangada a través de la casa de todos ustedes, la mejor FM 104.1. Recuerde que los viernes son de complacencias, ustedes hacen la guía de programación, lo que quieran escuchar, una que otra jalada como el churrero.
1: Pues, ay, ¿no? Churrero.
0: Ay, churrero, ay. Barbas tengas en el...
1: Y el Gabino también pidió una muy rara ahí, ay, que le hace daño el alcohol, pues no tome.
0: ¡Borracho ese! Le va a hacer daño el alcohol a ese hombre.
1: Te voy a acusar con Huicho que no pediste por una mujer bonita ahora, güey. Vas a ver.
0: Mira,
1: ahora que están, ahora que andan de moda los besos entre hombres, yo creo que se te está volteando a ti también, chino, ¿eh?
0: Oye,
1: y eso que te vieron ayer con el gato. Un beso de bigotito.
0: Los betarros. Le llovió al Mazatlán con eso, güey.
1: Ey, güey, machín. Pero son cosas fabricadas. Totalmente.
0: Ayer,
1: pero,
0: ayer
1: mira, ¿no? se cumplió el ¿cómo se dice?
0: El objetivo.
1: Yo recuerdo unas palabras que en una ocasión dijo, no me acuerdo si fue en una entrevista, en aquellos tiempos no había inventados podcast y todo eso. Una entrevista de radio, una entrevista de televisión que le preguntaron a Jenny Rivera. Ya ves que cada vez que sacaba una canción, un sencillo, un disco, que primero la agarraron acá.
0: Sacaba algo con algo de polémica.
1: Videos prohibidos, cosas que hacía, así que eran cosas morbosas, pues. Y ella en una entrevista le preguntaron, ¿por qué te pasa eso? Me pasa porque soy una mujer rebelde, que no sé qué. Oye, pero no te afecta, ¿no? A mí no me afecta. Si son cosas malas o cosas buenas, no me afecta. Todo lo que sea publicidad es bueno, es porque eso, pues, hace crecer más la popularidad.
0: Ajá.
1: O sea, no quiere decir que con eso sea mejor cantante ni mejor artista, sino que la fama de ella, el morbo, lo hace crecer, y quieras o no la gente, tal vez que temprano caemos en ese morbo y queremos ver ese video, y eso le está produciendo ganancias, y ya le compramos el disco y todo eso. Ella dice, mientras hablen mal o bien de mí, eso es ganar.
0: Y vaya que fue una estrategia buenísima la de Jenny, porque canción que sacaba al mercado, canción que le funcionaba porque iba acompañada de algo polémico en redes sociales. Nomás que Jenny se fue de paso para mi punto de vista, porque pues también metió a los hijos, metió a la hija, metió al marido, metió a toda la familia, ¿no? Involucró a don Pedro Rivera, las broncas con Juan, con Lupillo, o sea,
1: los videos,
0: barrió
1: los videos
0: con todos, y los videos prohibidos, ¿no?
1: Sí, sobre todo. No, donde, aparte de cantar, de también tocaba muy bien los instrumentos de ahí.
0: En paz descanse nuestra amiga Jenny Rivera.
1: Tan linda la Jenny, hombre, qué
0: bárbaro. La supo hacer, la supo armar y bonito, pero pues ya. Dejó un gran legado musical. Son las 4:53, ahí para una más.
2: Hola, buenas tardes, feliz viernes. Saludos para ti, Miranda, amigo hermoso, precioso, chulo, bello. Saludos para el Pollo, para el Chucho, para el Gaby, para Inocencio. Si puedo me agarrarla, no se lo digas a ella. Con juicillo. Tengo fin de semana.

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22: Viernes de complacencias con los hijos de la remangada. Se acabó la tanda, se acabó la primera hora. Nos vamos por la siguiente tanda.
23: Faltó el para.
22: Ay, Michael, nos estás quedando mal, Michael.
23: Le voy a pegar una jalada de gran. Ay, no.
22: No tiene, no, pues, no, es otro bitoco, güey.
23: No, eso, no hables del bitoco.
22: A puros apes.
23: No hables mal del plebe.
22: El plebe.
23: Que la doña. Que doña de esta anda brava. Ya ves que hoy ayer.